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0: 7:13, hora exacta.
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0: 7:31, hora exacta.
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0: 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Ocho de la noche con 11 minutos, hora exacta.
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4: Bienvenidas y bienvenidos a Revista del Consumidor Radio. Yo soy Leos.
5: Yo soy Cha. Y hoy estamos aquí con todos ustedes para cocinar el platillo sabio de Profeco.
4: Le traemos una receta que combina sabores dulces, ácidos y saladitos. Atún a la vizcaína.
5: Tome nota. Para preparar nuestro platillo necesitaremos 5 latas de atún, ya sea en agua o aceite, pero bien drenadas. Medio kilogramo de jitomate, una cebolla, 2 dientes de ajo finamente picados, 3 papas medianas cocidas y cortadas en cubitos y media taza de puré de tomate.
4: También vamos a utilizar aceitunas verdes, alcaparras y chiles güeros en escabeche al gusto. Además, 3 cucharadas de aceite de oliva, 2 hojitas de laurel, sal, pimienta y un poquito de sazonador de hierbas a la italiana. Y si le quieren dar ese toquecito crujiente, 1/4 de taza de almendras fileteadas. ¿Vamos a la preparación?
5: Para iniciar, en una cacerola u olla grande calentamos nuestro aceite de oliva y sofreímos la cebolla junto con el ajo hasta que estén transparentes y bien doraditos. Después agregamos los jitomates cortados en cubos pequeños y salpimentados.
4: Añadimos el puré de tomate, agregamos un poquito de sal, el sazonador de hierbas al gusto y las hojas de laurel. Dejamos cocinar a fuego medio por unos 10 minutos hasta que el jitomate reduzca un poco.
5: Pasado este tiempo, agregamos las aceitunas sin hueso y las alcaparras. Y aquí va un paso que es opcional, pero que le da un toque muy rico, la verdad. Unas almendras fileteadas. Mezclamos todo muy bien y lo dejamos al fuego unos 5 minutitos más para que todos los sabores se integren a la perfección.
4: Ahora vamos a agregar la papa precocida para que termine de cocinarse con el calor del guiso. Después incorporamos el atún y lo mezclamos con muchísimo cuidado. El secreto aquí es hacerlo suavemente para que no se nos bata la papa ni se nos deshaga el atún.
5: Y para el toque final, sazonamos con sal y pimienta al gusto, pero mucho ojo aquí. Les vamos a pasar un tip muy importante. Recuerden que las aceitunas y las alcaparras ya son bastante saladas, así que prueben su guiso primero para que no se les vaya a pasar la mano con la sal.
4: Para cerrar vamos a agregar chiles güeros enteros al gusto y un secretito es que le podemos poner un chorrito del mismo vinagre con el que vienen los chiles, que le va a dar un poco de acidez muy característica y muy deliciosa. Tapamos después la olla y dejamos a fuego medio por 10 minutos para que ahora sí todos los sabores se integren por completo. Y listo, ya quedó.
5: Ya podemos disfrutar de este espectacular atún a la vizcaína. Para presentarlo, decoren con unas hojitas de perejil fresco, un poquito más de almendras fileteadas y, por supuesto, acompáñenlo con unas buenas tostadas, puede ser también un bolillito.
4: Lo que quieran, galletitas. Queda buenísimo. Anímense a prepararlo y cuéntenos en nuestras redes sociales cómo les fue. No se les olvide que también pueden ver esta receta en el canal de YouTube Profeco TV. Yo soy Leos.
5: Yo soy Cha y fue un gusto cocinar con ustedes aquí en Revista del Consumidor Radio.
4: Hasta la próxima.
5: Bye bye.
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1: Exactamente, exactamente las 9:08. 9:08. Bienvenidos a Solo para Desvelados en su edición del jueves, edición especial del jueves 3 de septiembre. Y como siempre nos ponemos a la orden en la línea telefónica. Ya saben que Solo para Desvelados es un espacio pensando en todos ustedes que se desvelan, ya sea en el trabajo, en la oficina, en algún negocio, no importa cuál sea el giro de tu negocio. Por aquí te acompañamos a través de Desvelados en estas 2 horas y media que nos queda de programación. Pues se lo dedicamos a todos ustedes que están conectados a esta señal 97.7 Sol Estéreo. Y bueno, ustedes díganme con qué género quieren iniciar. Ya lo saben, 983-83-238-85. 983-83-238-85. Ya sea a través de la línea directa o ya sea a través de el WhatsApp. Mándame un WhatsApp. Si quieres grabar un audio, pues mándamelo y con gusto igual lo sacaremos al aire. Todos tus saludos, tus mensajes, alguna petición musical. Cualquier género, ¿eh? Cualquier género. Menos que sea, ¿cómo se llama? Corridos tumbados, eso no los ponemos. Igual reggaetón de ese que tiene las letras muy, muy agresivas. O letras así como que hablen de sexo. Y bueno, ya saben cuáles son las canciones que restringimos. ¿Ok? Así que ya lo saben, 983-983-83-238-85. Vamos a arrancar con Desvelados en esta nochecita calurosa, sabrosa. Voy a empezar con un poquito de dancehall. Bueno, en mi época, ya por los 80s, le llamaban el Duke Dance. Y voy a poner un poquito de Duke Dance. Ahora se le conoce como Dancehall. Con esto iniciamos. Bienvenidos, buenas noches. Estás en Solo para Desvelados, edición especial del jueves. Jueves para muchos. Seguimos.

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9: Seguimos en Desvelados, exactamente las 9:29. 9:29. Recuerda nuestro WhatsApp, el WhatsApp oficial de los saludos en esta nochecita de jueves. Ya casi viernes, casi viernes. 983-83-238-85 para la línea directa, y para el WhatsApp es el mismo número, para que no se me confundan, para que no se me desvíen, chamacos. 983-83-238-85 para el WhatsApp. Aquí está The Snap, The Power.

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2: Y seguimos en Desvelados, Solo para Desvelados. Aquí está J Balvin, Major Lazer. ¡Qué calor! 983-83-238-85. Para los que están celebrando que ya es casi fin de semana, ya casi viernes. Saludos para toda la bandera de ruleteros de Chetumal. Para las diferentes plataformas igual. Para los que andan trabajando por ahí por el rumbo de la bahía, por ahí por el rumbo del bulevar. Saludos.

Aquí está Sioni Lennox con Aldo Beni. Saca la botella. Estás escuchando Solo para Desvelados, edición especial. Seguimos.

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Exactamente las 10 de la noche y ya rebasamos la primera hora de Desvelados. Saludos a todas las chicas guapas que trabajan en una conocida tienda de conveniencia allá en la zona centro de la ciudad. Saludos a todas ellas que están de guardia, que les toca el turno nocturno. También a las chicas de la tienda de conveniencia allá en Fraccionamiento Caribe igual. Saludotes a todas ellas, las más bellas. Vámonos.

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6: Ok, seguimos en Desvelados. Ya se va haciendo adulta la nochecita. Este jueves 3 de septiembre, saludos a todo el mundo. Hola, ¿qué tal, mi George? Ponme la canción, por favor, si la tienes por allá. Una canción que se llama Highway to Hell. Ah, ok, es de AC/DC. Un poquito de rock para amenizar esta noche de desvelados. Ok, y recuerda nuestro número, ya estamos pasando a la segunda hora. Qué rápido avanzó esta nochecita de desvelados, ya son las 10. Las 22 horas 10 de la noche con 6 minutos. 983-83-238-85. 983 para el WhatsApp, para la línea directa igual. 983-83-238-85. Vámonos rápidamente con ese tema que me piden. Aquí está AC/DC. Carretera al infierno. Highway to Hell. Vámonos.
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1: Y nos vamos con un superclásico. Run DMC, Aerosmith, Walk This Way. Estás escuchando solo para desvelados. 10 de la noche con 13 minutos, hora exacta.

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1: Y seguimos en Desvelados, y aquí llega ¿Quién dejó los perros afuera? Con Bajamín. Bueno, estábamos escuchando antes de este tema, estábamos disfrutando de Walk This Way. Yo pensé que era más para acá, más reciente el tema, pero no, este tema de Walk This Way, este tema que escuchamos antes de este tema que tengo ahorita de Bajamín, de Aerosmith. Se publicó por primera vez el 28 de agosto de 1975 la canción original Walk This Way, como parte del álbum Toys in the Attic, juguetes en el ático. Pero bueno, luego se realizó una versión con la colaboración del grupo rapero Run-DMC. Bueno, y ahí salió la versión con Run-DMC y Aerosmith, esta famosa versión en colaboración con este grupo de rap Run-DMC. Se publicó en el año 1986 dentro de su álbum Raising Hell. Esta mezcla ayudó a unir el rock con el rap y relanzó la popularidad mundial del tema original Walk This Way. Ahora nos vamos con Bajamén, quien soltó a los perros.

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1: Aquí está la versión Tribal House. Baila conmigo. Estás escuchando solo para desvelados. Edición especial, super bailable. Esta noche de jueves 3 de septiembre.
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seguimos en ambiente, seguimos en acción. ¿Qué tal, mi Jorgito Durán? Mándanos saludos, aquí te escuchamos en una conocida taquería por el rumbo de la colonia 8 de octubre. Saludos a mi gente que está trabajando ahí en la 8 de octubre. También a mis amigos que trabajan en el turno nocturno en las diferentes gasolineras de la ciudad. Ahí mis saludos a DJ Gillo, mi Jorge Durán. Saludos allá en cabina.

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10: Ok, mi gente, ya está, ya son exactamente, déjeme checar la hora. Exactamente las 10 de la noche con 53 minutos. Bueno, ya avanzamos bastante en las 2 horas y media de desvelados. Ya nos queda poquito, ya nos quedan 30 y tantos minutos aproximadamente. Y ya lo sabes, aprovecha lo que nos queda de tiempo. Si quieres escuchar algún tema en especial, algún saludo, también lo puedes hacer a través de nuestro WhatsApp, el WhatsApp oficial de los saludos, 983-83-238-85. Continuamos en Solo para Desvelados, edición especial solo para bailadores, solo para desvelados. Seguimos.

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1: ¿Ya estás grabando? No, pues lo que pasa es que... Que agarra y que me dice... Dice, ¿vas a ir? Y pues que agarro y que le digo... No, ¿tú vas a ir? 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Dice, pero pues es que yo quiero ir contigo. 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Que agarro y que le digo, no, pero pues es que yo no voy a ir. Que agarro y que le digo... Me dice, no, ah, no, ya no me dijo nada.
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3: Seguimos en Desvelados. Solamente 5 minutos y las 11.

Aquí llega este DJ de corte internacional, David Guetta. Tomorrow Can I Wait. 11 de la noche en punto. 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

0: Y está Bob Sinclair, New, New, New.
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0: Y recordamos a Rockwell, Somebody Watch Me, Alguien Me Observa. 11 con 14 minutos, hora exacta.
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ya casi, casi nos vamos. Y aquí llega la versión del DJ Loco Remix, el dengue. Que no te pique el dengue, el mosquito del dengue. Once con 19 minutos, ya a punto de despedir Solo para Desvelados. Edición especial Solo para Bailadores. Edición especial del jueves.

Y ya casi, casi nos vamos despidiendo. 11 de la noche, 23 minutos, dice aquí, te estoy escuchando, mi DJ Gillo. Saludos al Suncho. Que dice, aquí me estoy desvelando contigo. Saludos. Sí,

Y con esta super rola, es como un himno a nuestro bello Chetumal. Y aquí me encontré esta versión, es una versión original del grupo Contiki, imagínense. Uy, uy, uy. Cuando se hacían los primeros bailes allá donde estaban las águilas en la explanada de la bandera hace muchísimos años. Versión original de Pepe Vivas, grupo Contiki. Con esto nos despedimos. Muchísimas gracias por acompañarnos en esta noche de jueves, jueves especial solo para bailadores, solo para desvelados. Aquí les acompañó DJ Gillo. Recuerda escucharnos los sábados de 5 a 6 de la tarde en Master Mixer. También ahí escuchas a DJ Gillo los jueves en la noche y los sabaditos, los sabadrinks de 5 a 6 en Master Mixer, un programa especialmente para DJs, también para la gente bailadora, para la gente que conoce de la buena música. Nos escuchamos la próxima. Gracias, buenas noches. Hasta la vista, baby. Vámonos.

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6:30 de la mañana. Muy buenos días. Bienvenidos a Solecitos en esta mañana de viernes. Iniciando el fin de semana 4 de septiembre de este 2026. Lunes y viernes nos enlazamos completamente en vivo. Señal de origen 97.7 en la capital del estado, Chetumal, Quintana Roo, México. Y nos vamos con nuestro compañero Ramoncho. Allá se encuentra él en la cabina del 89.9 en la isla más bella del mundo, la isla de las golondrinas, Cozumel. Y bueno, para que te comuniques con Ramoncho, muy buenos días, compañero, gracias. Porque pues tenemos que estar en contacto. Gracias, Ramoncho. Y él va a recibir sus mensajes de texto, WhatsApp y voz. Tenemos hasta las 7 de la mañana, un poquito antes de las 7 de la mañana, porque pues tenemos otro programa allá en Cozumel y nosotros nos quedamos con Solecitos aquí en la capital del estado y a través de www.sol977.com. Nos puedes escuchar, por supuesto, si te quedas con nosotros, para que te comuniques con mi compañero Ramoncho. Línea directa 987-87, 237-01.

0: hermanita, ¿me podrías poner por favor la canción de Beli Beto de los abuelitos? Porfis, gracias, te mando dos caritas, bye.
1: Bye, Isaías, saludos para hermana América, para papá Isaías y para mamá Flor, ya está por acá mis abuelos. Vámonos con más, estoy ya en Cozumel, muchísimas gracias. Hola Lore, saludos para Dominic Santiago que se está listando para ir a la escuela. Pasó cuarto año, felicidades Dominic. Porfa, pone la de Billie Jean de Michael Jackson, gracias, saludos y bendiciones. Va a ir primero, porque nosotros nos quedamos un poquito más de tiempo y ellos pues obviamente tenemos que cortar. Tenemos mensaje de voz.
2: Hola Lorenita, ¿cómo
1: estás? Hola, mi amor.
2: Espero que amaneció muy bien.
1: Muy bien, gracias.
2: Hola Sofía, ¿me puede felicitar a una bella madre mía que se llama Anaís?
1: ¿Anaís?
2: ¿Puedes poner una canción de un feliz cumpleaños para mi mamá?
1: Ajá.
2: Gracias, que mi Dios me bendiga mucho. Soy Frida Sofía.
1: Bueno, vamos a buscar a partir ahí para desearle, cumpleaños feliz rapidito, porque si... A ver, vamos a buscarlo rapidito, porque si no se alcanza el tiempo para... Ahorita la ponemos, ok. Hola, buenos días, ¿me puedes poner, a ver, la canción de Stay With Me, porfa? Gracias, soy Ian, Stay With Me. Ok, en un momentito más, porque tengo saludos, yo creo que ya va rumbo a la escuela, por supuesto... A Jeremy, que le mando besos, abrazos, apapachos. A Jeremy, que ya va rumbo a la escuela, por supuesto, pues que tienen que entrar a las 7 de la mañana. Y siempre hemos dicho, hay que hacer, de la puntualidad un hábito. Por favor, por las circunstancias que pueda pasar en el camino. Entonces, vamos a hacer de la puntualidad un hábito. Yo sé que Jeremy ya va rumbo a la escuelita, así que besotes, abrazos, apapachotes a mi Jeremy, que pasó a segundo, ya me dijeron, que pasó a segundo año, entonces saludos para él. No me han dicho qué tema, porque pues no nos alcanza el tiempo, después andamos corriendo, así que besotes para él. Dice, buen día Lore, le puedes mandar un saludo para Esmeralda y Valentina, que fueron muy valientes para terminar su primera semana de escuela. Hoy termina la primera semana de escuela. Espero le esté yendo muy bien, conociendo obviamente nuevos compañeritos, cursando también. Saludos para Sunchito, que ya despertó también. Saludos a Sunchito, que ya despertó, y saludos para todos. Saludos para Sunchito, ya despertó. Así que bueno, pues ya está. Saludos para Jeremy, y no sé qué canción me va a pedir en un momentito más. No, dale.

Bueno, pues ya se van a la escuela. Por acá me dice que Night Dancer quiere escuchar Jeremy. Vamos a programarlo rapidito. Y ya nos vamos con este primer bloque musical, por supuesto. Mi vida preciosa, Frida Sofía, ahorita le mandamos saludos a tu mamita con los cumpleaños feliz. Porque nos vamos rapidito, tenemos media hora nada más en Cozumel y tratamos de colocar los temas para que lo escuchen también todos los niños y niñas allá en Cozumel, en la isla más bella del mundo, la isla de las golondrinas Cozumel. Y entonces vámonos con estos cuatro temas, ya llegamos con el primer bloque y el segundo bloque nos despedimos. Bueno, un tema, no sé si alcanza el tiempo para la programación completa, si no, pues ellos tienen que cortar el tema, cortar programación y se van con don Felipe Balam, que yo me imagino que ya está también en cabina. Vámonos con Lucerito, eso que se llama Viernes. Llega también Night Dancer para Jeremy. Besotes, mi amor. Llega también Michael Jackson con Billie Jean y cierra este bloque musical Beli Beto, Mis Abuelitos. 6:36 de la mañana. 6:36.

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0: 6:52 y bueno, ya prácticamente nos vamos a despedir un momentito más de Cozumel, por supuesto. Así que bueno, nos vamos con todos los mensajes que tenemos por acá. Dice, a ver, acá está. Espero que lo escuches, mi amor. Dice, buenos días, Solecito, manda saludos a Leila Sofía, que se está, este es su primer día, su primer semana, sí, yo estoy mal. Su primer semana de secundaria en la Otompe. Si puedes poner cualquiera de Moana, gracias, se pone muy feliz de escuchar su nombre. Pues saludos a Leila Sofía, está terminando su primera semana en la secu, primer grado. Uy, qué rápido. Bueno, ya está por acá Beto Castillo, de nada, de la película Moana. Dice, buenos días, saludos a mis niñas Lupita y Astrid, que ya estamos rumbo a la escuelita con toda la actitud de viernes. Si pudieras poner la canción de Dorada para, por favor, bendecido fin de semana a todos. Sí, por supuesto, ya están las guerreras del K-pop Dorada. Tengo mensaje de voz.
1: Buenos días,
0: mi amor.
1: ¿Puedes poner la canción? De la canción de la amistad de los bebés llorones. Bye, soy Itza.
0: Itzayana, saludos, mi amor, ya está. Y tengo felicitaciones muy especiales para Anaí, pero para Emiliano también, que hoy cumple. Mamá, papá, ya está, todavía está llegando a la escuela Emiliano. Avísame, por favor, que Emiliano está de cumple el día de hoy, 9 añotes, de parte de mamá, papá y de Fer. Y por supuesto, para Anaís también, que está de cumpleaños. Muchas felicidades. Real.

Pues ahí está, muchas felicidades Anaís y felicidades a Emiliano que cumple 9 añitos de parte de mamá y papá y Fer, por supuesto. Saludos para Diego Jafet que está rumbo a la escuela, yo creo que ya llegó, no quería despertarse para ir a la escuela. Es viernes, ¿verdad? Pero bueno, así que saludos a Diego y ya está en la escuela, yo creo. Si entran a las 7, están en la puerta de la escuela. Dice, muy buenos días, bendiciones. Quisiera pedir la canción de Somos Mujiguaras o No Toques a Mi Capitán, cualquiera de las dos, o si se puede, las dos. Saludos para Valeria Carrillo, pues para Valeria Carrillo, ya están los saludos. Si nos da tiempo, con mucho gusto. Ay, no nos va a dar tiempo. Los saludos, sí, para Cozumel. Hola, buenos días. ¿Me puedes poner la canción de Magnetic de Elite? Porfas, si no puedes, mejor póngame la de debut de Cat Selle. Pero es que no me da tiempo. Estoy en Cozumel. Un saludo para Zoe Renata Hernández de Playa del Carmen, de parte de sus papás, de su papá Pepe, que lo ama con todo su corazón, y recordarle que es una niña inteligente, creativa, valiente y exitosa, que aprende muy rápido, por supuesto, que es la princesa de papá. De papá Julio y papá Pepe, bonito día. Ahí está, saludos para Zoe Renata Hernández, allá en Playa del Carmen. Fabuloso fin de semana, Lore. Saludos para mis hijos Dylan y Nathan y mis changuitos guapos de parte de papá Rogelio. Bueno, pues ahí está. Yo me voy a despedir ya, no sé si estamos conectados ahorita porque él tenía otro corte de comerciales allá en Ramoncho. No sé si ya estamos al aire con él para despedirme. Saludos para la pandilla. Mil disculpas, es por cuestión de tiempo. Que me avise Ramoncho, porque ya nos vamos de Cozumel, por supuesto. De Cozumel nos vamos a despedir. No sé si ya estamos enlazados. Estamos enlazados para despedirnos.

Bueno, pues ya estamos al aire con Cozumel y repito los saludos porque no lo escucharon allá, pero saludos para Zoe Renata Hernández de Playa del Carmen, de parte de sus papás, por supuesto que es la princesa de papá Julio y papá Pepe, y saludos para Dylan y Nathan y también para los changuitos más guapos. Me despido de Cozumel, por supuesto que tengan excelente fin de semana. Gracias, Ramoncho, pues por cuestión de tiempo más que nada. Yo los dejo con esta canción de la amistad de los bebés llorones. Llega también Beto Castillo de Nada y las guerreras del K-pop, las Huntrix con Dorada. Gracias, Ramón. Nos escuchamos en Cozumel el próximo lunes y por supuesto el viernes. Hasta el lunes.

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9: 7 de la mañana con 8 minutos, dice por acá. Buen día, Lore, mandar un saludo a Mary y a Valentina, que ya van a la escuelita. Yo creo que ya llegaron. Saludos para Mary y para Valentina. Espero estén escuchando el mensaje, por favor. Los saludos, por supuesto. Dice, buen día, Lore, podrías mandar saludos a Saori, que ya va camino a la escuela, y podrías poner la canción de Garabato Colorado. Por supuesto que sí, vámonos de rapidito, chica One Piece, somos mujiguaras, y por supuesto Chabelo con Garabato Colorado. 7 de la mañana con 9 minutos y regresamos ya para despedir este espacio.

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7: Bienvenidas y bienvenidos a Revista del Consumidor Radio. Yo soy Leos.
8: Yo soy Cha. Y hoy estamos aquí con todos ustedes para cocinar el platillo sabio de Profeco.
7: Le traemos una receta que combina sabores dulces, ácidos y saladitos. Atún a la vizcaína.
8: Tome nota. Para preparar nuestro platillo necesitaremos 5 latas de atún, ya sea en agua o aceite, pero bien drenadas. Medio kilogramo de jitomate, una cebolla, 2 dientes de ajo finamente picados, 3 papas medianas cocidas y cortadas en cubitos y media taza de puré de tomate.
7: También vamos a utilizar aceitunas verdes, alcaparras y chiles güeros en escabeche al gusto. Además, 3 cucharadas de aceite de oliva, 2 hojitas de laurel, sal, pimienta y un poquito de sazonador de hierbas a la italiana. Y si le quieren dar ese toquecito crujiente, 1/4 de taza de almendras fileteadas. ¿Vamos a la preparación?
8: Para iniciar, en una cacerola u olla grande calentamos nuestro aceite de oliva y sofreímos la cebolla junto con el ajo hasta que estén transparentes y bien doraditos. Después, agregamos los jitomates cortados en cubos pequeños y salpimentados.
7: Añadimos el puré de tomate, agregamos un poquito de sal, el sazonador de hierbas al gusto y las hojas de laurel. Dejamos cocinar a fuego medio por unos 10 minutos hasta que el jitomate reduzca un poco.
8: Pasado este tiempo, agregamos las aceitunas sin hueso y las alcaparras. Y aquí va un paso que es opcional, pero que le da un toque muy rico, la verdad. Unas almendras fileteadas. Mezclamos todo muy bien y lo dejamos al fuego unos 5 minutitos más para que todos los sabores se integren a la perfección.
7: Ahora vamos a agregar la papa precocida para que termine de cocinarse con el calor del guiso. Después incorporamos el atún y lo mezclamos con muchísimo cuidado. El secreto aquí es hacerlo suavemente para que no se nos bata la papa ni se nos deshaga el atún.
8: Y para el toque final, sazonamos con sal y pimienta al gusto, pero mucho ojo aquí. Les vamos a pasar un tip muy importante. Recuerden que las aceitunas y las alcaparras ya son bastante saladas, así que pruebe su guiso primero para que no se les vaya a pasar la mano con la sal.
7: Para cerrar vamos a agregar chiles güeros enteros al gusto. Y un secretito es que le podemos poner un chorrito del mismo vinagre con el que vienen los chiles, que le va a dar un poco de acidez muy característica y muy deliciosa. Tapamos después la olla y dejamos a fuego medio por 10 minutos para que ahora sí todos los sabores se integren por completo.
8: Y listo,
7: ya quedó.
8: Ya podemos disfrutar de este espectacular atún a la vizcaína. Para presentarlo, decoren con unas hojitas de perejil fresco, un poquito más de almendras fileteadas y, por supuesto, acompáñenlo con unas buenas tostadas, puede ser también un bolillito.
7: Lo que quieran, galletitas, queda buenísimo. Anímense a prepararlo y cuéntenos en nuestras redes sociales cómo les fue. No se les olvide que también pueden ver esta receta en el canal de YouTube Profeco TV. Yo soy Leos.
8: Yo soy Char y fue un gusto cocinar con ustedes aquí en Revista del Consumidor Radio.
7: Hasta la próxima.
8: Bye bye.
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7:24 y ya nos vamos a despedir, por supuesto, para que lleguen los niños ya a tiempo, los que entran a las 7:30, porque hay escuelas que entran a las 7:30, otros a las 7 que ya están en clases, por supuesto. Dice, buen día, Lore, te envío un abrazo, saludos igualmente, tía Gaby, se le extraña. Mándeme mensaje más temprano, tía Gaby. A mi sobrino Emiliano, es Emiliano y Fer, pero especialmente a Emiliano, que hoy cumple 9 añitos, le mando un fuerte abrazo, besos de parte de su tía Gaby. Igual saludos a mis hijos, Elías, Jesús y Sofía, les mando besotes. Excelente día, Lore, bendiciones. Igualmente, tía Gaby, ya sé que es poco, yo venga a la carrera. Ya lo sé, así que muchas felicidades a Emiliano, que cumpla muchos años más, de parte de toda la familia, que lo quiere mucho. Y por supuesto también saludos a Anaís, que cumple años, de parte de Frida, Sofía y de toda la familia también, que la quiere mucho. Dice, hola, excelente cierre de semana, Lorena. Gracias, igualmente, excelente fin de semana ya. Viernes 4 de septiembre de este 2026. Y yo me despido precisamente con poco yo, ven a la carrera. Y obviamente nos escuchamos el próximo lunes. Hasta el lunes, buenos días.

Los mecánicos ponen a punto los bólidos. 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

Y atención, porque justo antes de llegar a la línea de meta, los corredores se han quedado sin gasolina. ¡Qué emoción! Nunca una carrera ha estado tan reñida. Pero los corredores han decidido llegar juntos a la línea de meta. Ha sido un maravilloso empate. ¡Bravo por nuestros locos pilotos! ¡Bravo por una maravillosa carrera!

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3: Entre la criminalidad y la ineficiencia. Fíjese nada más. Desde que inició la actual administración estatal, la de Mara Lezama, No han dejado de incrementarse los presupuestos en materia de seguridad. De hecho, hay que decirlo, y pues derecha a la flecha también reconocerlo, es la administración que más recursos le ha destinado al tema de seguridad. Pero dicen que todo lo que se dice antes de un pero, simple y sencillamente no vale. Pero como que de nada está sirviendo, o está sirviendo de muy poco. Para el 2025, la Fiscalía General del Estado de Quintana Roo, donde para infortunio de todos nosotros sigue al frente Raciel López Salazar, tuvo un presupuesto de poco más de 1.800 millones de pesos. Para el 2027... la Fiscalía General del Estado está proyectando solicitarle al Congreso un presupuesto de 2.500 millones de pesos. ¿Y cómo pa' qué? ¿Para abrir más carpetas? ¿Para interpretar estadísticas a modo? Fíjese nada más lo que acaba de dar a conocer el Instituto Nacional de Estadística y Geografía. Lo recalco porque luego hay quien dice que le andamos haciendo la campañita en contra a la 4T. El INEGI dio a conocer que Quintana Roo se encuentra en el tercer lugar, escúchese bien de nuevo, en el tercer lugar con mayor cantidad de cadáveres almacenados en las siete instalaciones de SEMEFO de la entidad. Tenemos guardados entre cuerpos enteros y restos de cuerpo 1.100

desapareció, sus familiares la estuvieron buscando desde el 22 de junio de 2020. Una joven de 17 años que salió de su casa y simple y sencillamente ya no regresó. Sus familiares, su madre, se lanzaron a la calle y se organizaron con la esperanza de encontrar por lo menos el cuerpo. Y resulta que el cuerpo ya estaba en el CEMEFO. Duró 4 años congelado el cuerpo en el CEMEFO. Finalmente lo encontraron y solamente le dijeron: usted disculpe la ineficiencia. Hicieron un acto público, porque así lo ordena la norma, de disculpa pública. Disculpe usted las noches y las angustias que tuvo que pasar. Ahí teníamos congelado el cuerpo de su hija. 1132 cuerpos. Es la crisis más grande que ha habido en toda la historia de Quintana Roo por la cantidad de cuerpos y restos de cuerpos congelados en los CEMEFOs de esta entidad. Le repito, solamente estamos por debajo de Veracruz y de Jalisco. Esos son los resultados conjuntos sobre servicios periciales y servicio médico forense que ha dado a conocer el Instituto Nacional de Estadística y Geografía. La salida más fácil, como siempre, es que a lo mejor en algo andaba, ¿no? No se los escabecharon por buena gente, ¿no? Y todo, pues para nomás dejarlos congelados. Hay en esta entidad un panteón forense, además, en donde después de determinado tiempo se llevan a sepultar, obviamente después de tomadas las muestras de los cadáveres, pero resulta que el panteón forense de Quintana Roo solamente tiene capacidad para 700 cuerpos. Y ya está lleno. Y entonces, ¿qué vamos a hacer con esos 1132 cuerpos? Y lo peor de todo, perdón, es que esa no es la peor de las noticias. La peor de las noticias es que se siguen incrementando la cantidad de cuerpos que llegan a los CEMEFOs, porque el día lunes ejecutan a alguien y el día martes también. Y el miércoles, pues a lo mejor descansan, pero el jueves también. El viernes, a lo mejor descansan, pero el sábado, pues es sábado. Y así vamos, con esta crisis, que se quiera reconocer o no, está poniendo al límite a la autoridad. Y tampoco es la peor de las noticias. Aun cuando le designen los 2.500 millones de pesos para el 2027, ¿qué cree? No le va a alcanzar. ¿Sabe por qué? Porque esta crisis forense está así declarada como tal desde finales del 2023. Y entonces, don Raciel, ¿qué hemos estado haciendo? Aparte de abrir carpetas, aparte de las conferencias de prensa de los lunes, donde nos dicen que vamos muy bien, hombre, vamos re bien, hemos consignado un chorro de personas, hemos descabezado a grupos delictivos como si al siguiente día no les surgieran, después de que cortan una cabeza, no les surgieran cuatro. Es como la cabeza de la hidra. Y entonces estamos en el regocijo de la estadística. Estamos en el preámbulo del informe. Ya va a ver usted qué chulada de cifras nos van a dar. ¡Vamos re bien! Pues aunque usted y yo sabemos que vamos re mal. Ahí está la información. Oiga, y en cosas de la grilla, antes de que entremos con todos los mensajes y ya sabe, déjeme le platico, porque esto se puso ya verdaderamente color de hormiga.

0: Diga, ayer le estaba adelantando, ¿se acuerda que no hallaba el hocicón este? ¿Cómo entrarle al tema de Morena, la secretaria de Turismo, los cuestionamientos a la gobernadora Mara Lezama por los vuelos y todo este rollo? Pues ahora el bombazo cayó en Palacio Nacional, directito al corazón de la 4T. Y tampoco es campaña en contra. Ahí le va. Mientras estaban cuestionando a la secretaria de Turismo y a su novio por sus relojes Cartier, Rolex, por sus refinados gustos y selectivos además, con marcas exclusivísimas, resulta que en la portada del periódico El Universal ayer apareció una información verdaderamente de espanto. Mire, para ponerlo en comparativa, hay quien señala que los vuelos que se le atribuyen a la gobernadora Lezama Espinosa habrían costado, si es que se hubieran pagado con recursos públicos, algo así como casi 20 millones de pesos. Bueno, pues resulta que don Carlos Ulloa, quien fuera secretario particular de Claudia Sheinbaum Pardo cuando era jefa de gobierno, y después del tercer año de estar en la jefatura de gobierno, lo designó como secretario de Desarrollo Urbano, entre el 2021 y 2023... este compa se compró cash de contado dos departamentos, y no crea que cualquier departamento. 22 millones y medio de pesos pagó al Chas Chas. No es lo único. En ese periodo resulta que también tuvo vuelos internacionales. No señala el rotativo que hayan sido privados, pero échele 22 millones y medio en los depas. 19 viajes internacionales. Y dice el rotativo que para poder sufragar todas estas excentricidades, tendría que haber tenido ingresos Carlos Ulloa por algo así como 450 mil pesos mensuales. Pero no solo eso, tendría que haber dedicado todo su sueldo a la compra de los depas y todavía no le iba a alcanzar. Todavía no le iba a alcanzar. Considere que tiene que pagar comida, que tiene que pagar vehículos, que seguramente a alguien en la familia ayuda. Es decir, tiene que hacer vida. ¿Y sabe qué? Resulta que don Carlos Ulloa tuvo ingresos en promedio solamente por 100 mil pesos mensuales. ¿Quiere más? ¿Hay más? Así como a la secretaria de Turismo, que le encanta el Cartier y el Rolex, don Carlos Ulloa tiene en su declaración patrimonial reflejado que posee 1 millón de pesos en joyas. ¿Cómo explicar esto? ¿Será que Morena va a salir a deslindarse también de Carlos Ulloa? ¿Será que le va a quitar la tarea partidaria que le tiene asignada? Por si usted no sabía, Carlos Ulloa es el encargado de Morena para llevar el proceso interno en el sureste mexicano, es decir, en Quintana Roo. Es quien se ha reunido con todos los aspirantes a la gubernatura, a las presidencias municipales y hasta a las diputaciones. ¿Será que Morena se va a deslindar también? Ayer le decía, como que el discurso ya se les gastó y como que la realidad les está alcanzando. ¿O esto también es una campañita en contra? ¿Esta también es una campaña de desinformación? ¿O esta sí, pero la de los vuelos no? ¿Se acuerda que le dije que si todo quedaba en golpeteo mediático, ahí iba a quedar en el olvido apenas se asignaran los espacios? ¿Se acuerda? Esto sí es campaña de desinformación y lo otro no. El proceso interno de Morena se les está desgajando. Ya se les descompuso y yo creo que ya tienen muy, pero muy poco control. Y si no le meten orden, mire, no va a haber mono con cabeza para el final del proceso. Y las enemistades que en política suelen ser de a mentiritas, porque luego todos se vuelven cuates cacahuates, pues parece que van a ser en serio. Y parece que ya eligieron el camino del no retorno. Muy buenos días, bienvenidos a Sol Noticias. Esta es la propuesta noticiosa de Grupo Sol Comunicaciones. Yo soy Julián Santiesteban y les saludo como todas las mañanas, hoy más destruido que nunca. Vaya semanita que hemos tenido, ¿no? Intensa, gracias a Dios, es viernes, pero ¿a qué costo? Muy buenos días, Lorena.
1: Buenos días, bienvenidos a Sol Noticias en esta mañana de viernes, precisamente 4 de septiembre de este 2026. Teléfono en cabina 983-83-23885 para que te comuniques con nosotros, para los mensajes de texto, WhatsApp y voz, y ya tenemos muchos mensajes.
0: Oiga, por cierto, permítame ofrecerle una disculpa. Ayer entretení, es que ya sabe, bueno, antes de que empecemos, vamos a entendernos. Por favor, preferentemente mándenos mensajes de texto, no de voz, para que podamos pasar más mensajes. Trate de ser breve, y si son mensajes de voz, que no exceda de un minuto, por favor. Por favor, por favor. Y para llamadas telefónicas siempre son bienvenidas, pero también considere cómo corremos todos los días para alcanzar, pues a pasar la mayor parte de los mensajes. Y bueno, le decía, permítame ofrecerle una disculpa a toda la gente que ayer estuvo mandándonos mensaje a través de nuestra transmisión en vivo. Ya estamos en la transmisión en vivo a través de Facebook, si usted quiere vernos y escucharnos, a través de la página de Contracorriente, ahí nos puede ver y escuchar. Ayer ya vio cómo estuvo la dinámica y resulta que no leímos prácticamente ningún mensaje de los que nos mandaron por Facebook. Hoy nos comprometemos a estar más pilas y más atentos de esos mensajes. Muchísimas gracias por tomarse el tiempo y sobre todo por interactuar. Bueno, pues ahí está el tema. Por cierto, por si usted no se enteró, ayer estuvo en Quintana Roo el secretario de Educación Pública. Fíjese nada más lo intrascendente que resultan estos camaradas. Estuvo Mario Delgado Carrillo en Quintana Roo. Vino, por cierto, a una de las primeras consultas públicas que se están haciendo para determinar si se utiliza, si se permite la utilización o no, y hasta dónde, de los aparatos electrónicos en escuelas de nivel básico. Y mire, dice Mario Delgado Carrillo que lo más probable es que sí se, no que se prohíba, pero que sí se pongan normas muy específicas sobre los tiempos y espacios, si es que se va a permitir la utilización de estos dispositivos en las escuelas, para que eso ocurra. Señaló lo que dijo la presidenta, que el 81% de los docentes de este país está, pues, en favor de que se norme, de que se regule la utilización de estos dispositivos. Y hombre, de verdad, usted como padre, como madre, como tutor de alguna bendición, por favor, instruya a la bendición desde casa que solamente lo utilice en los tiempos de esparcimiento o el tiempo entre clases, que no lo utilice para estar mensajeándose o para estar navegando en redes durante el tiempo de clase. Hombre, eso le va a ayudar y hasta usted se lo va a agradecer. Por cierto, que hubo una postura bien importante. Mire, de las muy pocas veces que hay que reconocerle algo a las asociaciones de padres de familia. Una de ellas el día de ayer hizo un planteamiento que ahora le quiero platicar precisamente por lo que le acabo de decir. Dice una de las asociaciones de padres de familia que es importante que se regule la utilización de estos dispositivos, pero, y también lo dijeron los docentes, por cierto, que no recaiga toda la responsabilidad en los maestros. Y ojo con lo que apuntaron, y para que vea hasta dónde lo están proyectando, estimado radioescucha Lore, Roger, escuche nada más. Dicen que debe quedar clarito, primero, desde casa, para qué son los dispositivos y cuándo se deben utilizar. Y sobre todo, que a nivel de las escuelas quede muy claro quién va a estar atento de prohibir o de ver que se cumpla la regulación para el uso de dispositivos. Y mire por qué lo están diciendo. Dice, porque no queremos que luego, cuando quede normado, veamos a un jovencito utilizando el teléfono, se lo retiremos y vayamos a terminar hasta agredidos. ¿Tienen o no tienen razón? ¿Ya ve usted cuántos casos ha habido de maestros agredidos por alumnos? Mire, la adicción a estas cositas es verdaderamente grave. Parece que los niños, muchachitos, muchachitas, adolescentes, jóvenes, todos, no pudiéramos vivir sin esos dispositivos. Y hay quien sobrereacciona cuando le quitan el dispositivo. Bueno, en Estados Unidos ha habido hasta matazones, ¿eh? Entonces, me parece fundamental que desde ahorita se vaya definiendo para que luego no vaya a haber ese tipo de broncas. Y me parece importantísimo lo que acaban de plantear, porque no se trata nada más de prohibir por prohibir. Se trata de normar y de encontrar que esos aparatitos tengan la mejor utilización que deban tener, considerando además el nivel educativo de estos jóvenes. En fin, bueno, déjeme le platico dos notitas más y empezamos con los mensajes, ¿vale? Le comentaba ayer de mi indignación, entiendas esto con sarcasmo, ¿ok? Es viernes, comience a relajarse. De verdad, hoy no nos compliquemos, hoy no nos confrontemos, hoy fluyamos todos, ¿va? Ayer le platicaba que hay una propuesta en la Comisión de Hacienda y Crédito Público de la Cámara de Diputados para agregar el impuesto especial sobre producción y servicios a productos que tengan exceso de sodio, es decir, las frituras y demás, las cosas saladas, todo ese tipo de cositas chatarra, y a las bebidas alcohólicas. Yo decía que con la chelita no se vale. Y lo que es viernes, compadre. Y lo que es viernes. Bueno, en fin. Pero quedaba en el aire cuál era la proyección que tiene la autoridad con respecto a cuánto pudiera ingresar solo por la aplicación del impuesto a las bebidas alcohólicas, y se va a ir de espaldas. Resulta que el incremento en los impuestos a productos con exceso de sodio y a las cervezas permitiría recaudar cada año por lo menos 18,000,000,000 de pesos. Y yo llorando por los 10,000 del avestruz. 18,000,000,000 de pesos. Es una cifra bastante, pero bastante importante. El presidente de la Comisión de Hacienda, Carol Antonio Altamirano, informó que calculan en 12,000,000,000 de pesos lo que se podría recaudar en caso de aumentar los gravámenes a los productos con exceso de sodio y 6,500,000,000 de pesos más por el impuesto que se le aplique a las cervezas. Pues ojalá que si se deciden finalmente a ponerle ese gravamen, pues por lo menos que lo etiqueten, ¿no? Que le especifiquen muy bien el destino que deberán tener los recursos y que no sean de libre disposición, porque créame que no los vamos a ver reflejados en las calles. En fin, oiga, y una para la comidilla. A propósito de vuelos, a propósito de departamentos de lujo por 22 millones de pesos. A propósito de relojes Cartier, de relojes Rolex y de los recursos que aseguran tener ya, haber tenido ya, incluso antes de ingresar al servicio público. Fíjese nada más, a ver, yo no lo creo que solo sea eso, pero por lo menos mantiene una imagen de austeridad y me gustó y por eso se lo estoy platicando. Una cosa es que me guste y otra cosa es que lo crea totalmente, ¿ok? Pero resulta que ayer le preguntaron a la presidenta Claudia Sheinbaum Pardo cómo están sus bienes patrimoniales. ¿Cuáles son sus propiedades, por ejemplo? A ver, ya sabemos que lo más fácil para alguien que tiene mucho varo, pues es conseguir a alguien que le preste el nombre, ¿verdad? O ponerlo a nombre de familiares o cosas así. Sin embargo, aunque así fuera, ya sé que es una simulación total, pero pues bueno, si fuera consuelo. Aunque así fuera, por lo menos se cuidan las formas. ¿Por qué le estoy diciendo? Porque la presidenta de México aseguró que su única propiedad es un departamento de interés social ubicado en Santa Úrsula, Cuapa, cerca de lo que era el ex Estadio Azteca en la Ciudad de México. Dijo la presidenta Claudia Sheinbaum Pardo que, en congruencia con lo que pregona, consideró que el principal legado de una persona es su reputación y la opinión que deja entre su familia y la sociedad. Y en eso coincidimos. Pero bueno, Sheinbaum Pardo señaló que su patrimonio, habló de su patrimonio al ser cuestionada sobre si tiene preparado un testamento político y sostuvo que prácticamente ya heredó en vida a sus hijos. Tengo una propiedad que es un departamento de interés social en Santa Úrsula, Cuapa, pegado al exestadio Azteca. Esa es mi propiedad. Porque realmente, pues estoy heredando en vida a mis hijos. Ah, bueno, pues ya le repartió, no quiere decir que fuera lo único que tuviera. Pero mire, siguió señalando que además de eso, tuvo ingresos por regalías por un libro que escribió y dijo que dichas regalías fueron entregadas también a sus hijos. Pero testamento político no tengo preparado. Pienso que ya saben mi pensamiento. Ahora las regalías del libro que obtuve también se las di a mis hijos, porque así pienso. Más allá de los bienes materiales, considero que el principal legado de una persona es su reputación y la opinión que deja entre su familia y sociedad. ¿Qué se lleva uno al final? Cuestionó la mandataria. Lo que piensa la gente de uno, su reputación, lo que piensan los hijos de su madre, tus nietos y lo que piensa el pueblo de México. Y ese es el mejor legado que se pueda dejar. Usted me va a decir romántico y todo lo que usted quiera. Pero se me hizo bien chiflón. Se me hizo bien chiflón. Una cosa es que nos lo creamos todo, ¿ok? Pero por lo menos hay mesura. Por lo menos hay un discurso cuidado, hay un patrimonio bien dirigido y hasta ahorita, por lo menos que yo sepa, no sé si usted tiene otros datos, no le conozco un escándalo de ese tipo a Claudia Sheinbaum Pardo. Lo más cerquita que le pasó un caso de corrupción a Claudia Sheinbaum, primero, es el de su exesposo, Carlos Imas. ¿Usted no lo recuerda? Bueno, cuando Andrés Manuel López Obrador era jefe de gobierno, Claudia Sheinbaum era su secretaria de Medio Ambiente. El esposo de Claudia Sheinbaum, Carlos Imas, era integrante de la dirigencia del PRD y a él es al que grabaron junto con el otro, ¿cómo se llamaba? Con René Bejarano, de estar recibiendo fajos de billetes. Los grabaron, ¿se acuerda? Carlos Ahumada era el empresario, el que construyó los segundos pisos de la Ciudad de México, entonces Distrito Federal. Eso es lo más cercano que le ha pasado la corrupción a Claudia Sheinbaum. Y bueno, No estoy diciendo que sea ya comprobado un acto de corrupción, pero por lo menos escándalo sí es el de ayer, de Carlos Ulloa, su exsecretario particular y su exsecretario de Desarrollo Urbano. Pero de ella, sí, por lo menos yo no conozco ningún detalle. Me gustó. Dígame romántico si quiere. No estoy pensando que no tenga más, pero se cuidan las formas. Hasta ahí, Lorena.
1: Vámonos con los mensajes, por supuesto, y dice, vamos a tratar de ser lo más breve posible. Dice, buenos días. Como lo comentamos antes, mientras los fiscales del municipio andan dando permiso a los de Mayabalam de tirar su basura para inculparlos, hoy llegan otros del municipio a regañarlos que no tiren desperdicios en el camellón de la CNC entre Héroes y Librado, aquí en la capital. Les dijeron que se lleven su basura, como siempre habría sido, pero la mal llamada Morena, una fiscal del municipio, el domingo pasó a avisarles que sí podían tirar la basura. Entonces la pregunta es, pues, ¿a dónde se va a colocar la basura o qué se va a hacer con la misma? Porque dice que la dama que aparece en la foto, nos manda la foto, fue una de las primeras en tirar basura, fue confrontada por los comerciantes del por qué sus acciones, pues el camellón ya está limpio, a lo que ella respondió que la Morena, una fiscal del municipio, le había dado permiso, pues ella paga por dejar los desechos ahí. Ayer hubo problemas porque los comerciantes aún no saben dónde tirar sus desperdicios, ni a qué hora pasará el camión de basura, así como se hacía antes, donde había un horario para sacar los desechos.
0: A ver, no nos hagamos conejos. Bien decía mi amigo y colega en paz descanse, don Rubén Vizcaíno Aguilar, periodista de larga trayectoria, que el sentido común, desgraciadamente, no es el más común de los sentidos. A ver, gente, aunque sean desechos orgánicos, se descompongan y a lo mejor hasta bien le hace a las plantitas que están en los camellones, el problema es que el exceso de esos desechos termina apestando la calle, imposibilita a la gente el cruzar por ahí porque se va a manchar de tomate podrido, y además el mosquerío va a estar que no se va a aguantar. Insisto, no nos hagamos. Una cosa es que se tarde el camión, que hay que exigir que pase como debe pasar, y otra cosa es que usted no sepa dónde tirarlo. La de fiscalización o la que sea le podrá decir misa. Usted sabe cómo se recoge la basura, cómo se embolsa y quién la recoge. Si se están tardando para pasar, bueno, pues ahí está. ¿Qué hora es? 8:01. No, a las 9 se levanta el director de servicios públicos. Todavía no se despierta, pero seguramente le van a pasar el mensaje. Si está fallando la pasada de la basura, pues hay que denunciarlo, y de pasada pues lo estamos denunciando, porque además los comerciantes pagan una tarifa especial por recoja de basura. Pero usted sabe lo que hay que hacer con esa basura. Entonces, no me diga que no sabe qué hacer. Seamos más exigentes con la autoridad, pero también cumplamos nuestra parte.
1: Dice, buenos días, Gloria y licenciado Julián, excelente fin de semana.
0: Igualmente.
1: Dios les dé mucha salud y sigan adelante.
0: Ay, pues igual. Mire que la vamos a necesitar. Ando ya arrastrando la cobija, ¿eh? Y eso que apenas son las 8 de la mañana.
1: Estamos por debajo de Jalisco, que tiene una población de 8 millones. En Quintana Roo somos 2 millones. Saca cuentas, ¿de verdad estamos mejor? ¿De verdad vamos muy bien? Este partido en Quintana Roo fue de lo peor que nos pudo haber pasado.
0: Bueno, depende de la perspectiva, ya sabes. Siempre hay quien apoya más, hay quien apoya menos. Efectivamente, me parece que proporcionalmente estamos muchísimo peor. Bien lo apunta, a propósito de la población. Pero bueno, estamos hablando solamente numéricamente, en cantidad de cadáveres. Pero gracias por esa comparación, me parece importante.
1: Mensaje de voz.
2: Hola, muy buenos días. Un tema bastante difícil, eso de los cuerpos, donde más de 1,000 cuerpos que están almacenados en los SEMEFOS de aquí de Quintana Roo, en tercer lugar a nivel nacional, pero comparado en cuanto a cantidad, en Veracruz y en Jalisco, no, o sea, ya son 15,000, 20,000. No lo digo yo, lo dice la estadística. Claro que a nivel nacional somos el tercer estado, pues sí, son 1,000, pero en los otros estados está más difícil y no es por minorizar la nota, no, claro que no. Tristemente, en las desapariciones, las autoridades se ven limitadas porque no cuentan con la información necesaria. Y eso en gran parte es culpa de las personas familiares o amigos directos que tienen relación con una persona desaparecida. Siempre hay alguien que sabe, pero muchas veces por pena o por vergüenza la gente no lo dice. Es que mi hijo solamente iba a la escuela y regresaba. Él no tenía amigos y él solamente... No es cierto. Eso es lo que un padre en la generalidad va a decir. Su hijo es buena persona, mi hija es buena persona. Y no estoy diciendo que sea todos los casos. Con el debido respeto que me merecen todas las personas que tienen un problema de ese tipo. Entiendo que es un tema bastante delicado. Pero ¿quién conoce más a las personas desaparecidas? Solamente, en teoría, su familia, sus amigos. Y ellos son los que saben muchas veces por qué desaparecieron o por qué se fueron de la casa. Es triste y es un problema y es un cáncer bastante feo de atender. Buen día.
0: Gracias, buen día. Nada más permítame hacerle una aclaración. No está así la situación de Veracruz. Una cosa es la cantidad de desaparecidos o la cantidad de asesinados, y otra cosa la cantidad de cuerpos que resguardan en los CEMEFOS. De hecho, le voy a dar las cifras específicas. Jalisco tiene... Ay, se me movió. Acá está. Veracruz tiene 2,552 cuerpos. Jalisco tiene 1,190. Quintana Roo tiene 1,132. Y Guerrero tiene 958. Entonces, como verá, no, estamos muy mal, pero muy mal. Y ciertamente, como señala, pudiéramos decir esto de, pues es que en algo andaban. Pero en este país ha quedado más que claro, con los niveles de impunidad que tenemos, que si alguien quiere desaparecer a otra persona, lo más probable es que se salga con la suya. 99.3% de impunidad medida. Gracias por su mensaje.
1: Buen día, ¿por qué en este noticiero hablan solo de la política y de los políticos de Morena? ¿No hay un PRI o un PAN o un Movimiento Ciudadano que genere noticias? ¿O es como que son una oposición inexistente? No hablan de ellos. ¿O ellos sí aportan recursos del tipo que no suena lógico, pero sí metálico?
0: ¿Qué le parece destacable del PRI? ¿Qué le parece destacable? Para bien y para mal. Los despojos. Mire, yo siempre digo que el PRD ya desapareció, obviamente. Pues, se terminaron por... Eran caníbales, ya sabe, las tribus. Hay una novela de Jorge Ibargüengoitia que no tiene mucho que ver con el título, pero a mí me gusta el título para acomodárselo a la oposición de este país. La novela se llama Estas ruinas que ves. ¿Qué destacamos del RIP? Digo, del PRI. ¿Qué? Le voy a decir algo. A ver, voy a cometer un sincericidio. Como pocas veces suelo cometer, hablando de mis preferencias políticas, las de Julián Santiesteban. ¿Ok? Y no tiene que ver con una cuestión propiamente ideológica, sino con una persona en particular. Lo voy a decir, y si quiere usted apedréeme. A mí me gusta, y votaré por él, si fuera candidato en el 2030, Luis Donaldo Colosio Riojas. Es lo único que voy a decir. A propósito de lo metálico que pueda sonar. también somos ciudadanos de a pie. Y recalco, ¿por qué siempre hablan de política? Porque es la línea editorial que definimos. ¿Cómo la ves de ahí? Primero. Segundo, porque el periodismo tiene la responsabilidad permanente de revisar al poder, de cuestionar al poder. Y porque periodismo, en términos bastante llanos, diría... Ay, ¿cómo se llama el que escribió La Guerra de los Mundos? Ahorita me acuerdo. Periodismo es publicar y sacar a la luz algo que alguien no quiere que saques. Punto en concreto.
1: Tenemos mensaje de voz.
3: Buenos días, Lore. Buenos días a Julián Santiesteban. Estas notas, Julián, deberían pasarlas cuando dé su informe la gobernadora. Obviamente es sarcasmo, nadie lo va a pasar. Para ella todo está bien, como para la presidenta que todo está bien. Pero hay una cosa que no entiendo, Julián Lore. ¿Cómo es que las focas siguen aplaudiendo, escuchando tantas cosas? Tantas cosas que está pasando en Morena, que están haciendo. No entiendo, cómo siguen aplaudiendo las focas. Es todo, enoja demasiado. Me dan ganas de decir un montón de cosas, pero no se puede.
0: Mire,
3: saludos, gracias.
0: Perdón.
3: Ojalá y que esta pesadilla termine pronto con Morena. Ni modos, saludos.
0: En muchas de las ocasiones... Me voy a permitir también, ya que ando de abusón con el micrófono, me voy a permitir hacer una comparación. Bien dicen que en las convivencias uno no debe hablar ni de política, ni de religión, ni de fútbol, porque se ponen bien acaloradas las cosas. Bueno, en muchas de las ocasiones me parece que la cuestión política o con los políticos, ideológica, se convierte en casi en dogmas de fe. Es decir, un dogma es algo en lo que usted cree porque ha decidido creer. Es decir, puede tener cualquier elemento que le demuestre que las cosas no son como usted lo cree. Podemos decir, a lo mejor, en el cristianismo, que todo nos demuestra que no hubo un Adán y Eva, que en realidad evolucionamos, que no hubo un ser superior que nos creara a su imagen y semejanza. Pero por una cuestión de fe, hemos hecho el compromiso espiritual de querer creer, y con eso nos casamos. Entonces, más allá... Digo, también le pudiera decir que por la pensión y por la beca, pero digamos que también es la salida que a veces resulta hiriente para quien cree en verdad. Entonces, quiero pensar que quien cree lo hace porque ha decidido creer. Y no importa lo que usted le vaya a decir, lo que le muestre que no casa con su versión. Hay quien ya decidió casarse con esa versión y punto. Y bueno, como todos también en la religión, pues ya en el pecado llevaremos la penitencia. No vaya siendo que cuando crucemos al otro plano nos encontremos con que Diosito no era así, no era Diosito, era mujer, imagínese. Digo, de repente nos va a pasar eso, a lo mejor. En fin, sigamos creyendo y usted crea en lo que usted considere.
1: Excelente día. Hace unos meses, sobre la calle antigua entre Antonio Handal y Cipreses, repararon un tramo que no querían reparar, pero como es una ruta de los autobuses nuevos, hasta la gobernadora fue a inaugurar este tramo reparado y los vecinos aprovechamos para pedirle topes, ya que la calle es utilizada como autopista y nos dijo que no había dinero, que entre todos los vecinos cooperemos, y así fue, ya tenemos topes y letrero de tope pagado por todos los vecinos.
0: Ah, qué bueno. Eso me da un chorro de gusto, porque si no les hubieran cumplido, pues iban a seguir dando de topes. Perdónenme el sarcasmo, es viernes. Pero qué bueno, mire, ya ve, es hacer su parte. Por cierto, ayer me reportaban, de verdad, a propósito de que la basura no pasa, y nos lo han dicho aquí cualquier cantidad de veces. Saludos, Adielito. Saludos, gracias por tu mensaje. Ayer me lo decía. Que, mira, me mandó las fotos. Se puso a chapear su patio, se puso a desbrozar un arbolito, embolsó toda la basura y resulta que esas bolsas, que son como 7, 8 bolsas, no se las quieren llevar los de la basura. Ya sabe por qué. Que no se llevan ramas y que se llevan de una por una. Esto ocurre en la colonia Solidaridad, ahí en la calle Poliuc, entre Reforma y Chablé. Pero pues si pasa en el centro, si pasa en los mercados, ¿usted cree que no va a pasar en las orillas? En fin, ya está tu mensaje pasado y ojalá que sí se lo lleven, compadre.
1: Dice por acá, resultó conmovedor tu discurso.
0: ¿Cuál de todos?
1: No sé.
0: ¿El de creer o el de que me gustó el discurso de la presidenta? No sé cuál de los dos, ojalá que los dos. A propósito de que hay que querer creer, yo quiero creer, de verdad quiero creer, que sí hay la intención de sacar al güey de la barranca. Es decir, de darle para adelante este país. Que verdaderamente se tiene la intención y que a lo mejor, así como dicen, alguien les está jugando chueco y quieren que no lo cumplan. Pero si nos ponemos a pensar que en realidad lo que quieren es hacernos mal y nada más llenar las talegas, pues verdaderamente nos íbamos a dar de topes. Pero por eso hay que ser más selectivo cuando uno elige autoridades.
1: Buenos días, dice. La presidenta sí tiene un poco de vergüenza política y dignidad en su persona, no como otras, otras que apenas suben al poder y empiezan a modificar sus casas. Y hay unas que hasta su persona la conociste de una forma y ya terminó siendo otra.
0: Bueno, pues tampoco les pagan con piedras, ¿eh? Y por cierto, le voy a decir algo. Usted ha visto que aquí les damos parejo, ¿ok? Y particularmente con los malos servicios públicos que le pega directamente al municipio. Pero lo único en lo que no coincido es justamente en eso, en que se haga mofa del cambio de persona. A ver, si le pagan los 100 varos que dicen que les pagan, pues les alcanza para la operación, ¿cuál es el problema? Ahora, a mí me parece también que a veces los ciudadanos que tenemos algún resquemor, porque verdaderamente nos levantamos todos los días al camello, nos levantamos todos los días a fregarle y fregarle y fregarle, no salimos del surco todo el día y no avanzamos mucho, de repente, pues sí nos llega cierto grado de frustración. Cuando vemos esa transformación, pareciera que la convertimos en el objeto de nuestras frustraciones. Por eso le digo, yo no coincido en ese tipo de críticas. Sí coincido en que han dejado mucho de hacer y que les ha faltado mucha capacidad y hasta ganas. Pero en eso particularmente, en eso no.
1: Tenemos mensaje de voz.
4: Fue H.G. Wells el que escribió La Guerra de los Mundos, mi buen Santi Esteban, y esa persona solo quiere escuchar nota roja o chisme de barrio. Síguele con tu análisis político. Mucho éxito. Buen día para ti, para Lore.
1: Gracias.
0: Muchas gracias. Efectivamente fue Orwell. Efectivamente. Y él es el que dijo esa frase. Periodismo es dar a conocer algo que alguien quiere que no des a conocer. Punto. Por cierto, al poder se le revisa, y decía él mismo, porque todo lo demás son relaciones públicas, ¿ok? Cuestionar al poder es una obligación del periodista. Alabarlo, aplaudirle y hacerle entrevistas a modo y publicar solo lo que ellos quieren y solo lo bonito, esas son relaciones públicas. Y eso no es periodismo. Pero bueno, cada quien.
1: Buenos días, jóvenes. Esto en el IMSS huele feo. Está sobre la avenida a Nápoles, entre calle Roma y avenida Adolfo López Mateos, dice.
0: ¿Pero qué hay?
1: A ver qué hay. Ah, es como un charco de agua.
0: Mm.
1: Y ya huele muy feo, dice. Muy, muy feo.
0: Bueno, pues,
1: agua estancada, más que nada.
0: Úpale.
1: Sí.
0: Ojalá y no sean aguas negras.
1: No, como agua estancada. Dice, estoy contigo, Julián. Por ese candidato, dice.
0: Ah, por el candidato. Ya lo dije, no lo voy a estar repitiendo a cada rato porque lo van a decir que le voy a estar haciendo promoción. Sí, todavía falta mucho para el 30, hombre. A lo mejor ni llega, primero va a ser gobernador de Sonora.
1: Pues sí, lo que no suena lógico suena metálico. La línea la marca la empresa, ya lo dijo Salinas Pliego. Si no se alinean a la calle, extraño esos viejos tiempos cuando Panchito daba las noticias locales y nacionales. Era feliz y no lo sabía.
0: Efectivamente. ¿Y no extraña también los años del PRI cuando les controlaban hasta el papel para imprimir periódicos? ¿Le gusta mucho el periodismo? Periodismo, lo que usted pueda. ¿Sí vio la comparación a propósito de del periódico Regeneración de Morena, que saca puras cosas bien bonitas de la 4T? ¿Sí sabe que Regeneración no es el primer periódico que se llama así en este país? El primer periódico Regeneración lo tiraban los hermanos Flores Magón. ¿Ok? Que por mucho han servido como parte de la ruta ideológica de la 4T. Y si algo tuvieron que padecer los hermanos Flores Magón, fue la persecución del régimen. ¿Ya no se acuerda? De Díaz y todo lo demás. Si por algo pugnaban los Flores Magón, era por la libertad de expresión y de prensa. Nada más que ya se les olvidó. El periodismo y el periodista, escúchelo bien y grábeselo bien, porque a lo mejor en algún momento le va a servir, si no a usted, a alguno de los suyos. Permanentemente debe cuestionar y revisar al poder. Y le remato con lo que ya le dije. Todo lo demás son relaciones públicas. Punto.
1: Amigos, buenos días. Me gustaría que usted, señor Julián, contactarlo personalmente para platicar sobre un problema que hay aquí en la colonia Los Palomos. Yo sé que usted es ley.
0: Pues muchas gracias. Pues si quiere, véngase el lunes a las 9 de la mañana, aquí platicamos. Aquí afuera de la estación, con toda confianza. Una cosa, nada más. Sí, yo estoy comprometido con el oficio. Solamente que todo lo que son denuncias ciudadanas y todo ese tipo de cuestiones, no tengo ningún problema, ni ningún empacho en publicarlo. Solamente con pruebas, ¿eh? Es lo único que yo pido. Venga, lo espero el lunes.
1: Mensaje de voz.
5: La presidenta, para ser específicos.
1: A la presidenta, la hemos
0: sobre explicado. El discurso de la presidenta. Hay que creer, venga. Va el segundo de seis. Ya veremos después del 27. Para mí esa es la prueba de fuego para la presidenta Sheinbaum. Veremos cómo sale librada del proceso electoral 2027. Si verdaderamente logra construir otra vez mayoría en el legislativo federal, si no se le rajan los verdes, porque se están vendiendo muy caro. Y si sus candidatos en las 17 entidades federativas ganan las gubernaturas. ¿Por qué lo digo? Porque esos 17 van a ser la base de la operación político-electoral para su salida en el 30. Por mucho va a depender de esos operadores, va a depender los resultados del 2030. Entonces, si sale bien librada, a lo mejor nos sonríe la fortuna después del 27.
1: La última, perdón, antes de ir a la pausa. Las sectas y las religiones, solo negocio en la colonia Nuevo Progreso, está plagada de templos.
0: Pues sí, no deja de ser un negocio. No deja de ser un negocio. También le digo, uno elige qué creer. Yo no soy particularmente muy afín a esto de las ofrendas y cosas así, pero créame que soy un hombre de fe. Finalmente fueron los valores que sí me inculcaron, aunque usted no lo crea, los tengo y bien arraigados. Por eso precisamente a veces parece que contrapunteo demasiado. Soy firme en lo que creo y trato siempre de argumentar con elementos suficientes, pero siempre escucho al que piensa diferente. Vámonos a pausa y ahorita regresamos.

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8: Ocho con 25, ya estamos de regreso. Saludos a mi carnal. Saludos, querido amigo Alfredo Fernández de Lara Gaitán, mi colega internacionalista. Aunque usted no lo crea, en los tiempos universitarios, este hocicón que le habla, mi carnal Alfredo y muchos más, éramos bastante zurdos. Éramos bastante zurdos. Soñábamos con un mundo mejor. Éramos muy idealistas. Hasta que nos topamos con las teorías de las relaciones internacionales y nos enamoramos del realismo político. Esta teoría que señala que, básicamente, que el poder solamente respeta al poder. El poder de los más fuertes y los países poniéndose por encima de los más débiles y haciendo cumplir su voluntad. En fin, tiempos ya pasados, pero qué bonita fue la universidad. Saludos, carnal. Oiga, déjeme le platico algo a propósito de universidad. Hay una... Ay, ¿por qué no estamos en redes sociales para poder decir que hay una... ¿Se acuerda del problemón aquel de la diarrea explosiva? Que a mí se me hace redundante porque pues para mí la... Vas a empezar a ponerte de grosero. Pues es que para mí la diarrea siempre es explosiva, ¿no? O sea, bueno, ok. Hay en el Hospital General de la Ciudad de México un brote de gastroenteritis infecciosa aguda que ya afectó, escuche nada más. Ahora, imagínese al personal de enfermería. Imagínese a la cantidad de gente hospitalizada que ya le afectó, que por cierto esos datos no los han dado a conocer, pero imagine cuántos son si consideramos que 135 médicos están infectados. Resulta que hubo un problemón en la cocina del Hospital General allá en la Ciudad de México. Repartieron alimentos, pues evidentemente que tenían, no sé si es virus o bacteria, no soy muy ducho en eso de este tipo de cosas. Ya hay 135 médicos enfermos. La Facultad de Medicina de la UNAM dio, pues publicó ayer un comunicado en el que señala, perdón, que muchos de estos médicos estaban haciendo ya una especialidad. O sea, no eran pasantes, no eran... No, es gente que ya estaba haciendo una especialidad, más los pasantes, evidentemente. El Hospital General de México, doctor Eduardo Liceaga, informó que el brote de gastroenteritis ha afectado a 135 médicos residentes y de alta especialidad, asociado temporalmente al consumo de alimentos proporcionados por el comedor institucional. De acuerdo con un reporte de la Secretaría de Salud, el evento fue identificado el pasado 31 de agosto, cuando se detectó un incremento súbito de personas con síntomas gastrointestinales, principalmente dolor abdominal, diarrea, febrícula y vómito. ¿Qué es la febrícula? Yo no sé. Ahorita lo buscamos. Mire, de esos infectados, escuche nada más. Hasta su último corte, 41 personas permanecen hospitalizadas para vigilancia y tratamiento, aunque todas se encuentran estables y bajo atención médica. Como parte de la investigación, se realizaron estudios de laboratorio que confirmaron la presencia de salmonela en los casos analizados. En dos de ellos también se identificó coinfección de coli enterotoxigénica. Una bacteria capaz de provocar cuadros gastrointestinales. Por lo pronto, el hospital ha suspendido de manera inmediata el servicio subrogado de comedor destinado a médicos residentes y activó una estrategia de búsqueda y seguimiento de casos para las personas que hayan resultado infectadas y pues que anden fuera, que no hayan regresado al hospital. Ahora, es que ya van saliendo. ¿Sabe cuánto le pagan anualmente a quien le dan la concesión? De la cocina, solo de ese hospital, ahí está la información en El Financiero, 180 millones de pesos. Fíjese nada más. Y uno de baboso haciéndole al periodismo, no le digo. Cuando pudiera haberme metido a la cocina y no anduviera aguantando aquí que me regañen todos los días. Pero bueno, pues así es uno. La febrícula, exacto. La febrícula es una elevación leve de temperatura corporal, por lo general entre 37 y 37.9. Ah, ok. Que no llega a considerarse fiebre, que empieza a partir de los 38. Ok, bueno, no es tan grave, pero oiga, 135 médicos. A todos les dio. Por lo menos van a bajar de peso. Ya sé que no es consuelo. No me lo tome tan a mal. No se lo tome tan a pecho. Es verdaderamente preocupante. Imagínese cuántos enfermos. Oiga, y a propósito del mejor gobierno del mundo, a propósito del mejor régimen y que vamos a seguir gobernando este país, oílo. ¿Ya vio lo que hizo el diputado de Tamaulipas? Claudio de Lejía, Leija, Claudio de Leija. De veras que hay que tener la cara muy dura, hay que tener muy poca vergüenza, o de plano que le valga, y se ponen a hacer como que hacen. Digo, aquí hay quien se pone a repartir baloncitos y se toma la foto, aquí ayudando a mis amigos de la Prote, van y entregan una andadera. Taquito, cierto, sí es cierto. O se ponen a vacunar perritos, o se ponen a bañar perritos. Bueno, en fin. La cosa es que este vato, Claudio de Leija, un diputado local por Tamaulipas, se fue a una escuela primaria en Ciudad Madero, Tamaulipas. Y por todo logro, ¿sabe qué es lo que subió a sus redes sociales este vato? Es que ya de veras. Andaba entregando lápices a los niños, pero lápices, esos del 02. No crea que el lapicero de minas, o cómo le dicen, de esos, de puntillas. No. Era de estos amarillos del 02, de los que valen, no sé, 3 pesos, 4 pesos. Y ojalá les hubiera dado útiles escolares, les hubiera dado cuadernito, o ya un kit, hombre, por un cuaderno, una pluma y un lápiz, por ejemplo. Ya, pues dices, bueno, ya como quiera. No, les dio de a un lápiz. Yo sé que en muchos lugares la cosa está muy fregada. Y hay niños que ni para ese lápiz tienen, porque sus papás, pues por más que quieran, no les alcanza. Pero al diputado sí. No la chifle, que es cantada. O sea, esa es la transformación.

0: Porque si de por sí es muy deshonesto lucrar con la necesidad de la gente, exhibirla en su más básica necesidad, con la fotito de entrega, aquí un compromiso más cumplido. Se ve mal, además, que ande usted de pichicato. De a un lápiz por niño, hágame el refabrón, cabor. Cheque las redes para que vea. Si tiene usted así como que muchas ganas de empezar a hacer coraje temprano, búscalo. Claudio de Leija, ahí lo va a ver dándoles de a un lápiz por niño. De verdad que no tienen, pues yo creo que recursos. Adelante, Lorena.
1: Bueno, vámonos con más. Dice, para que el que habla muy dolido, soy una de las focas que aplauden hoy, cobré mi pensión de adulto mayor. Y sí, aunque les duela, faltan 4 años los que vengan a disfrutar lo votado. Y que el Junior Colosio lo único que ha hecho es disfrutar de lo desvivido de su padre y sigue mercando con lo mismo. Le faltan tanates para exigir justicia contra los responsables que todos conocemos.
0: Compadre, le voy a decir una cosa. Usted tiene derecho a creer en lo que usted quiera, y como usted bien lo acaba de decir, es de esas focas porque ya cobró su pensión. Así lo dijo, ¿eh? Para que luego no digan que uno les está diciendo. Yo dije que hay personas que deciden creer porque quieren creer en el proyecto. Usted acaba de ponerse el precio y decir por qué les aplaude. No lo dije yo para que luego no nos equivoquemos. Pero hay una cosa que sí no me gusta. Es decir, mire, por mucho que no coincida yo con el proyecto de la 4T, por mucho que no coincido, no le reconocía a la mandataria sus esfuerzos y a lo mejor la buena voluntad que tiene para gobernar. No dije hoy mismo, hace menos de una hora y media, que había que creer. Y que me gustaba que por lo menos tuviera cuidado los temas de su patrimonio, ordenado los temas de sus posesiones, de sus propiedades. No lo dije. ¿Sabe una cosa? Se tiene que ser muy mezquino, y discúlpeme que le endilgue el calificativo, pero me parece muy mezquino. Porque ese batito, y no es porque me guste o no, vea nada más lo que tuvo que pasar en la vida. Hay un video donde lo entrevistan, donde señala que su mamá murió de cáncer de páncreas, recordarán. Pero cuando a Luis Donaldo, papá, lo hacen candidato, a ella ya le habían dicho que estaba desahuciada. Estaba embarazada de su hija, la hermana de Luis Donaldo, y le dijeron: señora, usted no puede tener esa niña. O es la niña o es su vida. Y pues ya saben qué fue, ¿no? Matan a Luis Donaldo y ella se queda sola. Absolutamente sola, porque además recordará el caso del papá de Luis Donaldo, cómo se hizo a un lado y los abandonó prácticamente. Y entonces a Luis Donaldo lo tuvo que criar una tía, quien recientemente falleció el año pasado, por cierto, y le escribió una carta hermosa agradeciéndole. Se me hace muy mezquina, muy, pero muy mezquina su postura. Porque nadie que pase por eso, nadie, no solo Luis Donaldo, merece recibir ese tipo de comentarios y maltratos, particularmente cuando se hace desde una óptica de preferencia ideológica. ¡Qué mezquino! Ojalá y tenga usted una buena vida, nada más.
1: Les mandé esta información haciendo hincapié en que la gobernadora comentó que no tenía dinero para poner topes. Pero lo sí. Que ahora sabemos es que son más importantes sus viajes.
0: Pues no sé si sean más importantes, pero por lo pronto ustedes ya decidieron poner topes y pues la autoridad no se los puso, ¿no?
1: Sí. No eres parejo, Santi, solo eres polémico, pero me caes bien, saludos.
0: Yo nunca he dicho que sea parejo. Nunca he dicho que sea parejo. Pero además le voy a decir una cosa. Tengo las debilidades de cualquier humano, pues si soy humano. Me encanijan. ¿Sabe cómo me encamarona, por ejemplo? Cuando voy manejando y ¡tas! Que se cae mi camioneta en un bache que parece que se le va a quebrar, que se le va a doblar el rino, que se le va a echar a perder el amortiguador. Por cierto, sí, ya se me echó a perder. Se me rompió la base de un amortiguador de una de las camionetas. Bueno, el punto es, ¿y usted cree que no me encamarona? Antier estuve a punto de chocar.

0: en la avenida 4 de Marzo, porque por más que baje el vidrio de mi camioneta y haga así para asomarme, no alcanzo a ver si viene coche o no, por lo enmontado del camellón. Y si hubiera chocado, ¿de quién cree que hubiera sido la responsabilidad? Y también la basura, y también la falta de agua, y también los apagones. No, si yo no he dicho que sea parejo. Lo que intento todos los días es que la información que le presento tenga el sustento suficiente. El sesgo humano, eso es imposible. Por cierto, cuando dicen, es que el periodista tiene que ser objetivo. La objetividad, mi querido radioescucha, mi querida radioescucha, no existe. Desde que exista el sesgo humano, siempre algo nos lleva a interpretar en uno u otro sentido. Toda la información que yo junto todos los días, la junto a lo mejor por mi esquema mental. ¿Ya me explico? Y no le junto el mundo feliz de Morenolandia. Ni le paso los boletines, ni se los voy a pasar nunca, por cierto. A propósito de que nos dicen, ¿por qué? Porque no le voy a pasar los boletines. Así. Si usted quiere escuchar boletines, ya sabe a dónde tiene que escucharlos. Ya también pasé por allá. Ya sé las cochinadas que hacen. Afortunadamente, me hicieron el enorme favor de invitarme a que me viniera a trabajar a 97.7. Y aquí, la empresa, con la responsabilidad profesional que tiene, me abrió el micrófono para que usted tenga la posibilidad del desfogue todos los días. Así que, por favor, sígase desfogando.
1: Buenos días, excelente fin de semana desde Tulum. Para esas personas que no les gusta el programa, pues no lo escuchen y punto. Saludos, Julián, dice.
0: Saludos, amigo.
1: Bueno, por acá dice, entiendan todos, el señor Julián es López Dóriga de la radio. Este noticiero es de política, está pagado, escucha bien, para hablar mal del gobierno actual. Si se dan cuenta, casi no habla de accidentes y los pobres haters que le aplauden todo lo que comenta. Es más triste porque si tuvieran dignidad no aceptarían que sus abuelos o padres acepten los apoyos sociales. Dinero que de antes se robaban y se depositan en bancos extranjeros. ¿Cómo voy a decir que estamos bien cuando el salario mínimo subió 80 centavos y festejaban con carcajadas de lo más necesitado? Su pesadilla de muchos, o sea, la cuarta transformación, es el pueblo. Y todavía le queda mucho, así que aguanten.
0: Hey. Sí, lo aguantamos, ¿no? Pero por lo menos, pues ya vimos que su opinión vale 2,500 pesos. Eso no pasa nada. Por eso no pasa nada. Usted lo dijo, que ya fue a cobrar y que por eso aplaude.
1: Es otro.
0: Ah, bueno, pues entonces también, porque seguramente, pues si está haciendo alusión a las pensiones, pues seguramente es por lo mismo. Y prefiero mil veces ser como los López Dóriga y ojalá llegara yo a esos niveles. Ni siquiera estoy ni a ese nivel, fíjese. Ojalá llegara. Prefiero eso a ser como, pues como usted, como Lord Molécula. Le dicen bien gacho a ese cuate. No le dicen Lord Molécula, le dicen Lord Lonóculo. Lamec, ya sabe. Pero pues cada quien, yo respeto, y en la medida en que usted se refiera respetuosamente para conmigo, yo me referiré siempre respetuosamente para con usted. Yo siempre he dicho, que como veo, doy.
1: Buenos días, Julián. Pregunta, ¿será que este año los taxistas voten por el mismo partido? De tantos impuestos que pagamos, ni las tarifas nos dieron durante 8 años, dice.
0: Pues mire, no comencemos a pensar en las elecciones del 6 de junio del 2027. Comencemos a pensar en la asamblea de taxistas de diciembre. Dicen que quien quiere cambiar el mundo comienza primero por su casa. No se puede cambiar el mundo si usted tiene un desbarajuste en su casa. Entonces, primero cambie su casa, es decir, su dirigencia, y luego pensamos ya en las elecciones del otro año, ¿cómo la ve?
1: Tenemos mensaje de voz.
2: Lorenita, Julián, muy buenos días. Desde el ojo de la persona que está fuera de la religión, siempre lo va a ver como que fuera un negocio. Y no dudo que haya gente que actúe de mala manera, no lo dudo. Pero siempre son más los buenos, siempre son más los que realmente tienen fe y creen firmemente en ello. Desde el ojo del que está dentro de la religión, podemos ver y podemos saber que mucho de ese dinero que entra a las arcas de la iglesia son para ayuda tanto a gente de escasos recursos como a gente que están enfermos en hospitales, como cuando hay desastres naturales en otros países, se manda ayuda. Y yo creo que creer en algo bueno nunca está de más. Si toda la gente creyera en algo bueno como nuestro Señor Jesucristo, yo creo que el mundo estaría mucho mejor y no habría tanta maldad.
0: Bueno, si fuéramos más empáticos y más solidarios y siguiéramos un poco más esas enseñanzas, si las viéramos como enseñanza, pues estaríamos a lo mejor un poco mejor. Y mire, pues a propósito de decir, todos los días me señalan lo mismo, está pagado, está comprado. ¿No cree usted, es la cuarta vez que voy a decir esto aquí al aire, no cree usted que ganaría yo más aplaudiendo como usted? ¿No lo cree? ¿No ha visto cómo están? De verdad, ¿no cree que ganaría más si comenzara yo a hacer lo que hacen estos vatos y empezara a aplaudir y decir que todo está bien y está bonito? Pero ante todo, el oficio, ante todo, los principios, ante todo, el compromiso de hacer el trabajo. Y sobre todo, hay una cosa que no se vende. No se vende, y si usted la vende por la pensión, pues será muy su rollo, eso ya es muy decisión de usted. Si como ustedes señalan, ya fueron a cobrar y ahora están aplaudiendo como focas porque así lo dijeron, pues es cosa de ustedes. Para mí hay algo fundamental en el ser humano que es lo último que se puede perder, y es la dignidad. Así nomás.
1: Buenos días, chicos. En el Seguro Social tiran aguas sucias a la calle por más de una semana. Esto es sobre la avenida Nápoles, esquina Roma.
0: Pues es lo que nos estaban diciendo. ¿Cómo carambas? A ver, por favor, a Protección Civil Municipal, a Protección Civil Estatal, a Monitoreo Estatal y Municipal, por favor, hagan el llamado ahí a las instancias. ¿Cómo es posible que estén sacando esas aguas del Seguro Social contaminadas con no sé qué y las estén tirando al camellón? Pues qué cara. Ahora, si tienen obstruido un drenaje, pues que se pongan a destaparlo. ¿Cómo la agarran tan agua? Oiga, y enfrente del hospital ya ni la chiflan. Ojalá y hagan algo. Por cierto, háganos un enorme favor. El lunes, si no han hecho nada, recuérdenos este tema para que les demos tupido y ancho, diría el corrido.
1: Tenemos más mensaje, dice: la deuda de México aumentó 20 billones de pesos. El gobierno no tiene dinero y pide prestado para regalar y comprar el voto de las personas. Venden la patria por 3,000 pesos.
0: Pues oiga, si aquí los dirigentes empresariales, por un contratito para esto de la esplanada, se ponen a aplaudir también como focas, pues es que ya cuando se pierde la dignidad, ¿qué más puedes perder después de perder la dignidad? Pregunto, ¿qué puedes perder?
1: Dice, dilo, la diarrea es por culpa de la 4T. Mi pregunta es, ¿por qué Sol Estéreo antes era una emisora de respeto, ahora solo es llorar? ¿Qué tan bajo ya cayó Sol Estéreo?
0: Pues a lo mejor porque antes aplaudían.
1: Ahora entiendo que te comparas con López Dóriga.
0: Oiga,
1: con la misma calaña.
0: Oiga,
1: extrañamos al Sol Estéreo que tenía valores.
0: Oiga, ¿quién se comparó? ¿No usted me comparó? Por cierto, los valores siguen. Y la dignidad no se vende, menos por una pensión.
1: Buenos días, excelente fin de semana. Que no se encamarone, Julianas. Así me pasa con el parque olvidado de Payo Ley. Dos, que está oscuro desde hace mucho tiempo. Ojalá Santa Claus nos ayude y lo reparen. Gracias por mantenernos informados. Saludos, Julián. Y no te encamarones, por favor.
0: Decía Federico Reyes Heroles que para hacer política había que tener la cabeza fría, el corazón caliente y lo demás bien puesto. Así lo decía Reyes Heroles, y era Reyes Heroles. Así que le voy a decir una cosa, yo tibio no puedo ser. A los tibios hasta el diablo los vomita. Detesto que haya gente que reconozca que por una pensión aplaude como foca. Lo detesto porque me parece que ninguna persona puede perder la dignidad por esa cantidad de dinero, y por ninguna cantidad de dinero. Pero que lo reconozcan, hombre, ya me parece una desfachatez. Pero independientemente de eso, cada quien decide hacer lo que quiera hacer. Lo único es que yo no sé desde qué púlpito y elevada calidad moral se pretende descalificar a todo un colectivo que piense diferente. Yo sí le he dicho yo no comparto ese proyecto, pero entiendo que han decidido creer en él. Y respeto que cada quien crea en él. Pero hombre, que me digan que porque la pensión ya están de acuerdo, no, es muy poca dignidad, pero bueno, pues cada quien, gracias. Oiga, espéreme, ya nos vamos a ir a la última pausa. Déjeme nada más leer dos mensajes que me están mandando. Uno, que me dice que también está en la delegación del ISSSTE, sale en Aguas Negras sobre las 5 de mayo. Bueno, sí, también afuera de la Canaco, enfrente del Congreso, y me han dicho que es por una cuestión del nivel del manto freático. Lo que yo digo, bueno, puede entender que se regrese el agua de lluvia, pero ¿cómo carambas salen Aguas Negras? ¿No se supone que ya cancelamos todas las salidas de Aguas Negras que van al mar? Bueno, gracias por su mensaje. Y me manda otro mensaje también. A ver, Susi, mejor di me encarbona. Pues sí, también me encarbona. Gracias por estar aquí.
1: Bueno, nada más el último, y tú darás tu respuesta antes de la pausa. Y mil disculpas, tengo ya muchos mensajes, no puedo pasarlos todos al mismo tiempo, perdón. Tú tienes la respuesta, ¿cuánto te pagaban en la radio del bienestar aplaudiendo? ¿Y cuánto te pagan ahora? Ahí está la respuesta, Julián.
0: Le voy a decir, metía facturas por 2,500 pesos hasta el 2019. Nada más que hay una cuestión. No sé si usted me escuchó allá. Ojalá que sí haya... si me haya escuchado en alguna ocasión, para que tenga los elementos suficientes para comparar. Allá también era igual de hocicón, porque el compromiso es hacer periodismo, y justamente no sigo allá porque allá no dejan hacer periodismo. Allá hacen relaciones públicas, aplauso permanente, la versión oficial y las entrevistas a modo, nada más. Precisamente por eso uno llega a donde cabe. Al final, por sus frutos los conoceréis. Nada más.
1: ¿Nos vamos a la pausa?
0: Vámonos a la pausa y regresamos a la recta final.
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0: Fíjese que ayer se reconoció a Quintana Roo como el motor turístico de México. Y por cierto, pues es uno de los que más aporta dinero, pues, al PIB en este país. El Consejo Mundial de Viajes y Turismo, en voz de su presidenta, Gloria Guevara, que por cierto, para que le diera, porque pues ya encarrerado el ratón, pues que se muere el gato. Gloria Guevara fue secretaria de Turismo con Felipe Calderón un tiempo, y creo que con Peña Nieto también, no recuerdo, creo que con Felipe Calderón. Cuando sí funcionaba, por cierto. ¡Ay, ay, van a empezar! No. Bueno, digo, finalmente ahora es la presidenta del Consejo Mundial de Viajes y Turismo. Digo, ahí nomás. Ahí nomás. Y bueno, es un buen reconocimiento en la víspera, por cierto, del informe de la gobernadora. Vaya, que no, yo no le voy a decir si está bien o está mal. Yo lo que sí creo, estoy casi seguro, que no va a haber autocrítica. Pero para eso tenemos este espacio, usted no se preocupe. Por cierto, y para darle ya la voz a Lorena para que cerremos con los mensajes. Ya nos dijeron lo que no es nada raro. Que lo de la el nuevo descarrilamiento, o como le dicen, eventos, desplazamiento no programado, que fue error humano, oiga. No, pues no es que esté mal construido. No es que estén mal alineadas las vías. No. Dijo que fue un error humano. El percance de vía. Así está. Percance de vía. La cuestión dice, y el cambio de vía tiene esencialmente problemas humanos. O sea, que la persona manualmente está trabajando el cambio de vía y que por eso fue que se les descarriló. Válgame Dios, hombre, pues ya capacítenlos. Ya capacítenlos. En fin. Nada nuevo bajo el sol, Lorena.
1: Bueno, por acá dice, buen día. Esa gente que porque le dan su pensión creen que igual viven en el mundo de caramelo. Cuando los que andamos a pie vemos la realidad, calles oscuras, llenas de baches y la canasta básica encarecida. Buen programa. Saludos, Julián.
0: Muchas gracias. Yo lo único que siempre digo es que cada quien se pone el valor que considera, ¿eh? Cada quien se pone el valor que considera.
1: Tengo por acá mensaje de voz. Vámonos con ese mensaje.
10: También porque seguramente. Hola, Lore y Julián, buenos días. Sí, coincido con lo de doña Diana Laura. Julián, tengo una sobrina que se llama Diana Laura, en honor a ese ejemplo de mujer. Saludos.
0: Gracias. Fue terrible esa historia. Y de verdad que tener que padecer un niño de 8 años, en menos de un año, en condiciones terribles, la muerte de sus dos padres, y todavía hacer mofa de eso. No, hay que ser muy mezquino para eso, pero bueno, cada quien.
1: Habemos quienes nos gusta que se hable más de política y vamos de la mano con la dinámica de este notifiero.
0: Notifiero.
1: Notifiero. Así que adelante, a quien no le parezca, pues que le cambie este suena y listo, así de fácil.
0: No, hombre, gracias, quédese aquí. Muchas gracias por su opinión. Y a la persona que no le gusta, quédese. Es más, sígame mandando mensaje. Yo le voy a seguir respondiendo, yo le voy a seguir atendiendo y le voy a seguir respetando. Particularmente porque, mire, se levanta usted, prende su radio, nos sintoniza, se pone a escucharnos, analiza lo que le decimos, no coincide con nosotros y todavía nos manda mensaje. Eso es dedicarnos mucha atención y yo se la agradezco. No se vaya, quédese aquí. Verá que con el tiempo a lo mejor nos vamos a entender.
1: Dice por acá, dice, gracias Lore por no haber leído. Es que de verdad tengo tantos, miren, llamada telefónica también. Permítame tantito, terminación 49. Voy, usted me lo mandó a las 8:57 y le estoy dando lectura y tengo 15 mensajes atrás.
0: Wow.
1: Okay. Gracias, Gloria, por no haber leído mi comentario. Es mi humilde opinión. Yo no soy de ningún partido y ni estoy recibiendo pensión, pero ofendes diciéndole focas a nuestro ofendido.
0: Ojo. Ni ella lo dijo, ni yo lo dije. Lo opinó alguien en el público que aplauden como foca, y el que se la agarró para sí dijo: yo ayer fui a cobrar mi pensión y soy de esos que aplaude como foca. Ojo con eso. Vayamos entendiéndonos, porque aquí no estamos ofendiendo. Y cuando dije, discúlpeme que le endilgue el calificativo, lo dije por qué. Bueno, también no nos confundamos con eso.
1: Dice a nuestros abuelitos, sigue, pero ofendes diciendo focas a nuestros abuelitos con tu forma de expresarte. Perdón, ni he hablado. Y la verdad, meterse con Julián es como meterse a debatir con Adela Micha o con Alasraki. Nunca vas a aceptar que las cosas han cambiado. Para bien, esas malditas ratas del PRIAN nunca le tuvieron compasión al pueblo de México. Y si no hubiera ganado Obrador, como ejemplo mínimo, la gasolina estaría como a 40 pesos y el dólar a 37 pesos. Y estaríamos comprando gasolina en el extranjero.
0: Pues, ¿dónde cree que la compramos?
1: Y perdón, pero yo no dije absolutamente.
0: ¿Dónde cree que la compramos? ¿De verdad a ese grado es el desconocimiento? ¿Usted cree que la estamos produciendo en México? Válgame Dios. Bueno, ¿para qué le digo? Si justamente dices como debatir con Adela Micha, pues discutir sobre esos temas con esa base de desconocimiento, pues es como debatir con la pared también.
1: No todo es gloria en la pensión del bienestar. Los que se registraron en el mes de junio pasado no se les ha pagado el bimestre o la parte del bimestre mayo, junio, julio, agosto. Se les paga el bimestre septiembre, octubre. Ojo, ¿qué saben? Excelente programa.
0: Ayer nos dijeron.
1: Y Julián, gracias. No les hagas caso a los paleros.
0: No, sí hay que hacerles caso. Todas las opiniones son válidas y también merecen que les respondamos. Porque además creo que nos interpelan precisamente para que respondamos, ¿no? O sea, para que interactuemos. Es parte de la riqueza, de la manera de enriquecer las opiniones. Por cierto, ayer nos estaban informando que los que se inscribieron en julio ya les están entregando las tarjetas, que fueran a activarlas en caja, porque creo que en octubre ya les van a pagar. Entiendo que así fue como le dijeron, ¿verdad? Y entiendo que era una versión oficial. Bueno, pues es un proceso. Tampoco hay que esperar que ya luego, ¿no?
1: Qué tóxico es Juliana con el gobierno de la República. Si se dan cuenta, no toca a la gobernadora Mara Lezama, como nadie lo escucha a nivel nacional. Habla muy negativo, tóxico, y lleva a Morenita al lodacero.
0: ¿Y no dije lo de los vuelos? ¿No lo dije? Es más, hoy mismo, ¿no lo dije? No. Yo creo que esa es sordera intrapiernosa, ¿eh?
1: Valores. Por acá, valores es lo que te falta, y eso que soy anti-4T, y ya Sol Estéreo no tiene valores. Bien lo dicen los otros periodistas cuando hablan de esa radiodifusora. Ya te veremos cobrando tu pensión.
0: Está bien, saque su frustración. Venga, aquí lo escuchamos. Gracias por su mensaje.
1: No hay peor ciego que el que no quiere ver. La gente ve que en sus narices le roban, los cínicos políticos, y solo por los miserables 3,000 pesos defienden al gobierno. Definitivamente la idolatría a políticos es de gente que no sabe nada.
0: Lo dicho, cada quien se pone su precio, ¿eh? Cada quien.
1: Es más triste que muchas personas, en vez de que sean seres pensantes, que utilicen el raciocinio, el entendimiento, y que sean analíticos antes de desprestigiar a una persona o tratar de ofender, que aprendan a ser observadores. Yo no soy partidista, no soy ni de este actual partido ni de los demás, simplemente analizo y comparo las cosas. Así debemos de ser los seres humanos. Si utilizamos por lo menos el 60% del intelecto humano y la inteligencia, no dejaríamos de que nos engañen, y nosotros mismos sabremos tomar nuestras buenas decisiones. Lamentablemente, los intereses o lo que le conviene a la persona es lo que aplaude. Eso se llama interés o ser convenencieros. No aflore el... ya le pone en otra palabra.
0: Pues sí, es que esa es la cuestión, que están diciendo que no, y ese es vendido, y que le pagan, y no sé qué. Oiga, ¿y no es lo mismo la transacción por 3,000 pesos aplaudir? Digo, por lo menos si usted dice que es así, yo diría, por lo menos yo soy más caro, oiga.
1: Salvo algunas excepciones, las personas tenemos dos manos, pero escribimos solo con una. ¿Para qué dos lápices por estudiantes. Si mi comentario parece ridículo, es igual que la nota preguntando que si ese es el cambio.
0: No. A ver, también el expresidente López Obrador decía que con un par de zapatos bastaba, ¿no? Que no se iban a poner dos zapatos a la vez. No, solamente lo digo a partir de la posibilidad de apoyar verdaderamente. Porque hacer toda una transmisión en redes diciendo, miren cómo estoy apoyando, es más simulación que apoyo. No estoy diciendo que vayan a escribir con dos lápices a la vez. Lo que estoy diciendo es que es más simulación que apoyo.
1: Muy buenos días. A mí me encanta tu noticiero. Me gusta tu forma de dar las noticias. Yo estoy encantada con su noticia. No les hagan caso. Les mando saludos y sigan adelante. La señora Vicky.
0: Muchísimas gracias, doña Vicky. Pues aquí hay de todo. Aquí hay de todo. Hay quien habla de verdad solamente para desfogarse. Me platicaban de alguien que generalmente manda mensajes aquí y que me ha dicho payaso, me ha dicho de todo, y de todas maneras pasamos sus mensajes. Es una persona que desgraciadamente tiene muchas limitaciones. Entiendo, a ver, no lo digo peyorativamente, entiendo que tiene limitaciones físicas. Y entonces a veces necesitan una fuente para desfogarse. Aquí escuchamos todo, gracias a todos. Aquí seguiremos siendo los payasos que hablan de política, vendidos y comparándonos con López Dóriga. Fíjese nada más qué regañote me dieron hoy. En fin, gracias por estar aquí. ¿Ya nos vamos ahí?
1: Ya nos vamos.
0: Oiga, gracias por hacer de este espacio uno a través del cual usted eleve su voz. Ojalá que nos sigan escuchando. Gracias por ayudarnos a construir este espacio. Fue una semana muy intensa. La próxima es muy probable que ya tengamos luz a propósito del posible candidato o candidata de Morena a la gubernatura de Quintana Roo. Esté muy atento. Aquí le iremos dando los detalles. A partir de entonces, por cierto, como ya le habíamos adelantado, seguramente, ahora sí, vamos a tener todos los días política. Ya se acabaron los bandos, seguramente se van a enfilar. En fin, gracias, gracias por venir a platicar con nosotros. No se me enoje. Si usted me manda mensaje para que yo le responda, es lo bonito de enriquecernos mutuamente. Gracias por estar aquí. Nos vemos y nos escuchamos el próximo lunes a las 7:30. Lorena.
1: Así es, y mil disculpas por quedar muchos mensajes, así que mil disculpas. Hasta el próximo lunes.
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0: ¿Qué tal, amigos? Muy buenos días. Bienvenidos a una emisión más de su programa Mira Deportiva, que se transmite a través de la frecuencia 97.7 Sol Estéreo. Les saluda con el gusto de siempre su amigo servidor Aarón Bautista Pelayo, esta mañana de viernes 4 de septiembre del 2026. Una mañana sabrosona, así, no tan calurosa, no hay un sol esplendoroso, está nubladón. De hecho, hace un rato como que estuvo chispeando. Parece ser que amenaza que va a caer el agua. Pero como siempre, en la ciudad más bella de todo el mundo, Chetumal, Quintana Roo. Es un gusto saludar, como siempre, a mi queridísima amiga, la voz de terciopelo de esta estación, Lorenita López.
1: Que andamos aquí ya, mira, viendo toda la Liga MX, por cierto, que ahorita lo vamos a platicar. Y arriba Tuzo América, si por ahí va, en segundo va aquí la Diablita. La Diablita en segundo, ahorita lo platicamos. Bienvenidos a Mira Deportiva en esta mañana de viernes, iniciando el fin de semana 4 de septiembre de este 2026. Le damos la voz a la querida Adri. Diablita, buenos días.
0: Hola, Diablita, ¿cómo estás? Chamuquita uno.
2: Bien. Vengo hasta de rojo, haciéndole honor. Ya saben, yo ya empiezo hoy con todo esto. Así es que, pues bueno, bien ad hoc, muy bien, iniciando este fin de semana que promete estar muy divertido e interesante y con mucho que decir para que este lunes, pues, hablemos claro de cómo nos fue en esta liga.
0: Excelente, pues bien, vamos a comentar temas de la Liga MX, que bueno, ya arranca su jornada el día de hoy por la noche en el Estadio Olímpico Benito Juárez, el equipo de los Bravos, que a veces son no tan bravos, reciben al equipo del Pachuca en punto de las 9 de la noche. Y la jornada continúa el día de mañana, sábado, con el Atlético San Luis recibiendo ya en San Luis a nada más ni nada menos que a las Chivas Rayadas del Guadalajara. De igual manera, el equipo felino, los Tigres, estarán haciéndole los honores a los Hidrocálidos de los Rayos del Necaxa. Este cuadro de los Tigres, que bajo el mando del profe, el famoso Rey Midas, Víctor Manuel Bucetich, pues ya lleva dos partiditos sin perder, sin conocer la derrota. Y pues bueno, ahí va el profe Bucetich, que muchos lo han criticado, que porque ya está obsoleto, que ya está pasadito de la edad. Pero bueno, el deporte no es cuestión de edad. El deporte no es cuestión de edad. Y pues aquí vemos cómo el profe Bucetich, con el colmillo retorcido que tiene, ahí va sumando, de a poquito, ahí va sumando. Y pues bueno, continúa la jornada con el Atlas contra el Atlante, allá en el Estadio Jalisco. Un duelo donde el Atlas tiene que, pues, curar la derrota la semana pasada. Y el Atlante, pues ya sabemos que es una piedra en el zapato, un dolorcito de muelas, que un día te da un partidazo, al otro día te da un horror, y así, así se lo lleva. Pero de que te complica el partido, te la hace de a jamón, ahí te va haciendo sufrir un rato, así es el equipo de los Potros de Hierro del Atlante. Y la jornada cierra el día domingo en punto a las 5 de la tarde en el Estadio Cuauhtémoc. El Cruz Azul estará enfrentando al Santos Laguna en los pocos partidos que hay en esta jornada, Lore, ya que pues va a estar suspendido por los cuatro equipos que están en la Lisco.
1: Así es, por supuesto, Puebla Toluca está pospuesto, obviamente también Monterrey Querétaro está pospuesto, América Tijuana está pospuesto, así que bueno, son los equipos que estarán en la League Cup, que por cierto, pues ahí está la Diablita Mayor, ¿no? Contra Monterrey me toca.
0: Así es, bien dices, el juego de Puebla-Toluca, Querétaro-Monterrey, América-Tijuana y Pumas-León, en duelo de fieras, estará llevándose a cabo entre noviembre, más o menos noviembre, ¿no? Sí, es lo que están comentando, que se van a jugar otros cuatro partidos de la jornada 7 del calendario de la Liga MX.
1: Y el partido estaba bueno, América con los Xolos.
0: Sí, hombre.
1: Buenísimo el partido.
0: El América todavía mantiene el invicto.
1: Sí, claro.
0: Mantiene el invicto y los Xolos tienen una inmejorable oportunidad de hacerlos tropezar. Porque hay que reconocer que el chiquitín, Mora, está jugando bien, ¿eh? Está metiendo goles.
1: Morita, sí.
2: Está inspirado.
0: Está inspirado el chamaquillo. ¿Qué tiene? 17 años.
1: 17 años, ya próximamente va a tener
0: 17
1: mayoría.
0: 17 años y juega como que tuviera 25, mínimo, ¿no?
1: Mínimo.
0: Con sobriedad, con calma, con visión de juego. buen toque de pelota y algo muy importante, no se achica, porque cada partido no falta uno que venga, le pegue un pequeño recuerdito y el chamaco se levanta como que fuera de hule, 17 años, todavía aguanta dos que tres más, ¿no?
1: Sí.
0: Pero sí, la verdad es que sabemos cómo es el fútbol, donde tú jugaste fútbol, y cuando tú eres un de defensa, un mediocampista, y te encuentras en el rival alguien talentoso que te está haciendo estragos del medio campo hacia el frente, no va a faltar en algún momento que venga, le peguen su ablandadita. Toma la primera, y si no entiende, pues va a la segunda. Así. Normalmente pasa, sí, aunque digan muchos que no es cierto, es la verdad. Sí, porque alguna vez hemos estado en un terreno de juego, hemos dado y también hemos recibido.
1: Sí, en forma amateur, porque ya hubiera querido estar en las grandes ligas como ahorita. Hubiese nacido ahora, no antes, sobre hace como 200 años. Pero sí tienes toda la razón, porque obviamente hay talento, había mucho talento y sigue habiendo talento. Y por supuesto, es un juego donde de verdad, aunque tú quieras llevar la misma adrenalina del partido, la misma, en la misma posición donde te encuentres dentro, estamos hablando de fútbol, donde te encuentres dentro de la cancha, van a ser los trancacitos. Y sí, habíamos personas que muy metíamos fuerte la pierna.
3: Pero ¿sabes qué? Que yo creo, me parece, que entra un ingrediente básico en los jóvenes, que todavía tienen este sentido de diversión. O sea, están dentro de un campo de la profesionalización de algo que se entiende como un trabajo o como algo que están realizando de manera profesional, que están entrenando para ello, que están cobrando para ello, pero además se divierten. Y creo que ese es el caso de Morita. Cuando pasa algo, entonces tú le puedes alcanzar a ver el rostro y ves que se sonríe, o sea, no se engancha, y cuando se engancha lo ves como que está disfrutando el momento. Entonces, qué importante es que entre el concepto de la diversión en esto que acabas de mencionar. Acabas de decir, es un juego, y cuando sacamos el ingrediente de divertido, o sea, ya no me está divirtiendo, es cuando empieza este agotamiento físico, mental, y cuando empiezan a perder los estribos, y cuando entonces ya se vuelve una guerra de enemigos y no se vuelve un contrincante. Ayer comentábamos cómo el tener esta persona que es como tu némesis, no a vencer, ¿no? Te ayuda a crecer, y cuando lo ves ya como un enemigo porque estás tan cansado, lo estás viendo tan de manera profesional, quitándole el ingrediente de es un juego, me tengo que divertir, lo disfruto y eso, pues entonces se vuelve estos extremos. Entonces me parece que es fundamental que a cualquier edad tú le encuentres lo divertido y hagas la actividad que hagas, te diviertas, ¿no?
1: Sí, el principal es mente, es eso, porque cuando uno pierde el objetivo de lo que está viviendo, claro, en ese momento, se pierde también todas las oportunidades, porque una mala decisión dentro de la cancha te puede llevar a una fractura, a una expulsión,
3: claro,
1: a que el director técnico ya no te pueda ver como un jugador que propositivo dentro de los partidos. Entonces, obviamente, sí. Fíjate que hablando de eso, y mira, lo platicamos en este 2026. El señor que maneja muy bien, y es ser humano, porque a todos nos sale de repente nuestro carácter, que ¿por qué no sacarlo? Siempre y cuando no,
3: sí,
1: lastimes,
3: claro,
1: no lastimes. Pero me estás hablando de don Cristiano Ronaldo.
3: Sí, claro, por supuesto.
1: Que es un hombre que no se engancha, que le tiran todo lo que tú quieras.
3: Y se divierte, lo ha dicho. En su última entrevista justo fue algo que decía. Dice, yo por dinero ya no tengo necesidad de estar jugando fútbol. Uh-huh. O sea, ya pasó a un no sé qué término, porque pues dinero le sobra ya. Claro. Simplemente es porque me encanta. Siento una gran pasión por jugar al fútbol. Y entonces, cuando de pronto un atleta o una persona en algún momento que esté haciendo algo que le gusta, que lo ha profesionalizado, que tiene pasión por hacerlo, puede entrar muchas veces en este estado de flow, este estado de concentración total, que en el deporte se le llama estás enganchado. Hoy tiene un partido y está totalmente enfocado, totalmente concentrado en lo que está haciendo, lo está disfrutando. pierde la noción del tiempo totalmente y está tan concentrado que su misma energía, todo su cuerpo, su mente, sus habilidades están tan concentradas que es que le va saliendo todo bien. Dice, bueno, y se levantó con el pie derecho porque cualquier golpecito, cualquier pase, cualquier eso, hasta lo tiró chueco y le sale bien, ¿no? Sí. En el básquetbol pasa mucho con este Curry, que tira de una manera tan difícil, tan chueca, no sé qué, y piensas que no va a encestar y encesta, justo porque él tiene esa habilidad de poder entrar en este estado de flow, de diversión, de profesionalización, de enfoque con mucha facilidad.
1: Como los niños que ganaron precisamente béisbol venían perdiendo contra República Dominicana y dicen, no, pues disfruten, jueguen.
3: Claro, diviértanse.
1: Exactamente. ¿Y qué? Pues le ganan a de República Dominicana, le ganan, pero tiene que ver mucho también con el compromiso, con las ganas de estar, con la serenidad que a veces no se tiene. Porque deportes como el box, que conoce muy bien don Aarón Bautista, Pelayo, pues es diferente, ahí sí tienes que buscar otra manera, ya es más agresivo, el taekwondo también, con los de contacto, fíjate que ahí hay una amplia forma de pensar, una amplia forma de ver el deporte, la verdad.
3: O la diversión, digamos, ya cambia, no es la misma. O sea, el concepto de diversión... No.
1: Sí, se cambia.
3: Es muy individual, sí, para las personas. O sea, lo que puede ser divertido para mí no necesariamente, sí, para Aarón, sí, o para, sí, ti, Lore, claro, sería divertido,
1: claro,
3: ¿no?
1: Por supuesto.
3: Y muchas de las cosas que tienen esta permanencia, o sea, que podemos hacer que dure, tiene que ver con eso. Me divierto, me encuentro, me gusta. Tan me gusta que lo puedo hacer sin que me paguen. Tan me gusta estar en el ring, sentir esa adrenalina, que puedo estar ahí recibiendo los aguacatazos.
1: Pero,
3: ¿o no? ¿Cómo ve, don Aarón?
1: Pero fíjate,
3: ¿usted qué me tiene que decir al respecto? ¿Le gusta eso? No. ¿Le divierte eso? No.
0: Es pasional.
3: ¿Verdad?
0: Es pasional.
3: Pero, es pasional, pero, totalmente.
1: Pero fíjate,
3: sí, sí, sí.
1: Pero fíjate que sí cambian la manera de pensar, mi querida Adri.
3: Claro, porque, sí, sí, sí.
1: Porque no, me va a dar un gancho al hígado y voy a estar, sí, no me dolió, pégame, no,
3: o sea,
0: clávame otra cuchillada, te
1: sí,
0: dice, ¿no?
1: Sí. Es que te estoy hablando de la forma en que uno, en los deportes, sí, la forma que se disfruta. No es lo mismo correr en la cancha, no es lo mismo agarrar el bat y tirarle a la pelota, no es lo mismo encestar a deportes de contacto. Ahí sí o sí cambia la perspectiva.
0: El deporte de contacto,
3: o sea, pero
0: es diferente.
3: Es diferente.
0: Sí,
3: pero hay gente que le divierte.
1: No.
0: Sí,
1: no,
0: sí,
1: tanto,
0: claro.
1: Sí. No tanto.
3: Sí.
1: A ver, espérame. Sí. Te va a divertir un trancazo. Que te mentalices es otra cosa. Es muy diferente, y vamos a buscarlos en los significados. Es muy diferente la diversión a la mentalidad. Te mentalizas a un golpe, porque sabes que es de contacto. No, a mí no me divierte que me peguen, por más profesional que yo sea. Y hay que preguntarle a los grandes boxeadores, o a los que están en el tatami o en
3: las patadas. No te divierte que te peguen, te divierte pegar. No. Porque tú no estás pensando en que te van a pegar. Tú piensas en el enfrentamiento. Me divierte esa adrenalina.
0: No, recibo en el primero y se enciende.
3: Sí. Entonces encuentras ese match. No, la diversión.
0: Hay quienes no necesitan recibir el primero.
3: Sí. es que la diversión, si lo pensamos así, la diversión no siempre es positiva. La diversión no siempre es positiva. O sea, hay personas que se divierten haciendo maldad.
0: Sí, claro.
3: Sí, que encuentres a ti. Sí, porque la diversión, sí, o sea, encontrarte divertido, que te dé risa, que eso es un gran problema que tenemos ahorita. Ve cuánta violencia encuentras en las redes sociales, o cuánto bullying, o cuánta cosa de que se cae la persona, se tira, le pasa algo, y te ríes sobre eso, te estás divirtiendo de algo malo. Entonces, no, la diversión siempre es algo positivo. Es
0: mucho
3: algo
0: que ver con la tecnología.
1: Pero
0: sí,
1: cambia.
3: Cambia. Es algo que tiene que ver con esa satisfacción, con esa alegría, con esa relajación de la mente, del cuerpo, que te permite entonces enfocarte.
1: Pero no, ya eso ya es maldad, porque...
0: Sí, pura, ¿no? Veneno puro.
1: Veneno puro.
3: Imagínate. Estamos en un extremo, ¿no? Pero sí, hay personas que encuentran satisfacción y diversión en eso.
1: No, creo.
0: Yo conozco varios que sí.
3: Sí, sí.
0: Se suben al río, están calentando, ya están pensando cómo se van a divertir. Sí. Y hasta para tirar guantes de repente... te subes con ganas de cotorrear el punto. No, no cotorreas, porque una vez...
2: Yo no me divierto así, que claro, te conectan el primero, soy del team de Lore, pero sí, por favor.
3: Pero sí,
0: pero sí, el sí sucede. El contacto es diferente al
3: claro,
0: deporte conjunto.
3: Totalmente.
0: Mil veces diferente.
3: Sí, sí, sí.
1: No, y la
0: sí,
1: manera...
0: se trata de ganar, sí. Sí. Pero es supervivencia.
3: Sí, total.
0: El deporte de contacto implica otro tipo de mentalidad.
3: Claro.
0: Otro sí, tipo de trabajo, ¿sabes?
3: Sí. Sí.
0: Porque el deporte de contacto... Pues está en juego tu vida.
3: Tu físico.
0: El boxeo, por ejemplo... estás echando una lectura a algunos temas de boxeo, de deportes de contacto.
3: Uh-huh.
0: El boxeo, aunque no parezca, termina siendo el deporte más peligroso del mundo. Sí. Muchos me dicen, no, sí, que el MMA, que el Jiu-Jitsu, no. Todos tienen una... Sí. Todos tienen un
3: el grado de...
0: Lo
3: imagino,
0: que pasa es que en el boxeo, el 90% de los golpes van a la cabeza.
3: Cierto.
0: Entonces, obviamente, te dan... tres jabs, un cruzado, un volado, un codazo, un pellizcón y se puede hacer un cabezazo. O sea, sí, todos van a la cabeza. Y el tema principal es que, pues, neurológicamente, uh-huh, al paso del tiempo, pues, te afecta muchísimo. Es como aquellos que juegan fútbol americano. Es que hubo una película muy famosa que salió que los jugadores de fútbol americano al paso del tiempo tenían problemas con la cabeza por tantos sí, topes que sí, se daban, que chocaban, ¿no? Sí, de frente, aunque traen el casco protector,
3: claro,
0: y todo. Pues sí, es un deporte extremo,
3: de contacto,
0: fuerte, de contacto, fuerte, de condición física,
3: sí, sí,
0: de coraje, de garra, ¿no? De fuerza.
1: De claro, fuerza, porque no ves sí, a una persona delgada, ves a personas muy atléticas, muy fuertes, precisamente para las embestidas del tacleo.
0: Sí, la defensa,
1: del
0: ya tacleo, ves cómo son ellos, ¿no?
1: Sí, del tacleo.
0: Gente fuerte, uh-huh, o sea, que no pesan 50 kilos, ¿no?
3: ¿No?
0: O sea, no es como uno que el que le tira la bola y va corriendo, ese tiene que ser ligerito.
3: Claro.
0: Ese tiene que tener una complexión física distinta, ¿no?
3: Claro.
0: Para poder recibir, encarar, hacer una finta, un corte, poder desarrollar una velocidad. No es lo mismo a un defensor que ese...
3: No, y la velocidad en la que tienes
0: puerta,
3: que en la velocidad en la que tienes que reaccionar ante el ataque de tu contrincante, ¿no? O sea,
1: sí,
3: hay
1: claro,
3: hay deportes sobre todo los de conjunto en donde tienes un determinado tiempo para poder planear una estrategia o incluso las jugadas. Por ejemplo, en el voleibol alcanzamos desde que están lanzando a planear la jugada con la que vamos a responder el primer ataque, que sería el saque, pero ya tenemos un tiempo ahí. El box, pues prácticamente te lleva a milisegundos en el que tienes que reaccionar a ver qué es lo que vas a hacer o cómo te vas a estar defendiendo.
0: En el box tienes,
3: ¿no?
0: Tú sales con un tren de pelea establecido. Tú
3: claro,
0: ya sales con
3: sí,
0: una
3: sí,
0: estrategia.
3: Sí.
0: Lo que sucede es que no siempre puedes aplicarla.
3: Exacto.
0: Porque el rival cuenta, el rival desde que sale también tiene una estrategia. Hay quienes son muy técnicos para boxear, hay quienes prefieren manejar el jab, el cruzado, mantenerte a distancia, moverse por el cuadrilátero, pegar sin recibir. Hay quienes les gusta el boxeo esgrimista.
3: Así es.
0: Hay quienes manejan la distancia, quienes tienen buen juego de piernas, y hay quienes te acorralan, te cierran los caminos, te tiran volados que parecen pedradas, te meten la sí, cabeza en el pecho, te tiran golpes bajos. Hay quienes buscan el pleito cuerpo a cuerpo.
3: Uh-huh.
0: Quienes buscan la media y la corta distancia para meter mejor sus golpes, porque ahí es donde se sienten cómodos,
3: claro,
0: porque ahí es donde les gusta el pleito, porque ahí es donde ellos consideran que pueden desarrollar un combate más efectivo para ellos. A lo mejor porque sus brazos son más cortos, te pueden meter mejor un gancho a la quijada, rematarte con un volado. Y hay quienes no, hay quienes en el boxeo prefieren el jab, la mano izquierda como pistón, estar pistoneándote, rematarte con el cruzado de derecha, si se puede te meten un ganchito y se mueven. Hay que recordar al maestro yucateco Miguel Canto, cuántas defensas hizo de su título mundial, siendo un peleador que casi no lo golpeaban. ¿Por qué? Porque era un esgrimista total.
3: Uh-huh.
0: Un señor que te metía las manos, se movía, tenía una condición física, porque para eso tienes que tener una condición física impecable, porque si tú eres el grimista y no estás preparado para pelear 12 rounds al ritmo que tú quieres llevar y te cansas en el octavo o noveno episodio, entonces el rival se te convierte en una aplanadora.
3: Claro.
0: El boxeo es un deporte donde de verdad la condición física es la base primordial del éxito de cada boxeador. Y eso, mira, créeme que quien se sube a un ring 3 minutitos y no está preparado, 3 minutos se le hacen eternos.
3: Claro.
0: Ver venir el jab, tus ojitos lo ven que está viajando hacia ti. Uh-huh. Tu mente te dice, cabecea, hazle un bending, bájale la guardia, con la mano derecha bloquéalo. Todo te lo dice tu mente. El tema es que no traes condición, que no tienes la velocidad, que el bending ya no existe en ti. Y quita la vez de tu cara, tu nariz, tu pómulo, tu boca, va a ser quien reciba el impacto.
3: Exacto.
0: Que te va a mandar a dormir un rato. Sí. Entonces, en la condición física, fundamental en el boxeo. Y siempre lo he dicho, las peleas de campeonato mundial o las peleas de amateur o las de 4 rounds, no se ganan ahí arriba, se ganan abajo, en los entrenamientos, claro, en la concentración, en la alimentación, en el compromiso que tú tienes como atleta para dormir temprano, uh-huh, para cuidar la alimentación.
3: Cierto.
0: Porque muchas veces ha sucedido que en el boxeo, sí, tienes que dar un límite de peso.
3: Ajá.
0: Siempre las peleas se pactan en una división, ya sea mini mosca, mosca, gallo, super gallo, pluma, super pluma, ligero, super ligero, como vayan las peleas,
3: uh-huh,
0: y tienen cierto tonelaje, ¿no?
3: Okay.
0: Y si tú dices, voy en super pluma en los 58 kilos, mi máximo debo pesar 58 kilos. Y si tú pelas 58-100, pues ya estás fuera, ya, uh-huh, perdiste la pelea para empezar.
3: Desde la báscula.
0: Desde la báscula.
3: Uh-huh.
0: Y en el profesional, eso te significa una lana también.
3: Sí, claro,
0: porque te,
3: la penalidad.
0: Te multan, o sí, ahí en penalidad. El contrato dice, sí, que si no das el peso, uh-huh, pues de acuerdo a lo que tú hayas acordado, el 50 o el 20 o el 30% sí, te lo tumban.
3: Sí, sí o sí.
0: Entonces, es un tema que, ¿de qué sirve que entrenes 3 meses? No te cuides la boca.
3: Claro.
0: Y aunque tú le digas al entrenador, no, sí me estoy cuidando, no es cierto.
3: Uh-huh,
0: porque
3: claro,
0: cada día que te subes a la báscula, te das cuenta que no has disminuido el peso, que estás fuera de ritmo, y cuando llegas a la pelea, si no estás en peso, viene lo malo, la deshidratación.
3: Empiezan a
0: ¿Qué hacen?
3: A sudarte.
0: Si en un, mira, en un caso extremo, uh-huh, te meten laxantes.
3: Sí, señor.
0: Una hora antes se pesan y ven que todavía le faltan 200 gramos, 300 gramos. ¿Y qué voy a bajar si estoy vuelto con pellejo? Pues ahí sí, tienen que ver cómo le hacen si no quieren, pues, que les multen o perder una lana, sí, o todo lo que ya han trabajado.
3: Claro.
0: Entonces, hacen cosas que, de verdad, hay gente, antiguamente recuerdo que don Aarón Bautista tenía su Rambler. Si alguno estaba así, que estaba sufriendo y que no se cuidaba, en aquellas peleas que hacían allá en el Spofer, en el antiguo Spofer,

0: El tema es
1: que ya no va a rendir arriba.
0: Que no te puedes recuperar en una hora ni
1: ya
0: en
1: no
0: dos.
1: Ya no vas a rendir arriba.
0: Y aunque inmediatamente te vayas a la comida y te metas caldo, comas, te hidrates, lo único que tienes que hacer es irte a dormir después, porque tu cuerpo ya está aniquilado. Ya mentalmente tú ya estás out. Y subes a la pelea contra un rival que se cuidó, que se preparó bien, que se cuidó la boca, que durmió temprano, que corrió todos los días, que no faltó a su sesión de entrenamientos, que hizo sus sparring, que se vitaminó, que escuchó a su entrenador, que siguió los consejos. Y cuando sube, aunque tú seas muy bueno con las dos manos y tu mano derecha rompa una ceja y tu mano izquierda rompa una nariz, el que va a salir lastimado vas a ser tú. Ese es un deporte de contacto, lo peligroso que es un deporte de contacto.
2: Y además, fíjate que he notado como en muchas de las peleas de box, la capacidad de resistencia, es decir, todo lo que puede aguantar una persona, lo que bien comentas, ¿no? Cuando ha entrenado, cuando eso, tú de pronto ves y dices, oh, como que va perdiendo, como que el otro lo va ganando, y lo van dejando así el primero, segundo, tercer round, y al cuarto, el otro ya perdió toda su energía, toda su fuerza hasta ahí, y lo que aguantó el otro, dándolo, cansándolo, dijeran ahí cuando se está dando la pelea, pues ya es puro gane para el otro, porque ya realmente va a aguantar todos los rounds y la otra persona ya quedó aniquilada.
0: ¿Cuántos peleadores son favoritos?
1: Claro,
0: en los momios. Sí. ¿Cuántos peleadores no son ya en la apuesta? 5-1. En su récord, 15 peleas, 14 knockouts. O sea, no, ese chavo es demoledor.
2: Claro.
0: Pero resulta que no se cuida ese día, no entrena bien, no lo toma como debe ser y muchas veces se confía en Lore.
2: Sí.
0: Muchas veces piensan que porque tienen poder en las manos.
2: Sí.
0: Tienen explosividad, tienen el TNT listo, piensan que siempre va a ser así. Y en el deporte de contacto eso nunca es así. En el deporte de contacto, si tú quieres que sea una cantidad segura de triunfo, tienes que entrenar.
2: Sí, así.
0: Concentrarte, comprometerte, ahí no hay vuelta de hoja.
2: No.
0: Deporte como se llame, Jiu-Jitsu, MMA, vale todo, Taekwondo, lo que tú me digas. Esos atletas tienen que estar al 1000% concentrados y metidos en el trabajo de gimnasio.
2: Cierto.
0: Para que puedan llegar a la, como dices, en el tatami, en el colchón, en el cuadrilátero, donde se vayan a subir. Tienen que llegar con la mentalidad a tono y con el cuerpo listo para cualquier eventualidad. Porque puede pasar.
2: Sí, claro.
0: Puede pasar que estés bien preparado y te conecten un golpe y caigas.
2: Claro, lo hemos visto.
0: Pero si estás mal preparado, te vas a levantar y te van a doblar las rodillitas. Pero si estás bien preparado y el golpe tu cuerpo lo puede resistir para ponerse de pie, resistir la cuenta de 8 de protección, levantar las manos, te van a preguntar cómo te llamas, te van a preguntar en qué fecha estás, te van a preguntar algo y tu mente responde, es porque la preparación física que tuviste fue de verdad muy buena. Claro. Puede haber golpes de esos como el que le conectó Márquez a Pacquiao, ¿no?
2: Sí.
1: Y como en esa misma lucha que tú estás describiendo ahorita, es precisamente el golpe que le dan a Juan Manuel Márquez, que le rompen el tabique de la nariz.
0: Ay, y sí, tiene un round antes.
1: Sí, y tiene que abrir la boca para seguir boxeando. Ahí se llama la preparación. O sea, de verdad, son deportes muy, muy fuertes. Aaron, ¿te parece? ¿Nos vamos a la pausa?
0: Vamos a la pausa y vamos a tenemos. Me acuerdo que ayer comentaste que unos compañeros mandaron rol de juego y algo así. Aquí tengo información de la final de la tercera fuerza. Vamos a corte y retornamos a Mira Deportiva.
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0: Bien, amigos, ya estamos de regreso en su programa Mira Deportiva. Y pues bueno, vamos a comentar la información del ámbito local, el que me muy amablemente me proporciona mi amigo el buen pajarito José Riverón Ribón, que está a cargo de la Liga de Fútbol Local aquí en la capital del estado, y que definitivamente, pues bueno, está haciendo un gran trabajo con estas ligas chetumaleñas, que todo el tiempo tienen muy buenos equipos, brindan muy buen espectáculo, siempre están participando a tope con equipos bien armados. Y la noche culminó la edición de clausura de la tercera fuerza de la Liga Premier Chetumal en el campo de fútbol La Charca, donde se vieron las caras el equipo del Deportivo Ojana y el equipo de Amigos de Canul. Un duelo que estuvo bastante bueno, bastante cerrado, que empezó con anotaciones de Jardiel Cortés y de Irving Cham en favor del equipo de Ojana, que así tomó la delantera en el primer tiempo y que definitivamente parecía que se enfilaban con todo rumbo al título de esta Liga Premier. Sin embargo, en la parte complementaria, el equipo de los Amigos de Canul se armaron de nuevo, replegaron, empezaron a ordenar el juego, tomaron la pelota, fueron abriendo poco a poco el campo, fueron ibanando jugadas, poco a poco tejieron la red y entonces, con anotaciones de Luis González y Alfonso Pech, lograron emparejar los cartones para dejar la final de la Liga Premier Chetumal emparejada a 2 anotaciones, lo cual sin duda prendió a la fanaticada que se encontraba en las gradas de La Charca y que definitivamente disfrutaron de un partidazo. Ya posteriormente, en la tanda de penales, pues bueno, fueron más certeros los chicos de los Amigos Canul, que se llevaron el triunfo y con esto se convirtieron en campeones de esta Liga Premier Chetumal, que organiza el buen José Riverón Ribón, a quien le mando un saludo y le agradezco todas las atenciones que nos manda siempre con los roles de juego de las diferentes ligas que maneja el pajarito. Así que felicidades a los Amigos de Canul y desde luego al equipo de Ojana, que también estuvo luchando, que tuvo su oportunidad, que abrió el marcador, que tomó ventaja en el primer tiempo, pero es fútbol, y el equipo de los Amigos de Canul también tiene con qué, se armó bien, emparejaron los cartones, y bueno, en la tanda de penales cualquier cosa puede pasar. Desde los 11 pasos, el campeón se convirtió esta vez en el equipo de los Amigos de Canul de la Liga Premier de Chetumal. Un abrazo para toda la banda, y pues bueno, a refrendar el compromiso de todos los chicos que juegan fútbol aquí en la capital del estado, porque ya vienen rondas, hay finales de la Master, categoría veteranos que está en la ronda final, y ahí vamos poco a poco en la cobertura de las ligas locales. Y el día de hoy se suspende la actividad en el softball varonil, y ahí es que está la ronda de playoff, se suspende esta ronda de playoff. Me imagino que es por las condiciones de tiempo. Nuestro amigo Julio Pren, que es el coordinador de esta liga, que se juega en el campo del polideportivo de la colonia o Infonavit Pro Territorio los fines de semana, bueno, los viernes por la noche, pues ya nos comentó, nos mandó un mensaje comentándonos, dándonos a conocer que la actividad del softball, la pelota caliente y la pelota suave, se suspende el día de hoy en la ronda de playoff varonil, que se juega aquí, en donde más, en la capital del estado, con los mejores jugadores locales y que sin duda alguna han hecho de esta liga una liga 100% competitiva, que todos los fines de semana se llena con la banda y que llega la raza a disfrutar de estos partidos de softball aquí en el campo del polideportivo. Y pues bueno, vamos a cambiarle un poquito el giro de la información, porque en el ciclismo pues ya anunciaron al equipo mexicano que va a estar en la Vuelta Ciclista, que es denominada la Copa del Mundo, el Mundial de Ciclismo. ¿Y quién crees que lo encabeza, mi Adri?
1: ¿Quién será posible? ¿Será posible que sea Isaac?
0: No será posible, es una realidad que el buen torito, Isaac del Toro, estará encabezando el equipo mexicano para esta Vuelta a Montreal, que sin duda alguna va a ser un evento de lujo y que definitivamente pues va a tener un gran ausente en la figura del campeón mundial, el actual campeón del mundo, sí, el buen Tadej Pogačar, que dicen las malas lenguas que la operación de clavícula resultó todo un éxito, y dicen, comentan tras bambalinas, que el esloveno apunta para ir contra viento y marea a tomar parte de este mundial y defender el título mundial que ostenta en la actualidad. Algo que no es fácil, son tal vez cuando mucho un mes que tendrá Tadej Pogačar para recuperarse de esta operación de clavícula, y que sin duda alguna no es fácil, Adri, no es fácil después de la caída que tuvo, donde se inflamó el pómulo, se le cerró medio cachete, el ojo también, el hombro lo tenía lacerado totalmente, pero hay un tema, tiene una lesión en una de cervicales, y ese es un tema que hay que poner atención.
1: Según estaba leyendo, o sea, cuando tú estás viendo la carrera y de pronto alcanzas a notar cómo se tropieza, o sea, la bicicleta tiene ahí un algo, le sucede, porque realmente no sabes muy bien cuando estás viendo la carrera, y ves que uno tras otro, tras pechos como de dominó, van cayendo los ciclistas uno tras otro, porque van tan pegaditos, creo que cuando lo ves como espectador, como que haces chin, pero no alcanzas a dimensionar realmente lo que pasa hasta cuando empiezas a ver la noticia y acercan las tomas, las cámaras, y ves cómo está lesionado, ¿no? Porque van a una velocidad tan impresionante que tú, desde tu televisor, pues no, realmente no la alcanzas a sentir, ¿no? O sea, te la van poniendo a modo porque pues va prácticamente la cámara ahí dirigiéndose, ¿no? O sea, no es tan fácil. Cuando tú te acercas, lo que alcanzas a ver a la distancia es como él, siendo una persona que ya ha tenido otros accidentes, algunas otras cuestiones, y se ha levantado y con el jersey rasgado y con el raspón retoma la carrera, en este caso, cuando se queda, o sea, intenta sujetar la bicicleta y se vuelve a sentar y todo, llama muchísimo la atención, y entonces es preocupante porque dices, algo grave le sucedió, sintió en su cuerpo que no le está permitiendo retomar. Entonces, pues bueno, qué gusto que haya salido bien su operación, que haya salido bien de toda esta intervención. A mí se me hacía, cuando comentábamos que era un mes, yo dije, ay, qué poquito tiempo, y ya está pensando otra vez, como que se me hace poco por la cuestión de la operación y la fractura y eso, pero sin lugar a dudas, bien lo comentabas, el cuerpo cuando está bien alimentado, cuando está en una condición en donde lo tienes pues con ejercicio y eso, sí, el tiempo de recuperación es mejor y se acorta, no es más breve, y pues está rodeado de profesionistas, médicos y algo que lo protegen, lo cuidan y pues que le dan las mejores opiniones para poder salir adelante.
0: Una caída de esas, Lore, no solo te remueve la piel y te rasga la sangre, te lastima el alma, claro, porque este chico estaba en la Vuelta a España, es el único monumento, como le llaman ellos ahí, que no ha tenido, y lo estaba liderando por más de 3 minutos a su más cercano perseguidor, y que estaba a unos días de coronarla para convertirse en el único ciclista en ganar todos los monumentos que se van en... Pues ahora sí que se ponen en competencia, y que este chico Pogačar no lo había obtenido. Y esta era la oportunidad inmejorable para hacerlo. Estaba en camino, era líder general de la competencia, y cuando ponen el dron y ves que hace el movimiento a derecha, luego izquierda y va para abajo, dices, ¿qué le pasó? ¿Se durmió o qué? ¿No?
1: Una piedra.
0: Ya mostraron que una piedra...
1: En el camino.
0: No sé de qué tamaño habrá sido, pero...
2: Es buen tamaño, ¿eh?
1: Piedra atrevida, qué bárbara.
0: No, espérame. O sea, vamos a hablar ya con Malicia. Habían pasado varios corredores antes ahí.
1: Ajá.
0: Sí, me explico, o sea, habían pasado... Tadej Pogačar no iba a la cabeza del pelotón.
1: Sí.
0: De delante de él habían pasado como 15 o 20, un poco más. En esta curva. Que ni siquiera era una curvita, o sea, era...
1: Una curva. Sí, no estaba tan pronunciada, pues, o sea, podía pasarla sin tema, ¿no? No había gran complejidad, digamos.
0: Y entonces te preguntas, ¿cómo es que a los que iban adelante, ni siquiera hubo movimiento esquivo? De que viera que los que van adelante esquivan esa piedra.
1: Sí, porque al final del día tuvo que haberla visto.
0: Alguien le tuvo que haber visto antes que él.
1: Sí.
0: Iban adelante de él.
1: Y además debió de haber sido perceptible, dado que trató de esquivarla, o sea, se nota que trata de esquivarla.
0: Cuando la vio,
1: si hubiera sido,
0: se le apareció.
1: Sí, si hubiera sido cerca, una piedra muy chiquita, no la alcanzas a percibir, o sea, debió haber tenido más o menos un tamaño en el que te haga esquivarla, ¿no?
0: Y sobre todo para que haga que tu volante, tu manubrio,
1: sí,
0: se vaya totalmente de lado, sí, y caigas como bien en cierta velocidad.
1: Sí.
0: Que él cayó terriblemente, no, sí, aporreando, claro, la cara, sí, la cara y el hombro izquierdo.
2: Di que no fue más grave, ¿eh? La verdad, sí, di que no fue más grave con la velocidad que venía, con el peso que tienen, porque al menos la grasita te ayuda tantito a amortiguar, pero ellos son demasiado
1: ligeros. Yo por eso
2: ligeros.
1: La tengo, Lore.
0: ¿Qué grasa tienen? ¿Estos qué grasa tienen, no?
1: Lore, ¿ves? Todo esto es supervivencia y protección.
0: No, es que esos ciclistas están totalmente delgaditos, son una pluma.
1: Claro.
2: Yo no hablaba de él, ¿eh? Yo hablo de él nada más. De cuerpos ajenos yo no me meto. Pero te decía que pudo haber sido más grave.
1: Sí, definitivamente.
2: Eso habla también de, decías tú, un, sí, mes. La recuperación.
1: No, sí.
2: Para el simple mortal nos vamos hasta medio año, un año.
1: Pero él
2: sí, claro, tiene que reportarse ya, por tan bien como son. Ya, bueno, ustedes lo han platicado, precisamente de Isaac del Toro. ¿Cómo ha evolucionado su mismo cuerpo? ¿Cómo, sí, ha revolucionado todo lo que le pasó? Entonces, son gente que son súper preparados, súper deportista, que aman lo que hacen, hablando precisamente de lo que iniciamos, que disfrutan, ahí sí te creo, disfrutan, que van con esa mentalidad, que es algo que les apasiona.
1: Entonces eso, la adrenalina de lo que bien comentaron, de las metas y los objetivos, ¿no? De cuando tú ya tienes toda una planeación, o sea, ellos no nada más se levantan y dicen voy a pedalear, o sea, hay un trabajo de estrategia, de ver cuándo vas a competir, en qué momento vas a competir, contra quién vas a competir, y ir juntando esos objetivos para llegar a cierta meta. Y de pronto, cuando tú ya estás logrando eso, o sea, estás a nada, estás prácticamente ya con el premio en la mano, ¿no? Porque pues no hay realmente un rival muy cercano a ti que pueda contradecir lo que todos estábamos esperando, que era justo el triunfo. Sucede algo de esta magnitud mentalmente, y para el trabajo eso es muy frustrante, y es muy así porque, ay, como que siempre que te sucede algo estás buscando a ver a quién le voy a echar la culpa, como para sacarme esto del alma,
2: la frustración,
1: sí, claro, como para poder, bueno, lo tengo que sacar a algo, a alguien le tengo que echar la culpa, a algo, ¿no? Ahorita en este caso la piedra en el camino, o algo le tengo que echar para sacar todo esto y poderle avanzar, porque es algo muy humano, o sea, sí, sentir eso es algo muy humano, y que de pronto pues tengas que enfrentar eso, pues eso también te va motivando a que tengas una pronta recuperación, porque mentalmente dices, yo me tengo que levantar, tengo que hacer esto, tengo que hacer lo otro, o sea, hay pendientes, no te permites estar en la cama derrotado cuánto tiempo, si tú ya tienes algo, o sea, su mente va al igual que su cuerpo pedaleando a 1000 por hora.
0: Pues imagínate. Vamos a hacer un corte y regresamos para platicar un poquito más del campeón mundial de ciclismo, Tadej Pogačar.
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0: Pues bien, amigos, estamos en plena recta final de Mira Deportiva. Y pues bueno, estamos platicando del tema del ciclismo. Porque, ¿y por qué platico del ciclismo? Porque obviamente hay un mexicano que debe ser motivo de orgullo para quienes nos gusta el deporte. Y que definitivamente que un paisano trascienda fronteras y sobre todo lo haga como lo está haciendo Isaac del Toro, que en algún momento él sufrió de una enfermedad terrible, que cualquier otro se hubiera quedado ahí en el camino. Este chico se sobrepuso y está haciendo una gran historia, ¿no? Y corriendo junto al bicampeón mundial, 5 veces ganador del Tour de Francia, ganador del Giro de Italia, y que esta vez iba por la Vuelta a España, pues yo creo que Isaac del Toro está destinado a hacer un gran papel en esta Copa del Mundo de Ciclismo, que será a finales de mes de septiembre, en el mes más mexicano que existe en el año, ¿no? Y lo digo porque en Chetumal hay gente que practica el ciclismo, hay niños haciendo ciclismo. Hoy día tenemos a los dos chicos, a Matías y a Mateo, que están portando con garbo y orgullo la camiseta que dice campeón nacional de ciclismo. Y esto nos llena de felicidad y orgullo, porque quisiéramos que un día uno de estos chicos u otro que practique el ciclismo en Chetumal pueda trascender fronteras como lo hace en este momento Isaac del Toro. Pues bueno, el tiempo es oro y el tiempo aquí pasa volando cuando de deporte hablamos. Gracias, mi querida Adri.
1: No, gracias a ti, gracias Lore por compartir micrófonos, audiencia que nos está escuchando. La verdad, disfruten mucho su fin de semana, hay mucho que ver en televisión de deporte, pero créeme que también aquí en la capital del estado existen muchas oportunidades para que usted pueda practicar el deporte o ir, ver cómo se echan una cascarita y disfrutar de esta hermosa pasión y de sacar el fuá en un partido.
0: Gracias, mi pobre terciopelo.
2: No, al contrario, que tengan excelente fin de semana y nos escuchamos el próximo
0: día. Pues ya saben, señores, deporte transforma vidas, para que la copien bien, y el deporte siempre será impulsado aquí en Mira Deportiva. Y nos vemos el próximo lunes en ¿Dónde más? En Mira Deportiva.
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0: 10:07. Bienvenidos a Joyas del Ayer en esta mañana de viernes, iniciando el fin de semana, 4 de septiembre de este 2026. Muchas felicidades a los que están cumpliendo años y celebrando algo en especial. Que se van mis compañeros de Mira Deportiva, por supuesto. Que tengan excelente fin de semana. Y teléfono en cabina 983-83-23885 para que te comuniques con nosotros. Y ya tengo por acá, me piden a Juan Gabriel, por supuesto. Amor Eterno ya está. Vámonos con más, dice. King Clave, los hombres no deben llorar. Atentamente, el TX321. Gracias, saludos. Ahí está. Vámonos con el mensaje de voz. A ver, vamos a escucharlo.
1: Lore, amiga, buen día. A ver si puedes complacer con la rola de Navidad sin ti en los Bukis. Se agradece.
0: Bueno, pues ahí está. Vámonos con Juan Gabriel, esto que se llama Amor Eterno. Llegan los Bukis, Navidad sin ti, y cierra este bloque musical. King Clave, los hombres no deben llorar. 983-83-23885 para que te comuniques con nosotros. Saludos a don Manuelito. Vámonos con más. Iniciamos con Joyas del Ayer.

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10 de la mañana con 29 minutos, 10 con 29, y bueno, vámonos rapidito porque tenemos aquí unos enlaces que vamos a tener en unos minutos. Dice, buenos días, Lorenita, excelente viernes desde las Carolinas. René, ¿me puedes poner Bohemio de Afición por, con Bertín y Lalo, y si no, con Vicente Fernández? Mejor te lo cambio por Vicente Fernández, ¿va que va? Dice, muy buenos días, Lore, disculpa que te moleste. No, para nada, por supuesto que es un placer que me manden mensaje. ¿Me podrías poner una ¿me podrías mandar una felicitación a mi bendición, a mi hija Anaís, que hoy está cumpliendo años? La canción de los con los Miller, Te Amo, ya está. Gracias, Lore, que tengas un bello día, que Diosito te cuide y te proteja siempre. Gracias, doña Vicky, si no me equivoco. Saludos, y ya están los Millers. Te amo y felicidades a Anaís, que cumplas muchos años más de parte de tu mamá, de Frida Sofía, si no me equivoco también. Mire, que yo escucho todo por acá. Frida Sofía, de parte de su mamá Vicky, si no me equivoco. Muchas felicidades, Anaís. Pásala súper, cumple muchos, muchos años más, y que te apapachen, así que te abracen, fuerte, fuerte, fuerte. De esos abrazos que hasta te quitan la respiración. Dice, buenos días, ¿podrías poner la canción Ni Contigo Ni Sin Ti, de, con Luis Aguilar? Ya lo busqué, y me dice, para festejar el mes patrio, dice, es una ranchera para mi abuelito, ya está, quien me manda el mensaje 02, sí, no era con la de Pepe Aguilar, gracias, es que no me aparecen, tengo que buscarlo con tiempo, y ya está, ya está. Dice, Lore, ¿puedes poner, porfa, Murió la Flor? A ver, sí, a ver, no, no es Murió la Flor. A ver, es que no se abre mi mensaje. ¿Qué tiene? Ah, bueno, perfecto, no abrió ese mensaje, pero bueno. Dice, permítame tantito. Lore, porfa, ¿puedes poner la de Se Murió? Ese es otro. Se Murió Mi Amigo Bronco, sí, en el próximo bloque musical. Porfa, nada más un poquito de tiempo. Ya, si ya no me alcanza el tiempo en ese momento, nos vamos con teléfono libre y ahí colocamos todos los temas, ¿va? Por favor. Es una canción, mi Lore, de los Bukis, Invéntame. Gracias, que tengas un hermoso día. Por supuesto que sí, mi Jenny, allá en Orange Gold, Belice, a tu mamita también, a tu mamita preciosa, en un momentito más. Dice, lo más valioso de la vida no tiene precio. A veces un abrazo sincero, una mirada llena de cariño o unas palabras que reconfortan el alma valen más que cualquier regalo. Porque lo material puede desaparecer con el tiempo, pero aquello que toca el corazón permanece para siempre. Gracias, mi Jenny, qué hermoso. Y es verdad, por eso aquí.

0: quién.
1: ¿Por qué no las vamos allá? Esta es una realidad. ¿Para qué nos hacemos, verdad? Disfruten, vivan. Por favor. Vámonos entonces, sí, de su mamá Anaís, y es mi bendición más bella. Mamá Vicky, bueno, pues mamá Vicky, mamita Anaís y por supuesto para la hermosa Frida Sofía. Vámonos con este bloque. Me quedo acá ahorita, Jenny, programamos todos porque sí tenemos muchos mensajes. Si no alcanza el tiempo, nos brincamos a teléfono libre y programamos los temas, ¿va? Voy a programar iniciando todos los temas que me queden pendiente de este espacio. Vámonos con Vicente Fernández y llega a Bohemio de afición. Llega también Te Amo de los Millers. Luis Aguilar nos dice Ni Contigo Ni Sin Ti, y saludos para MM que nos pide Los Ángeles Negros y Volveré. 10:33 a.m. Sí, estoy pendiente con mis compañeros que se van a un enlace ahorita. Vamos a tener que interrumpimos el espacio porque hay enlaces con los patrocinadores. 10:33 a.m.

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0: 10:51 y ya nos vamos a despedir de este espacio porque llega teléfono libre y con muchísimo gusto. Dice por acá, ok, la de mi amigo Bronco, ya está. Miguel, mi preciosa, ya está. La de Invéntame con ¿con quién? Con los Bukis, Marco Antonio Solís. Dice, paisanita hermosa, gracias. Feliz viernes, un abrazo con mucho cariño. Igualmente, paisano Antolín. A ver si se puede poner la canción Gitano de Lupita. A ver, poner Corazón Gitano de Lupita D'Alessio. Por supuesto que sí. Dice, buen día, Lore, a ver si todavía te alcanzo el tiempo. No, pero si no, déjala pendiente para el teléfono libre. Hoy no te voy a pedir nada para despechados. Hoy algo más movido. ¿Qué te parece, Matador, con los fabulosos Cadillac? Saludos a todos los que ahí laboran. Muchísimas gracias. Eso va para teléfono libre. Por supuesto que sí. Vámonos con más. Por acá tengo... Uy, a ver. Tengo mensaje de voz. Vamos a escucharlo.
1: Hola, hola, Lore. Buenos días. Esa canción de los Babies que canta Gloria Trevi. Y un saludo para el grupo Pan y Coca, que nos están escuchando.
0: Ajá, ¿y luego? A ver. Ah, pues ya nada más.
1: Creo que es Cómo Sufro de Gloria Trevi con los Babies.
0: Ok, va para teléfono libre, por supuesto, ya está. Dice, a ver, Anaís, bendiciones. Perdón, los Millers. Es que no hay los Millers, eran los Miers, te amo. No sé si sea esa canción, abuelita Vicky, pero así me apareció, ¿eh? Ya sabe que lo busco en la plataforma roja. Lore, buenos días, una canción de Camilo Sesto, Vivir Sin Ti, por favor, gracias, buen día. La canción es, ¿qué? Vivir Así. Vivir Así. Ahorita la buscamos, nos vamos con teléfono libre, por supuesto. Tengo mensaje de voz. Y ya está en un momento mi amigo Bronco, ¿eh?
2: Buen día, Lore, a ver si puedes programar para teléfono libre la de This is the End de los Doors. Para la colegancia de los TX, se agradece.
0: Bueno, pero antes me pidió usted, mi amigo Bronco, y ya está. Entonces, vámonos con más, por supuesto. Vámonos con Marco Antonio Solís, Invéntame. Luego sigue Lupita D'Alessio, Mi Corazón es un Gitano. Luego es Bronco, Amigo Bronco. Con eso nos vamos a despedir. 10:54.

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1: 11 de la mañana con 8 minutos, 11 con 8. Ay, Dios, qué rico. Por favor, compañeros, no sean malitos, tráigame algo para desayunar. 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Buenos
2: Hola,
1: días.
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1: Ya me mandaron el menú, muchísimas gracias de verdad. Y qué antojo de... No, usted vaya.
4: Mande.
1: Dígame.
4: 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Dime. 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
1: 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No, yo, ellos, yo no, ellos. Lo que dice Adri tiene toda la razón, hay que consumir lo local, hay que apoyar a los emprendedores, a los que se están apostando por hacer un local, tener sus los empleados, que también, la verdad que, ay, hay que pagar todo, ¿verdad? Así que bueno, hay que consumir lo local, y mis compañeros Adri, Aarón, Yasmín y Miguel van a estar dando un recorrido, luego les vamos a platicar dónde van a estar. Ahorita en esos momentos se quedaron ahí porque pues no han desayunado, ¿no? Y ver tanta variedad en este menú, vaya, ver, de verdad. Vámonos con más, estamos en teléfono libre, y ya saben que una servidora habla hasta por los codos. Entonces dice, buenos días, Lore, ¿podrías poner la canción Dile con Fernando Allende? La felicito por su excelente programa, muchas canciones muy bonitas, música de recuerdo. Esto yo dije que iba a brincar para teléfono libre. Entonces vámonos con Fernando Allende, Dile, y también me pidieron a Camilo Sesto, Vivir así es morir de amor. Vámonos con ellos dos y ya arrancamos. Y tenemos que suspender tantito, lo hacemos pues porque tenemos un recorrido con los patrocinadores que tenemos aquí a través del 97.7 de tu FM, viernes 4 de septiembre de 2026.

cariñoso a todo el público que nos ve a través de la red de Televisa. 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
2: 11 de la mañana con 28 minutos y ya me mandan por acá el dato. Gracias, Jazz, del ganador Francisco Sánchez del desayuno. ¡Ay, qué rico! Pues vámonos con más, por supuesto, mientras mi compañero se traslada. La verdad que sí vamos a tener una caravana bastante nutrida el día de hoy. Así que bueno, ya está Matador con los fabulosos Cadillacs. Porque no quieren nada de despechados. Y ya está, por supuesto. A ver, vámonos con más. A ver, ¿de dónde? Porque, híjole, luego nos quedamos con tantos mensajes. Y luego me dicen, ay, Lore, pues es que no alcanza el tiempo que quieren. Dice, y ya saben que el tiempo es inexorable. Es paradoja, pero ¿qué le hacemos? Decirles que no nos alcanza el tiempo. Dice, saludos para mi sensei. Le voy a bajar tantito por acá. Okay. Saludos para mi sensei, la contadora Rosy de la CIMIC, para agradecerle por las enseñanzas que me ha brindado, la paciencia que ha tenido y por apoyarme en momentos difíciles que he pasado. Es una gran, gran compañera. Trabajar con usted hace que los días sean más alegres. ¿Podrías poner la canción de Chiquitita del grupo ABBA? Por supuesto que sí. Vámonos ahorita, buscamos a Chiquitita mientras esperamos. ABBA, ya está por acá Chiquitita. Bueno, pues ya está Chiquitita. Y bueno, pues saludos a la contadora Rosy. Ay, compañeras, que nombre, de verdad que sí, sin el apoyo de ellas no estaríamos. Buenas, Lore. Hoy no estará el gallo. Ay, Dios. Hoy es el descanso del gallo, terminación 4314. Ya les hemos comentado, los jueves descansa Jazz. Otra vez le voy a dar el rol de descanso de nuestros compañeros. Jueves descansa Jazz, así que una servidora entra desde las 6:30 hasta las 12:10 del mediodía. Los jueves luego entra Héctor de 12:10 hasta las 6 de la tarde y de 6 de la tarde hasta las 11:30 de la noche mi compañero Jorge Durán. Los viernes entra Lorena López, 6:30, 12:10. 12:10, 6 de la tarde, Jorge Durán. Y de 6 a 11:30, Yasmín Salazar. Sábados, 6:30 de la mañana, el gallito me cubre a mí, yo descanso hasta las 12:10. Luego entra Jorge Durán y luego está Yasmín Salazar. Domingos, Lorena López, 6:10, 6:30. Bueno, aunque yo llego más temprano, la verdad que es al aire, pero ese es el horario. 6:30, 12:10. Luego sigue el gallito Maldonado y luego Yasmín Salazar. ¿Por qué? Descansa Jorge. Entonces, ¿no he escuchado que los viernes descansa gallito? Ha de estar en su quinto sueño el gallito, hombre. Así que imagínese. Buenos días, saludos. Ya, Cumbia del Mar con... No, para todo hay espacio, amigo. Para todo hay espacio. Porfa. Tratamos de colocar todos los temas y de ser, así que... así que en el bagaje musical... Tratamos de colocar todos los temas, ¿ok? Entonces, el sentimentalismo siempre habrá. Hombre, ¿a poco no hay sentimiento? ¿Usted no tiene sentimiento? Ay, Dios mío, entonces no es de este planeta. Ay, Dios santo. Bueno, pues cada quien. Dice ya, Cumbia del Mar. Bueno, vamos a buscar, porque pues aquí no les gusta el romance, por lo que veo, Cumbia del Mar. Es que cada quien, hombre. Ay, usted no se preocupe, usted ocúpese. La neta del planeta. ¿Por qué? Porque pues, no se ama usted mismo. Acuérdese del amor propio. Por ahí empezamos. Ay, Dios mío, es en serio. Ay, ¿no ha regalado alguna flor? ¿Por qué? Buenos días, Lorena. Ay, Dios. ¿Qué? Buenos días, Lorena. Es que esa pregunta por Gallo es porque quiere no sé qué. Y mándale saludos a Yasmín Salazar. Bueno, pues saludos a Yasmín Salazar. No te entendí lo del por el gallo, no entendí, pero bueno. Los mañaneros son lunes, martes y miércoles de 11 a 12 de la mañana. Los jueves, pues no hay mañaneros, entra... Héctor, y el viernes descansa. No entendí, pero gracias. Vámonos con más mientras mis compañeros ya van de recorrido, por supuesto, a otro patrocinador. Vámonos con los fabulosos Cadillac. Matador, llega Ava con Chiquitita y el que no ha regalado ninguna flor y no tiene sentimientos. Bueno, Hugo Ruiz llega con la cumbia del bar. 11 de la mañana con 33.

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11:49, nos queda muy poquito tiempo. Ay, Dios mío, ¿qué quisiera uno? Dios santo. Espérenme, le bajo por acá. Y bueno, yo hace ratito digo, ¿por qué no? ¿Y quién dice que no? ¡Y viva México! ¿A poco no? Nada más en septiembre nos sentimos mexicanos, la verdad. No hay que ser mentiroso, nada más en septiembre y cuando juega la selección mexicana y ya sabe, el mundial cómo estuvo.

0: Bueno, pues vámonos con más, por supuesto, en esta mañana de viernes, iniciando el fin de semana, 4 de septiembre de este 2026. Tengo mensaje de voz.
1: Lorenita, muy buenos
0: días.
1: Pues vamos a aprovechar para solicitar una cancioncita por ahí de aquellos años. Ríos de Babilonia.
0: Ya está, Boriem.
1: Por favor, si tú eres tan amable, un saludito y feliz fin de semana.
0: Gracias.

0: La neta, se antoja. Unas carnes asadas. Las promos no, conmigo no van, las promos no van conmigo. Pero ya está, por supuesto, Pony M con Ríos de Babilonia. Dice por acá, a ver, ya no creo que yo ponga más temas, que creo que me voy a despedir con esos. Ese tema, heredó las malas mañas del papirín cuando estaba. Y solo, él no trabaja los viernes. No, es su descanso. Tenemos derecho a descansar. Y vivo penando. Bueno, dice que es que el que pregunta por el Héctor es porque quiere a su hombre. Ay, Dios. Qué malo. Y bueno, vámonos con más mensajes. Gracias, de verdad. Un saludo para el compañero que anda en la caravana y para ti, Lorenita. Un saludote grande, amiga. Saludos, Lupita Pech. Saludos, Lupita, que también es agente de ventas, por supuesto. Por cierto, si se quiere anunciar con nosotros, todos vamos. Aquí todos le entramos. Que si Héctor, que si Jazz, que si Lorena, que si Miguel, que si Aarón, que si Adri, que si Lourdes. Y que si Jorge, todos entramos aquí, todos. Quien quiera que usted que vaya a verlo en su negocio. Por cierto, la tortillería estoy esperando para que nos patrocinen, ¿eh? No, nada más hablen.
1: Para cantar la banda.
0: ¡Échale!
1: Banda se necesita una poca de gracia.
0: ¡Muchas gracias!
1: Poca de gracia y otra cosita y arriba y arriba.
0: ¡Arriba!
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0: Yo tampoco.
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0: Bueno, pues ahí están en la caravana mis compañeros, por supuesto. Cualquiera que usted se quiera anunciar en cualquier espacio, bienvenidos, de verdad, bienvenidos. Nosotros vamos, ya sea una servidora, ya sea Yasmín, ya sea Héctor, Jorge, Lupita, Aarón, Adri, Lulita, todos aquí estamos para servirles.
2: Se la banda en la madrugada cuando
0: quieren publicitarse con nosotros. Y la verdad, hacemos una caravana con todos ustedes, ¿eh? Con todos los patrocinadores. Bueno, dice por acá. Ay, ay, ay, dice por acá. No sé si me alcance el tiempo, ¿eh? La verdad. Buenos días, Lorenita. Claro que los hombres sí sentimos hambre, por ejemplo. No, imagínate, amigo, que no. Pues ya estaríamos uno con una enfermedad que no es nada. No es nada agradable, ¿eh? La anorexia y la bulimia. No, no, no, no, no.

0: Que, de verdad, como México no hay dos.
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0: Es verdad, ¿eh?
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0: Dice, buenos días, equipazo. A favor de complacerme con la canción de Ricardo Cochianti, Bella sin alma. Atentamente, Jorge Solís, TX1284. Un fuerte abrazo, va de regreso. Deja si me da tiempo con mucho gusto, porque una servidora sale a las 12:10 y ando aquí sobre tiempo, tratando de sacar todos los mensajes. Mil gracias. Ya las canciones se la quedo de ver, mil disculpas. Dice por acá, hola Lorena, buenos días, felicítame a mi mamá Zoraida Cruz Rodríguez, que ayer cumplió años, quiero que le dediques las mañanitas, una canción de Angelita de Supertrack. Atentamente, Eduardo Manzanero. Si me da tiempo, Lalo, con mucho gusto. Y estamos avisando para comer un pescado frito. ¡Mmm, qué rico! Ya está el domingo. ¿Qué otra canción, mi estimada Lore? De Hugo Ruiz, del Manicero, para festejar a mi mamá, que ayer cumplió años. Si me da tiempo, es que es por cuestión de tiempo. De hecho, estoy esperando otro enlace.
2: ¡Qué bonita la mamá!
0: Muchas felicidades a tu mamita Zoraida Cruz Rodríguez, que ayer cumplió años. Señora, muchas felicidades. Que Dios la bendiga siempre, siempre. Que la proteja, que le dé mucha, mucha salud.
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0: No, yo tampoco.
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0: Dice, gracias por la rolita. Bueno, amigo, hay que quererse, amor propio. Y no tengo tiempo, de verdad que no tengo tiempo porque voy a tener que cortar también. Ahorita me estoy apurando con los mensajes, muchísimas gracias por tomarse el tiempo. Pero para rolas ahorita se las quedo a deber, de verdad, mil disculpas. Ya les digo, el domingo siempre nos escuchamos los domingos, así que bueno, el domingo usted no se despegue, desconecte del 97.7.
3: Hoy vamos a estar tristones al rato, ya que no va a salir el gallito. Bueno, ni modo. Ni siquiera dejó el chilindrino. Bueno, ni manera. Mañana, bueno, hasta el lunes con el gallito, Maldonado.
4: Que sí, Aarón, que sí, al padre, que sí, lo urbe.
0: Bueno, pero es que, ¿quién dice que no va a venir mañana? Ay, de verdad que no escuchan, Dios santo. ¿Qué voy a hacer con ustedes? Bueno, con la terminación 09, si ahorita entra Jorge Durán, no les digo que no escuchan. Y hoy es un descanso de Héctor, que... ¡Oh! Es neta que no escuchan, Dios mío.
5: Buen día, Lorenita. Es cierto, tienes razón, la verdad. Como mexicanos, solamente un mes somos bien patrios. Los demás meses, hasta inglés hablamos, hasta del bendito Google. No bajamos.
0: Googlea.
5: Así somos la India de México, así somos.
0: ¿Qué tiene que...? Oye.
5: Thank you very much, one for you, y felices fiestas patrias.
0: ¡Felices fiestas patrias! Con mezcal, tequila y bastante limón.
6: Es que sí, pero no me digas cuánto.
0: La verdad que sí, felices fiestas patrias. Dice, buen día, Lore, ¿podrías poner la canción de México en la piel de Luis Miguel, por favor? Se nos alcanza el tiempo, con mucho gusto. Dice... A ver, y el tequila ya perdió el mezcal, Lorenita, saludos. No, es que va con tequila y mezcal. Saluditos, Lore hermosa, buen fin de semana, Kate. Saludo rápido, si no me equivoco, es Luisa, María Luisa, es María Luisa, la tocaya de mi hermana. Allá en Caribe, pero ahorita está en la chamba. La dama de fuego, Olga Tañón. Saludos, hermosa, ya en el trabajo. Y no ha perdido el mezcal ni el tequila, porque este mes es de tequila y es de mezcal.
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0: Y de verdad, sí es cierto, no, este mes nos volvemos muy patriotas, muy mexicanos, muy... ¡Y viva México! Así ya lo dejo porque si no me corren de la empresa. Pero esta canción con la que me voy a despedir es la de Ríos de Babilonia con Bonnie M. Y que tengan excelente tardecita, por supuesto, de viernes, fin de semana, 4 de septiembre de este 2020. 6. Y yo les dejo con Bonnie M. Ríos de Babilonia y nos escuchamos el domingo en punto de las 6:30 de la mañana, un poquito antes, y nos desquitamos. Excelente tarde.

0: 12 del mediodía con un minuto. 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
1: No es que
2: yo le vaya a los Pumas, pero...
4: Pero sí.
2: Pero sí. Por eso escucho a Lore irle a los Pumas y no perderle la fe.
1: ¿Ya quieres ir a Diabla a tu lado?
2: Sí, también.
1: Ya dice que es Diabla, dice ahora que es Diablita.
4: Sí.
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5: 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Porque tiene los colores de los Astros de Houston, ¿no?
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5: Bueno, y no solamente la tienda, sino el impulso que le da Deportes Jalapa al deporte. Adelante, Jalapa.
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5: Y pues bueno, nos acompaña la Master de Master, la jefa de jefas. ¿Cómo está, jefecita? Buenas tardes. Bueno, pues, ¿qué le puedo decir a usted? Toda mi admiración y respeto, mi cariño.
6: La dueña.
5: La mera, mera. ¿Cuánto estamos de tradición e historia de deportes?
8: 48.
5: 48 años que iniciaron esta historia.
8: Sí.
5: ¿Y los que faltan?
8: Y los que faltan, primeramente Dios.
4: Sí, no, ya esto es justo lo que estábamos diciendo, es un legado familiar. Uno cuando hace hogar en la tierra, en donde nació, en donde vino, hicieron sus hijos, se profesionalizan, y empiezas a emprender. Y empiezas a emprender en paz y distinción a algo que te gusta, que te apasiona, pero que al pasar los años estás viendo todo el bien social que estás haciendo, porque el deporte, sin lugar a dudas, es un espacio que te permite desarrollarte, tener habilidades, tomar mejores decisiones, y cada espacio que nosotros le ganamos con haciendo deporte es un espacio que reducimos la violencia y todo eso.
8: Sobre todo la salud y la mentalidad de los niños ahora.
4: Y de los adultos.
8: Y realmente, yo le pregunto al voy al doctor, me dice, oye, usted se ve fuerte. Yo hice mucho tiempo deporte. Jugué voleibol y después me dediqué al softball.
5: Al softball.
8: 25 años al softball. Yo jugaba shortstop cuando empecé. Pero terminé como catch.
5: Otra posición de la.
8: Porque como era mío el equipo y lo que no había, pues lo tenía que cubrir.
5: ¿Ya lo cubría?
8: Terminé como catch.
5: Maravilloso,
6: es correcto. Sí.
5: Maravilloso,
6: es correcto. Sabes que mi papá también apasionado del,
8: sí,
6: del fútbol. Y
5: era también, chiva también, de corazón.
8: Pero jugó básquetbol. Él jugó con las Pirañas.
6: Jugó básquetbol también.
8: Jugó básquetbol, voleibol.
6: Voleibol.
8: Bueno, lo conocí cuando yo tenía 14 años jugando voleibol.
5: Jugando voleibol.
8: Él jugaba en el Seguro Social, igual yo. Pero lo vi de lejos y no sabía que al año
5: no. 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
5: Bien, amigos, pues esta es nuestra visita aquí. Gracias, Garocho, por acompañarnos, Adri. Y ya toda la banda de Sol Estéreo, los jefes de jefes, gracias. 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

0: Bueno, pues 12 del mediodía con 15 minutos llega Ballena. Todo lo que necesite en deportes, deportes, Haddad, por favor, son los que conocen más del deporte. Y con esto nos despedimos, que tengan excelente tarde, cuídense mucho y nos escuchamos el domingo en punto de las 6:30 de la mañana. Hasta entonces.
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Ese ABC, I could be the one. Quisiera ser el único. Doce con 33 minutos.

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0: Exactamente, exactamente, las 12:57. Y bueno, vamos a enlazarnos con la caravana de Sol Estéreo. Recuerda que la caravana de Sol Estéreo está recorriendo todos los negocios y patrocinadores especiales de esta estación. 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
0: Y bien, ahí estuvieron nuestros compañeros, la caravana de Sol Estéreo, y usted espérela en su negocio, si usted es patrocinador de 97.7, bueno, por allá andará la caravana. 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Mientras tanto, nosotros continuamos con la programación normal.
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0: Bueno, bienvenidos, ¿cómo están? Excelente viernes por la tarde, viernes 4 de septiembre del año 2026. La verdad es un gusto y un placer saludarle, el estar en sintonía a través de Sol Stereo 97.7 desde la Villa Capital, escuchando a nuestros compañeros Adri, Aaron, está Jazz, estuvo un servidor hace unos instantes en la vuelta y o en la dinámica que hemos denominado
1: Caravana Sol Stereo.
0: ¡Sí, señor! ¿Y qué pasó con la producción?
1: Ayer era...
0: Yo soy puro mexicano.
1: Bueno,
2: es la que me pidió, la
0: es
2: primera.
0: Estamos escuchando nada menos y nada más que la buena música. ¿Fuiste amante de Sol Stereo?
1: Soda.
0: Sí. Yo soy amante de Soda Stereo.
1: Sí, por supuesto. ¿Ah? Todo el rock en español en este movimiento.
0: Esa época
1: por supuesto,
0: marcó, creo que nuestra época, Lorenita.
1: Claro que por supuesto. No hagan cuenta, no empiecen, sí. Pero sí marcó nuestra época.
0: En el ámbito musical, para quienes tuvimos una infancia, una adolescencia, una juventud totalmente llena de buena vibra y de buenos sabores musicales, como esto.
1: Sabes que a mí me gusta más cuando pasen música ligera y cuando pasen temblores. Te juro
0: gracias.
1: Que son mis...
0: Totales.
1: Sí, gracias, totales. No, a mí me gusta cuando pasen temblores y de música ligera. De música ligera, de verdad, Miguel, si yo estoy así media... Ya sabes, como nos pasan... Agarro todo estéreo, le pongo todo el volumen a mi celular.
0: Mira, agarras y colocas Soda Stereo, pero que sea con Sol Stereo. ¡Ah! Mira, que ahí la salió hasta...
2: Para que rimen.
1: Para que rimen, ya sabes.
0: Y se rima. Mira que estábamos platicando hace rato.
2: Sí,
0: que
2: hace
0: el
2: rato.
0: Mexicano es el albur número uno, es el alburero número uno. Decíamos, y mire que he sido pata de perros, como tú me conoces. Que hemos andado por gran parte de la República Mexicana y... El mexicano como tal, en los diferentes estados, imagínate, son jarocha y aparte, tal vez, dicharachero y demás. Somos albureros, pero a todo lo que da.
1: Y sí, el mexicano, pero ¿sabes qué? El chilango se cuece aparte, el albur. Y yo, mira, de verdad...
0: Pachuca. Yo pensé que ya moronga, pero veo que todavía víboras, ¿no?
1: Yo parte también, ya sabes que también nosotros fuimos pate de perro por la familia que sigue en la Ciudad de México. Saludos a mi hermana María Luisa que nos escucha todos los días allá en la Ciudad de México, en el Estado de México.
0: Y a todos los que están en el Zócalo Capitalino igual, porque ahí nos ven en un radio.
1: Sí, y también en el CDMX, a mi hermana Gisela también, ella está en la CDMX y la otra está en el Estado de México. Mira. Viajo a la IFA y viajo al Benito Juárez.
0: Ya que estamos tocando, saludos, brother. Omar García Harfuch.
1: Sí, por cierto que
0: brother.
1: Ahora te va a recibir la entrevista, ¿cómo?
0: Sí.
1: Ah, sí. Perfecto. Ahí te va a dar la entrevista otra vez al Harfuch.
0: Omar García Harfuch, mi amigo. ¿Qué pasó, Batman? ¿Qué pasó, Robin? Me dice,
1: Sí.
0: Yo soy chiquitillo.
1: No, y hablando, fíjate, hablando del albur, de verdad que en la Ciudad de México, en el Estado de México, no, Dios mío, aprendes. Tanto mujer como hombre aprende muy bien el albur.
0: Sí, hay mujeres que mira, de hecho, en la Ciudad de México, no sé si la podemos, o la gente puede buscarlo a través de Google. Hay una persona que creo que fue la ganadora de los albures.
1: Así es.
0: Sí, y es una dama.
1: Sí, eso te digo.
0: Ganadora de los albures.
1: No, sí te digo que allá en el Estado de México, la verdad, aprendemos el albur porque aprendemos. Ese cantadito que tienen los tutus.
0: Sí.
1: A mi hermano todavía le queda, Juan Manuel, todavía le queda ese cantadito.
0: Todavía arrastrado.
1: Ándale, todavía le queda el tono chilanguito a mi hermano Juan Manuel, pero... Sí.
0: Es ahora cuando yo.
1: Gracias, gente... hermosa, dice mi hermana María Luisa. Te manda saludos.
0: Gracias.
1: María Luisa.
0: María Luisa, un fuerte abrazo y un beso a la distancia, con mucho cariño y respeto. Sabemos que son fieles a la radio y que siempre nos acompañan día y noche.
1: Sí, fíjate, desde las. Le digo, hermana, deja de levantarte a las 5:30. Está desde Solecitos hasta que termina Yasmín.
0: Ahí nos vamos a poner de acuerdo, Mari, para que me consigas ya los boletos para el Fórmula 1. Este año sí queremos ir ya.
1: Sí, mira, le dices a María Luisa, María Luisa.
0: No, porque luego van a decir, son pudientes.
1: No es pudiente, pero Mari, no, es que sabes que te lo juro. El año pasado que me tuve que. Bueno, me voy con ellos, ¿no? Y el año pasado me dice Ray, el antepasado me dice Ray. Me sacó todos los lados habidos y por haber. Entonces, no te preocupes que compramos sus boletos,
0: ¿eh? Muy bien,
1: no te
0: preocupes. Gracias, saludos a la gente de México. Hoy decíamos, estábamos escuchando de entrada algo de Soda Stereo, porque una fecha como hoy,
1: sí,
0: una fecha como hoy, murió en Buenos Aires a los 55 años, tras permanecer más de 4 años en coma por un accidente cerebrovascular sufrido en Caracas, Venezuela, en el 2010. El líder y vocalista, guitarrista, ¿no? Ese es, sí, un superproductor de la icónica banda Soda Stereo, y consolidó una brillante carrera como solista. En cada aniversario, fanáticos y fanáticas recuerdan esta obra magistral y la frase célebre, ¿no? Cerati eterno y...
1: gracias totales.
0: Gracias totales. Muy bien, algo de los álbumes de Cerati.
1: Oye, y de verdad, una de las bandas que posicionó el movimiento de rock en español precisamente fue Soda Stereo en Argentina, sí, junto con Maná en México.
0: Maná.
1: A mucha gente no le gusta Maná, aunque sus primeros pasitos fue Sombrero Verde, pero que a mí, en
0: viene, mira,
1: me
0: yo,
1: fascina
0: yo
1: Maná.
0: Yo considero que vienen arrastrando una... historia de Soda Stereo, ¿no? Que
1: sí,
0: en aquella época la mezcolanza de géneros de este tipo de rock nace allá en Argentina y demás, y entonces México como que dice, bueno, acá también tenemos buenos
1: aquí también
0: cantantes, y sale Maná, que por Maná, cierto, es un referente a nivel mundial.
1: Por supuesto, un referente en el rock. Obviamente que, fíjate, aunque Alejandra Guzmán inicia como la princesa del rock.
0: La princesa rock, del rock and roll.
1: Ajá. No sé, este rock que maneja Maná, que maneja, ¿quién más en México? Jaguares o Caifanes.
0: Bueno, pues este movimiento, ¿te acuerdas que también salió Vilma Palme Vampiros?
1: Sí, en Argentina. Enanitos Verdes, Laureano Brizuela. Dime tú de rock, mi hijo. Me deja
0: Miguel
1: así,
0: Mateos.
1: Pero me encanta. Miguel Mateos. No, hombre, cuando seas grande, obsesión, llámame si me necesitas.
0: Mira que ahora que encuentro ese nombre, y así le debe haber puesto a mi hijo. Miguel Mateos,
1: claro, Miguel Mateos. Pero
0: me dije a mi mujer, no, ya no quiero más Miguel.
1: Más Miguel, ya es mucho. Conmigo es suficiente. Pero el señor Cerati eterno, la verdad que sí, las gracias totales. Una banda icónica de los 80s, 90s, de Argentina, por supuesto.
0: 983-83-238-85, para que la gente nos diga cuál fue su tema importante. Es viernes, es fin de semana, vamos a despresurizar temas de noticias y demás, para que compartamos, ¿no?, esta odisea musical llamada buen rock en español, que nos digan, pues yo me identifico con cada tema de Soda Stereo, ¿no?
1: Ándale, sí,
0: ahí está,
1: supuesto,
0: el número, para que usted también pueda participar. Y en torno a los temas que le vamos a dar a conocer a continuación, en controles técnicos está George Jorge Durán. ¿Cómo estás, mi hermano? Qué gusto saludarte en este viernes.
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1: Dice que cuenta con ello para tu boleto.
0: ¡Ah! Ya estamos.
1: Sí, claro, con gusto. Ahí está, comprometida la María Luisa.
0: Perfecto,
1: a
0: Mari.
1: A buscar de tu boleto. ¿Qué dice Mari, que de cuánto estamos hablando?
0: Foro Sol.
1: No, sí, vamos. Esa sí me he sacado donde sea, y en la Ciudad de México.
0: Que
1: no,
0: por cierto, estaba viendo ahora la nueva carrera que va a ser.
1: Ajá.
0: Lugar número 20, Checo. En las pruebas que están haciendo hoy, lugar número 20.
1: En la Mari, cuenta con ello, dice.
0: ¿Y tanto lo quieres? En el Foro Sol, Mari. En el Foro Sol lo quieres.
1: No, y si va, esta sí me lleva porque me lleva.
0: En el Foro Sol hay dos opciones. Bueno, hay tres. Está el centro, que eso está techado, y los laterales, que es donde está el sol, Lore, a todo lo que da.
1: Pues que dice que le digas tú dónde quieres para que él vaya.
0: A todo lo que da. Siempre me ha tocado estar en el frente, o sea, en donde está el techo. Pero ya vi que del otro lado, donde entra la curva, es donde se colocan los autos de cuando viene la premiación. Está del otro lado. Entonces, es un lado donde está todo el solazo, man.
1: Cuando yo vaya, nada más te voy a mandar ubicación y tú me dices, y ya te sacamos los...
0: ¿Vieras cómo se ponen las fiestas cuando terminan las carreras?
1: Me imagino.
0: Cuando abren puerta y todo el mundo... a mí me tocó muy cerca de Checo.
1: ¿Sabes qué disfruté el año pasado? Ver todo ¿cómo se llama? La explanada. Ay, se me fue. La donde van todos, la explanada allá en México, donde hace el recorrido. Zócalo.
0: En el Zócalo capitalino.
1: En el Zócalo, ya. Me lleva Mari. No, hombre, qué pre... Vayan a la Ciudad de México para el Día de los Muertos, se los recomiendo. Qué hermoso.
0: En México hay un lugar
1: en
0: donde venden, donde venden unos tacos sabrosos, que por cierto iba a comer Checo Pérez, siempre te llega. Está por un puente, en la carreta, el carretón.
1: Esta, de hecho, esta cuando fuimos, sabe todo, ¿eh?
0: Cuando fuimos estaba lleno. Nos dijeron, vengan en 5 o 15 minutos, regresamos, sí, y se queda lleno. Y regresamos, oiga, y se acaba de ir Checo. Siempre llega a comer ahí.
1: No sé dónde comimos, Mari, dónde comimos los donde compramos las, las pulseras, acuérdame. Ay, no manches, qué rico. Y no tengo hambre.
0: De comida y acabamos de comer. Saludos para los güeros. Que por cierto, te mandaron una...
1: Sí, ya, gracias.
0: Deliciosa la comida.
1: Y un juguito de...
0: El desayuno clásico, ahí con los güeros, muy rico, por cierto. Gracias a los amigos de los güeros. A Deporte Haddad, tenemos muchísimos
1: ahorita
0: años.
1: ¿Dónde fueron ahorita? En...
3: La disquería, la Bahía.
1: Ahorita que se enlazaron. En Asadero Chetumal, mira, me mandan. ¿Para qué nos mandan cosas? La verdad, nada más nos antoja. ¿Dónde te voy a enseñar?
0: Asadero Chetumal.
1: Asadero Chetumal, está rico.
0: Carne en término medio.
1: Vamos a Bahía Marisquería. Asadero Chetumal, gracias, mi Jazz preciosa. Y me manda, no sé por qué me manda esto, Yasmín Salazar.
0: Quieta.
1: Mira, nada más. Antoja, Jazz. Ay, qué rico. Es mi evidencia, dice Jazz. Pues ya, no seas cruel. Me mira, Jorge. Nos manda carnita asada. Ay, unas, mira, unas bolsitas de espagueti. Ya, no sé.
0: Vamos a esperarnos, ya. Yo me tuve que quedar porque teníamos que armar el nutri. Digo, no,
1: déjame
0: la piscina. Pero van a ir ahorita a
1: Marisquería.
0: Ya.
1: Pero allá en
0: pollito, hermano Aaron.
1: Pollito asado. No sean malos, chamacos.
0: O Adri, si se les olvida a Jazz y Aaron. Yo solo quiero que donde van a ir me tengan un pulpo a las brasas.
1: Dice, vamos a Bahía Marisquería, sí, con Mario Cárdenas. Ok, ahorita estarán allá, sí, en Bahía Marisquería con Mario Cárdenas, precisamente esta caravana que tiene Sol Estéreo. Miguel quiere...
0: Sí, yo quiero un pulpo a las brasas, ¿eh? ¿Qué dicen?
1: No lo leas al aire, nada más.
0: Si la banda está cañón.
1: Así que bueno.
0: Miguel quiere...
1: Qué rico. Bueno. Qué rico. Yo pescado frito.
0: Yo esa comida paso y espero.
1: Saludos a Adri, Aronia,
0: los amigos de Mira Deportiva, sí, que están... se están poniendo la playera, sí, en esta dinámica, que esta empresa hoy o cada fin de semana estaremos dándole a conocer cuáles serán las rutas a ir con los comercios que hoy, y platicábamos con los amigos como... Deportes Jalat, que decíamos que qué bueno, porque esta es una amalgama dentro de la oportunidad que tiene el comercio y las estaciones de radio de darle ese plus adicional al cliente que hoy confía en nosotros.
1: Y como decía Adri, hay que consumir lo local.
0: Consumo para local.
1: Por favor, hay que apoyar a los emprendedores, es bien importante. ¿Por qué? Porque es una sinergia, es un trabajo de conjunto, mano a mano. Sí. Nosotros aquí, como les dije hace ratito, si escucharon, si es Jorge, Miguel, Lorena, Yasmín, Héctor,
0: Lula,
1: Lupita, Adri o Aarón, vamos todos donde nos digan a vender publicidad, nosotros vamos.
0: La idea es que usted tenga una empresa confiable, uh-huh, que pueda ser parte de la lista enorme de patrocinadores de verdad en estaciones reales, no estaciones piratas, estaciones reales que hoy también padecen,
1: sí, claro, como todo,
0: el impuesto, la pérdida económica de muchas de las formalidades de ya llámese temas empresariales y demás, pero que hoy también dan esa oportunidad y ese seguimiento, y dicen, sigo, porque tenemos una plantilla laboral muy alta.
1: Claro,
0: y la familia Pavía, sobre todo eso, dice, seguimos, y denle el cariño al cliente que hoy forma parte y confía en Sol Estéreo. Por eso es que hacemos esa sinergia. Y si usted de verdad quiere anunciarse, llame aquí están nuestros teléfonos.
1: Todos estamos para servirles. Todos.
0: Alguien me decía, es que las piratas se lo van a dar en 20 pesos, de verdad.
1: En 10, se lo van a regalar.
0: Pero yo solo le voy a decir una cosa. Cuando le cierren esas estaciones piratas, o cuando nada más, ya perdí mi dinero, se lo dije, quieto.
1: En 2 cuadras, no me lo escuchas.
0: O nada más en 2 cuadras. Es que son baratas, sí, porque ellos no pagan impuestos.
1: Ah, efectivamente.
0: Ellos no tienen personal que tengan una nómina que tengan que pagar.
1: Así es.
0: De verdad, por eso se los decimos. Las estaciones piratas, pero son piratas.
1: Y es una competencia desleal.
2: Sí. Y recuerda, lo barato sale caro.
1: Efectivamente, amigo. Lo barato sale caro, efectivamente.
0: Me decía un cliente, es que yo estoy ahí. Ah, entonces su negocio es pirata.
1: Y no, y fíjate que sí es cierto. Cuando tú vas a comprar, a veces decimos, ¿por qué la marca de este detergente? Yo compré un detergente que huele riquísimo, que es la... No voy a decir más porque si nos cobran y es publicidad. Ese detergente está caro comparado a miles, pero te juro que la ropa se mantiene muy bien. Y es cierto, lo barato sale caro. Ahí está la marca, puede usted comprar la marca de 10 pesitos hasta la de 200 pesos, pero va a haber
0: usted
1: la diferencia.
0: Es libre de invertir, solo que luego no diga, me lo hubiesen avisado, se lo estamos diciendo.
1: Así es.
0: Estas piratas de repente, y miren que yo conozco de muchas, ¿eh?
1: Muchos
0: se las cierran y ya perdió todo, ¿eh?
1: ¿Y sabes qué? Y lo triste de eso, que está tirando su dinero.
0: Sí.
1: Perdón.
0: Hoy es Santos de Moisés.
1: Sí, señor, felicidades.
0: Moisés. No, ¿algún Moisés, mi querido George? A nadie. Moisés. Moisés Briseño, ¿quién más? Moisés.
1: ¿Y Pacheco?
0: Moisés Pacheco. ¿Quién más? Se me va el nombre de los Moisés. Bernardo Cuetro.
1: ¿El que estaba en la bestia?
0: ¿Bernardo López?
1: ¿El Borrego
0: López?
1: Exacto, es Bernardo.
0: Bernardo, saludos, si nos está escuchando o alguien lo conoce. Caléctrico.
1: No sé.
0: Bonifacio.
1: Bonifacio, el árbitro.
0: El de Bonifacio Núñez.
1: Ajá.
0: Catalina.
1: Krill.
0: Le pegó. Catalina le pegó.
1: Catalina.
0: Francisco. Le pegó. Francisco, muchos Franciscos.
1: Muchos
0: Franciscos. José.
1: José.
0: Marcelo.
1: Es su carnal, ¿no? Carnal Marcelo, el de Tintán.
0: Uh-huh.
1: Uh-huh. No conozco más Marcelo.
0: ¿El político?
1: Marcelo Ebrard.
0: ¿Y María?
1: Mi hermana María.
0: Tu hermana María. Señora María, señora, ¿verdad?
1: Sí.
0: Hoy está de onomástico.
1: Así, señora, se escucha como... No.
0: Hermosura de Mari. Ella, hoy está usted de onomástico. Mire, nada más en la Ciudad de México.
1: Sí, ahí está. Y de verdad, ¿eh? De repente me cuenta todo, dije, ay, Mari.
0: Y cada evento que hay en la Ciudad de México, todos los días.
1: De los eventos, ella es fanática de escuchar la radio desde que amanece hasta que anochece. Y luego me dice, es que entró Jorge, entró Héctor, que dijo esto, que Miguel contigo. Digo, ¿en serio? Que Julián, contigo, que Chalo. Le digo, ya, Mari, te voy a poner la insignia de fan número uno de Sol Estéreo. La neta. Y te sabe también.
0: Y te dice, hey, abrieron tarde.
1: Yo no.
0: Cerraron tarde.
1: No, jamás. En mi
0: se
1: caso,
0: les
1: no.
0: fue la señal. Dice, no están al aire. De repente, ¿no? Sí.
1: Pero no, fíjate que no. Yo no, nunca podré llegar tarde, amigo. Eso sí, mira, hay que hacer de la puntualidad un hábito.
0: Un hábito. Son la 1:27. Vámonos a ir al clima.
1: Al clima.
0: Y luego nos vamos a pausa comercial porque esto es Informativo 13.
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1: Nada más no me da la hora, mi muchacho, ¿cómo extraño al gallo? 3:01 p.m. y nos vamos a un recorrido por la República Mexicana a través del clima, y es que una vaguada en altura, la entrada de humedad del Mar Caribe y Golfo de México hacia la península de Yucatán, mantendrá el cielo parcialmente nublado a nublado durante el transcurso del día, lluvias con intervalos de chubascos acompañadas de actividad eléctrica. Ambiente caluroso a muy caluroso, viento con rachas de 30 a 50 kilómetros por hora, principalmente sobre las zonas de costa. En Otompe Blanco, cielo parcialmente nublado, lluvias, chubascos aislados, viento del sureste y este de 15 a 25 kilómetros por hora, hace mucho calor. Con rachas más fuertes, temperatura máxima 36 grados Celsius, temperatura mínima para mañana 25 grados Celsius, ambiente caluroso, sensación térmica en la sombra, 39 grados Celsius. Y es que el pronóstico del tiempo para la península de Yucatán es de cielo medio nublado a nublado en el transcurso del día, con lluvias puntuales fuertes y descargas eléctricas en Campeche suroeste, en Yucatán centro, sur y oeste, las cuales podrían generar encharcamientos e inundaciones locales, así como la visibilidad reducida. Lo anterior lo anunció el Servicio Meteorológico Nacional, y agrega que además podrían presentarse lluvias y chubascos con posibles descargas eléctricas en Quintana Roo. Por la mañana, ambiente templado a cálido. Durante la tarde, ambiente caluroso a muy caluroso, viento del este y noreste de 10 a 20 kilómetros por hora, con rachas de 30 a 50 kilómetros por hora en la región. A su vez, canales de baja presión sobre el interior de la República Mexicana, en interacción con circulaciones ciclónicas vaguadas en niveles altos de la atmósfera y la onda tropical número 36 sobre el sur y occidente de México, originarán chubascos chubascos y lluvias fuertes a muy fuertes en el noreste, oriente y sur occidente del territorio nacional, además de la península de Yucatán. Nos vamos a la pausa. Regresamos con más.
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0: Bueno, son ya exactamente la 1:32. 1:32. Buenas tardes, Lore. Y Mike.
1: Dígame.
0: Que los hombres sí sentimos hambre.
1: Ah, sí. ¿No? Pues sí que sienten.
0: Buenas tardes, Lore y Mike. Yo les recomiendo, Mike, en lugar del pulpo, un cangrejo a brasas. La banda malandra.
1: Sí.
0: Ok. Sí, en un momento más los amigos van a estar en esta caravana. Haremos un pequeño break en un instante ya que nos tengan la señal para que usted sepa dónde se encuentran y las promociones que están manejando algunos de los comercios en esta caravana de Sol Estéreo. Mientras tanto, ayer estuvo Mario Delgado en la capital.
1: ¿Y nadie supo?
0: No, yo sí, ahí estuvimos en la tarde.
1: No, tú ¿no? Pero ni...
0: Vino de camuflaje.
1: Exacto, vino.
0: Bueno, vino, estuvo en un evento que organizó la UCRO. Estuvo en la capital en este que llamaron el Foro Regional Sur, Sureste, titulado La Vida Frente a la Pantalla. Esto lo realizó ahí en la Universidad Autónoma del Estado de Quintana Roo y estuvo acompañado ahí por Mara Lezama. Ahí estuvieron en este evento donde se tocaron y abordaron temas como el uso del celular en la capital. Señaló Mario Delgado, así lo dijo, así lo dijo, que sí tiene que haber una restricción en el acceso de teléfonos celulares en los planteles educativos y que se está en el proceso de definición de cómo se va a reglamentar las medidas en primarias y secundarias del país. Destacó que el 80% de los más de 500,000 de docentes consultados mediante una encuesta nacional se pronunciaron a favor de la medida, que tiene como eje principal evitar trastornos de salud entre los estudiantes. El titular de la Secretaría de Educación participó, decíamos, en el campus Chetumal de la Universidad Autónoma La Vida Frente a la Pantalla y el impacto de los dispositivos digitales en las infancias, adolescentes y juventudes mexicanas. Independientemente de que son un distractor, dijo el titular de la SEP, que los dispositivos electrónicos generan crisis de ansiedad y problemas de sueño. ¿Sí? Yo cuando llego medio tarde y ya cansado a la casa de todos ustedes, prendo el teléfono y me dice Esmeralda, ya duérmete.
1: Cansado de todos ustedes, sí. Cansado de ti mismo, sí. Digo, hombre.
0: Y llego y mira, y me duermo. Me duermo, ya, o sea, yo...
1: No, fíjate que yo no.
0: No es que me dé problemas, soy al contrario, a mí me duerme el teléfono.
1: ¿Pero cómo? ¿Viéndolo?
0: Sí, yo llego después no. Y dices, Esmeralda, ¿vas a tardar mucho tiempo? Hasta
1: ¿Qué me pasa?
0: Hasta le bajo el brillo, así es.
1: ¿Sabes qué me pasa a mí? Yo no veo mucho el celular, si te das cuenta, yo no, ni lo tenemos, ¿no? Porque estamos trabajando. Pero hoy viernes, que salimos tarde de la... Llego a la casa, que no tengo nada que hacer... A verlo.
0: Sí.
1: Lo veo. Y luego prendo la tele, apago ni al caso. Pero no es de como que estés...
0: Tan apegada, sea pendiente. Si lo que menos quieras, menos yo llego a la casa, es ver teléfono o... Vamos a escuchar música.
1: Eso. Yo sí hago, ¿eh? Yo agarro lo que te digo, prendo la tele y pongo música. Y ya me relajo, me duermo.
0: Yo llego, prendo el teléfono y me duermo. De verdad.
1: Yo así de...
0: Tengo que ver cosas que sí me mantienen, por ejemplo, notas y demás para prepararnos al día siguiente. Pero mayormente a mí no es que me quite el sueño. No, al contrario. Me dices, Brale, es que tú tienes un poder como para llegar y dormir.
1: Sí, sí. Hay mucha gente que sí.
0: ¿Te acuerdas que me decías que llueve? Que ruede el mundo. Estoy durmiendo, ¿no?
1: Además, el sueño ligero,
0: sí,
1: ¿no?
0: No. Además de que los algoritmos se vuelven adictivos, sí, porque sí. Ya sabe el teléfono qué es lo que quieres, qué es lo que buscas, y todo el mundo te empieza ya a bombardear de situaciones, y el chavo, el chico o la chica que hoy está metido... Es más, ya le quité a Matt el teléfono, ya le di el otro, porque pues este lo tenía, y como este vuela, no, pues el chavo ahí descargando cosas para jugar.

0: muchos ya tienen su propio teléfono. Bueno, cada quien con su cada cual.
1: Claro, por supuesto.
0: Pero a cada rato están marque y marque y marque y marque de que quieren estar en el juego, en el chat. Y bueno, ¿y aquí duermen estos campeones? ¿No?
1: En línea jugando su...
0: Sí, porque el chico a esa edad ya tiene teléfono. Entonces Mateo me dice, papá, yo creo que... No.
1: Pero que pues, tú lo acabas de decir. ¿No lo compran ellos? ¿Lo compran los papás?
0: Lo compro, pero digo, no, hijo. Todavía no estás en edad, por lo mismo que empiezas a estar todo el tiempo.
1: Pero hay que empezar desde casa, Miguel. Sí. Porque la autoridad, ayer lo leíamos. Bueno, terminan tu nota y te platicamos.
0: Bueno, pues esto fue lo que dijo maestro Mario Delgado, porque hasta el momento esta propuesta oficial establece que en primaria y secundaria, lo decíamos ayer, que no se utilicen estos dispositivos digitales. Uh-huh. En caso de que haya alguna excepción que permita llevarlos al plantel, consideran aún este tema o una circunstancia especial, deberían permanecer guardados durante la jornada electoral. Ayer también tocamos el tema. ¿Cómo va a ser? ¿Cómo lo van a generar esta certeza de que el teléfono, si lo dejo ahí, no le va a pasar nada? Porque pues, decíamos, maestros entran, maestros salen. Y es un carrusel de materias. Para la educación media superior, cada escuela podría establecer sus propias reglas, debido a que en ese nivel los dispositivos comienzan a emplearse, es lo que me decía Yael, a emplearse con mayor frecuencia para actividades pedagógicas. En las universidades, donde la mayoría pasó mayores de edad, la autoridad educativa no impondrá, pues, ¿cómo? Ya son mayores de edad, ¿le quieres quitar el teléfono? ¿No? Pero sí invitar a las comunidades a establecer estos acuerdos. Mario Delgado dejó en claro que la restricción en educación básica obedece a que se trata de un tema de interés público que involucra a menores en esta etapa de formación y en pleno desarrollo de sus habilidades socioemocionales. Hoy el chamaco, mire, ¿cuál es? Aquí tenemos 1, 2, estoy viendo 3, 4 teléfonos. Viene un niño de 7, 8 años y el teléfono te lo hace pedazos. Sí. Ya saben dónde entrar, cómo buscarle, qué ver. Y hoy TikTok cada vez es una de las plataformas digitales que más aceptación tienen entre los chavos.
1: Sí. Y tampoco en los chavos.
0: No, de verdad yo no...
1: A mí esa plataforma sí me gusta mucho.
0: TikTok.
1: Sobre todo en el aspecto de noticias, que es buenísimo, ¿eh?
0: Yo solo Canal 2 para ver La Rosa de Guadalupe.
1: No, pero fíjate.
0: Y el chavo.
1: Es que me estoy, ahorita lo que estás dando la nota y me estoy yendo a la tecnología. Japón, China, Corea, que son los reyes de la tecnología, pues van a la escuela y no llevan celular. Tienen equipos precisamente para que cada alumno, cuando sea el maestro el que esté dando las clases o la ponencia, pues ya tengan ahí las herramientas, porque no hay necesidad de llevar tu celular.
0: Mira, ellos son campeones, son potencia y no son
1: adictos
0: a hacerlo solo, y nosotros que somos los que consumimos nos hacemos más adictos, ¿no?
1: Así es, fíjate qué paradoja, ¿no?
0: Sí.
1: Ellos que son los amos de la tecnología.
0: Decía, ¿te acuerdas? El capo de capos, Escobar, ¿qué? Pablo Escobar.
1: ¿Qué decía?
0: Nosotros la distribuimos, no la consumimos.
1: Creo que ya está en la marisquería.
0: Ya está el equipo listo, mi querido Gingo.
2: Sí, ya están.
0: Ya. Bueno, pues ya están. ¿En dónde?
3: En Bahía Marisquería. Vámonos con los compañeros inmediatamente, que están en la caravana de Sol Estéreo. Vamos a ver qué nos traen desde Bahía Marisquería. Adelante, compañeros.
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0: 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Y esto es importante. Cuando hacemos comunidad, cuando visitamos a locales, que se ponen todo su empeño, que no nada más lo hacen al vapor. Porque sí, es verdad, las empresas tienen que ver con la economía directa, pero no es el fin último. 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
0: 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Vale toda
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0: 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Gracias por confiar en nosotros. 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
5: Muy rico.
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5: con este calor de menta. Acabáramos pronto.
6: No, ya, déjalo, lo vamos a preparar en la casita si nos da chance.
5: Saludos a Adri, Jazz y Aaron que están en este recorrido en la caravana de Sol Estéreo. Son la 1:52, vamos a la pausa, George, y volvemos. Entramos a la recta final.
4: Vámonos.
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0: 3:01 p.m. Bueno, pues el diputado por el Partido del Trabajo, Hugo Aldair Nieto, celebró que el titular de la Secretaría de Educación Pública, Mario Delgado, haya dado a conocer que están en la fase final para definir los lineamientos sobre la regulación del uso de teléfonos celulares en las escuelas públicas del país. La propuesta de prohibir el uso de teléfonos celulares dentro de los planteles educativos de nivel básico representaría un retroceso en el desarrollo formativo de los estudiantes, advirtió el diputado local Hugo Aldair Nieto, al calificar de la medida como un grave error legislativo y pedagógico. De acuerdo con el legislador, la discusión en el Congreso no debe de centrarse en vetar las herramientas tecnológicas, sino que en integrarlas con criterios normativos dentro del aula para responder a las exigencias digitales actuales. Aldair Nieto enfatizó que restringir el acceso a los dispositivos móviles desaprovecha el potencial educativo de las herramientas digitales, privando a los alumnos de oportunidades de aprendizaje interactivo e investigación en tiempo real. El legislador señaló que en diversas experiencias internacionales han demostrado que la prohibición total no erradica distracciones como el acoso escolar o la falta de atención, sino que posterga la enseñanza sobre el uso maduro de las tecnologías. Ante este panorama, el congresista hizo un llamado a las comisiones parlamentarias y a las autoridades de educación a abrir mesas de diálogo con docentes, especialistas y padres de familia para diseñar protocolos de uso normado y supervisado dentro de los salones de clase en lugar de recurrir a vetos absolutos.
1: Toda una polémica lo que se está viviendo en torno a esa normatividad que primero, en primera instancia, sale de la Presidencia de la República, permea a todos los estados y hoy, a la búsqueda y sabiendo la postura de, dice el magisterio, el 80% ya lo aprobó y Chetumal no es la excepción.
0: Claro, por supuesto. Pero te decía, dice él en reglas internacionales, bueno, se quita el celular para de comunicación, pero si las herramientas te lo dan, te digo, China, Japón, Corea, y usted puede googlearlo, como decíamos, hablando precisamente de la tecnología, sí, donde los muchachos en ese inter, para nosotros básico, para ellos también me imagino, pues tienen la tecnología que les da la misma escuela. Ok, tienes tu lab, tienes tu computadora, entras a la tecnología en diferentes grados, no sé, sería un gasto excesivo, yo pienso, para dotar de computadoras a todo, como lo hicieron. Mira, alguna vez.
1: Alguna vez, pero hoy por hoy el gobierno en esta austeridad, lo menos que quiere decir invertir, y sobre todo, pues aquí hay que poner mucha atención, porque si es en el ámbito educativo, mire, es que no hay dinero que se escatime para poder, claro, enaltecer la labor del chico, de la chica, que si a bien, si decimos las cosas como son, abiertas y peladas, en educación vamos mal.
0: Muy mal, estamos reprobados a nivel internacional y a nivel mundial. Pero, ¿qué puede ver con una pantallita de un tamaño pequeño? Yo no me comparo con los teléfonos que tienes tú a tu lab. Para mí sería más viable trabajar la lab, hablando de no escatimar dinero.
1: Todo lo que nos puede generar, el tiempo, la pérdida de tiempo, la pérdida de la visión.
0: La verdad me lo
1: porque
0: mismo.
1: Los rayos que, claro, emanan las lab hoy.
0: Y los celulares.
1: Si no, pregúntanos.
0: No, y eso pues obviamente, no, pero lo que vamos, y a los niños ya está la tecnología, que el uso de la herramienta para el aprendizaje. También es ver en mesa de diálogos con los padres de familia, con la autoridad correspondiente, darles herramientas reales para que ellos tengan ese aprendizaje. Nadie está peleado con la tecnología.
1: Con la tecnología.
0: Nadie. Simplemente tener el uso correcto de la misma.
1: Y buscar esos mecanismos, claro, necesarios, ¿no? Para que en todo momento, porque ciudadanía, gobierno y chico estén,
0: Miguel,
1: en la misma sintonía.
0: Porque, Miguel, estamos hablando de la escuela. Pero ¿y en casa? Porque para tecnología también lo tenemos en casa. Niño en la tablet, el niño en la
1: empecemos desde ahí.
0: Claro. O sea, si vamos a hablar.
1: Empecemos a hacer patria, ¿no te acuerdas?
0: Claro, empecemos a hacer patria.
1: Empecemos a hacer patria.
0: Pero date cuenta que si se quiere tener una regulación en las escuelas, hay que empezar en casa. Tú lo decías, el niño que quiere tener un grupo entre los amiguitos. Por Dios, hay que regular. Si a un niño le das la herramienta, como tú comentabas, de 7 años y viene y agarra todos los celulares, porque ya nació con la tecnología y es buena, nadie le está peleando la tecnología. Simplemente que hay que empezar desde casa para regularizar los tiempos con los dispositivos móviles.
1: Y ya nos vamos, son las 2:01. Oiga, atención, si usted está ahí por la avenida Universidad, ahí donde estuvieron nuestras amigas Adri Jazz y el buen Aarón, haciendo un enlace en la avenida Universidad, nos están compartiendo que hay una empresa, le vale gorro, trabajando a media calle. Bueno, sí, así ya lo viste, ¿no?
0: Me lo mandaron.
1: Trabajando a media calle, y son los amigos de la empresa, para que sepan también y le puedan jalar las orejas. Son los amigos de Mega. Están a media calle valiéndoles un zorro. Iba a decir otra cosa, pero valiéndole gorro que puedan ocasionar un accidente tirando su famoso cable. Y está esa línea llena de cables. Y todavía le siguen poniendo más cables.
0: Así es.
1: Tenga mucho cuidado, ¿eh? Mucho, mucho cuidado. Ya nos vamos. Excelente fin de semana. George, el próximo viernes.
2: Nos
1: contigo,
2: toca,
1: ¿no?
2: Claro, nos toca cada viernes.
1: Lorenita, Dios mediante, el próximo lunes pueda disfrutar este fin de semana.
0: Sí, claro, por supuesto que tengan de excelente fin de semana. Cuídense mucho, tenemos una cita pendiente. De verdad que cada... Ya, mira... La carnita asada. Y yo sigo con mi fiesta mexicana el 15, que no la voy a... Me voy a ir a ver, ¿cómo de que no?
1: ¿Cómo de que no?
0: ¿Quién dice que no? Vamos a ver el Viva México aquí en la explanada. Lo vamos a ver por la tele porque tenemos que pasarlo también. Y lo vamos a escuchar. Así que bueno, que tengan excelente fin de semana. Cuídense mucho, una regla de oro. Por favor, maneje con precaución. No queremos que usted sea parte de las estadísticas. Mucho menos de un accidente. Recuerde que después de un accidente grave, ya nada es igual. Hasta el lunes.
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0: 2 de la tarde con 18 minutos, hora exacta.
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0: Eso es tipo Marley. 2:33.
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0: Persona. Exactamente, exactamente. Ya a las 3 de la tarde llegamos a este horario de la tardecita. En este viernes, feliz fin de semana para todos. Viernes 4 de septiembre. Mes patrio, ¡viva la patria! ¡Viva México! ¡Cañones! Y ya lo sabes, vamos a iniciar con los saludos al estilo Las Gruperísimas, música de banda, regional mexicano, norteña, corridos y los mejores grupos a través de Sol Estéreo 97.7. En este momento me quito la máscara de Jorge Durán, me pongo la máscara de El Chaparrín Colorado, que tiene la bemba colorada. Bueno, no sé, no solo tiene la bemba colorada, tiene varias partes coloradas, así que ya lo saben. 9.83, ya empezaron a entrar los mensajitos, Una canción de Sean Paul, no, no encaja, Sean Paul no encaja. Recuerda que eso es el horario de Gruperísimas. Pero los saludos con mucho gusto. Buenas tardes, saludos para Ricardo, para Carlos, para Kalim, aquí en la tortillería del Andrés Quintana Roo. Por favor, una canción para nosotros, la de ¿Qué onda perdida, por favor? ¿Qué onda o la bala perdida? Dice, onda perdida, por favor, gracias, Chaparrín Colorado. ¿Así se llama? ¿Onda perdida? Jamás la había escuchado. Pero bueno, la onda perdida. Yo creo que se equivocaron de título. Ok, 983. De todas maneras la voy a apuntar. La onda musical del Caribe. La onda perdida. Saludos a todos los que están allá en ese lugar tan calientito como el Averno. Como el Averno, porque las tortillerías así están, ¿verdad? Calientes como el Averno. Porque, bueno, ahorita que hay calor allá afuera, en el ambiente de la tortillería, me imagino que se siente más así, más uy, uy, uy, caliente. Acaban de entrar muchísimos mensajes. Vamos a darle lectura a estos mensajitos. George, buenas tardes. ¿Me puedes poner una rolita de banda Machos, La Culebra? Gracias, que tengas feliz fin de semana. La Culebra con la banda Machos. ¡Arre, Machos! No somos machos, pero somos muchos. ¡Jejeje! Y la gente le grita. Buenas tardes, me puedes poner una de paso doble, el dos negro con mariachi para celebrar el mes de la patria. Muchísimas gracias. Yo el día 2 estuve poniendo música, pura música mexicana pusimos el día 2. Y si las piden, claro que vamos a enviarlas. El 2 negro, ¿no será el son de la negra? Dice, es un paso doble. El 2 negro, bueno, así la piden. Es con mariachi. Ok. 9, 83, 83, 238, 85. Gracias, pariente, dice por acá. Vamos a ver qué dice el auditorio. Vamos a ver.
1: Buenas tardes, George. Happy to you, my friend. Porfa, ponme una rolita. Una rolita de los originales de San Juan. Esa que dice, mi último deseo. ¡Que viva México, cabrón!
0: No insultes, chamaco, no insultes, no digas groserías. ¡Viva! Tienes que cambiar esa frase. ¡Viva México, campeones! Sí, porque si no, luego nos censuran. Los originales... Bueno, ahorita checo cuál pides por acá, por este lado. Se llama... ¡Ah, qué onda perdida de Grupo Firme! Esa es de Firme. Bueno, hay varias que están groseronas. No todas las puedo poner, porque hay unas que sí están muy censurables. Así que si tienen palabrotas o hablan del narco o hablan de la apología de los cárteles, esas no se pueden poner, están censuradas. Pero si no, si hablan de amor, si la letra es romántica, yo creo que sí. Hola, buenas tardes, algo de Laurita Garza, saludos, excelente programa. Laurita Garza, ok. Vamos a continuar, chamacos, 983, 83-238-85 para el WhatsApp, igual para la línea directa. Directa a la bala. Chaparrín Colorado, dice, ya no existe la tortillería, dice. Ya la cerraron. ¿En serio? Pues siempre mandan saludos de ahí. Dice, ya no existe esa tortillería. Que estaba en Andrés Quintana Roo con Camelias, ya la cerraron. ¿Será que me dieron mal el dato? Porque siempre hablan de ahí. Bueno, déjame averiguar si ya la cerraron o no, pero y luego les digo. Otro mensajito.
2: Hola, hola, hola. Buenas tardes. Buenas tardes. Estimado Chapatín Cuatrapeado, Chapatín Cuatrapeado. Chapatín Cuatrapeado. Yo que se venta un mix norteño. No, se puede por allá. Una de mi banda, el mexicano. No bailes de caballito. Toda la banda que anda 400 dólares. Okay. Buenas tardes.
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0: Ok, saludos al buen Lascano. Saludos a Lascano que pidió mi banda el mexicano. DJ Gillo, aviéntate un mix norteño. Un mix norteño. I'm sorry, dice, ¡viva México, camiones! Esa rola está tranquila. Ah, muy bien, muy bien. Ok, ahorita la checamos y te la ponemos. Mi hermano, esa está tranquilona, dice, no dice nada de... Nada de nada, pero está buena. Ok, la vamos a poner. Otro mensajito, buenas tardes, mi chaparrín colorado, por favor, pon la de Cielo Rojo de los hermanos César. No recuerdo quién la canta, pero gracias de antemano. Cielo Rojo. Ok, ya está. Comprendido y anotado. Vamos a escuchar musiquita porque siguen llegando los mensajes. Vámonos con Marco Antonio Solís. Más que tu amigo.

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2: Exactamente las 3 de la tarde con 21 minutos. Seguimos, siguen llegando los mensajes, siguen llegando las complacencias. Tengo pues varias ya acumuladas. Pero antes vámonos a la pausa. Vámonos a la pausa comercial. Enseguida regresamos la hora correcta, la hora exacta, 3 de la tarde con 21 minutos. Volvemos.
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0: Y ya regresamos, más música a través de las gruperísimas. Buenas tardes, Chaparrín. Ah, ok, esta ya la apunté, El Cielo Rojo. Y se llama... ¿Qué onda perdida? Ah, ok. Vamos a apuntar esta, ¿Qué onda perdida? De Firme, del grupo Firme. Vamos a ver qué dice otro mensajito.
1: No, Chaparrín. Estábamos allí en la Andrés con Camelias. Nos cambiamos a la Andrés Quintana Roo con Bugambilias y Justo Sierra. Seguimos chambeando como siempre. Todos los días, de lunes a domingo, de 6 a 6 de la tarde.
0: Ok, estamos, bueno, está cerca donde estaban. No están tan lejos. Ok, dice otro mensajito.
2: Ah, entonces un saludo paranormal. Un saludo paranormal de la tortilla de griego.
0: Tremenda la 40, es el saludo para el Picapiedras. Otro mensajito.
3: Chaparrín colorado. Por aquí está bueno el solazo chambeando, aquí no queda de otra. Puedes ponernos ahí de banda El Recodo, por favor. Por favorcito, allá para ponernos jaleres, una chingona ahí, por favor. Una chida, por favorcito. Y arriba México.
0: Ok, una de banda El Recodo, la mejor que tengas por allá, por ese lado. Hola, ¿qué tal, mi Chaparrín Colorado? Puedes poner una polca norteña, El Guajolote, que viva México. Saludos.

0: Otro mensajito. Buenas tardes, mi chaparrín colorado. Puedes poner la canción de Felipe Arriaga, El Hijo Ingrato. Gracias, amigo George. Andamos aquí detrás de la chuletona. Sobre las 400. Saludos del taxi 1305. Ok. Ok, saludos a toda la bandera que anda ruleteando por toda la ciudad de Chetumal y sus alrededores. ¿Y qué les parece si nos vamos de inmediato? No bailes de a caballito. Mi banda El Mexicano.
1: El rey del baile del caballito.
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0: apertura.
1: Exactamente, exactamente. Yo me estoy peleando con un mosquito que me quiere picar. Nada, ay, mosquito. No puedes ver algo tiernito y ya te lo quieres picar. No, en serio, hay un mosquito que me ando peleando con, desde que llegué, que me quiere picar. Este mendigo, como dijo este clavillazo. Este mendigo mosco que me quiere chupar. Ay, ay, ay. No, de verdad, hay un mosquito que si no me pongo ojo de avispa, me pica. Buenas tardes, buenas tardes, allá en cabina. Saludos, mi chapu, mi chaparrín colorado. Pon la del calabaciado con los invasores, por favor. El calabaciado. Qué curioso el título, ¿no? Pero sí existe el calabaciado de invasores. ¿Dónde vas ahí? No te vayas. No te me estás. Tú te prestas al mosquito, te me estás escapando. Vámonos con Majo Aguilar. Aquí está Cielo Rojo. Vámonos.

Exactamente, las 3 de la tarde con 45 minutos. Vámonos con otro temita. Aquí está el grupo Firme y Gerardo Coronel. Esto que se llama ¿Qué onda perdida? Nos dijeron, no, está tranquila esa, está tranquila la letra, no dice nada, nada malo. Ok, y dice, pone una rola de Chalino Sánchez, la del Gallo de Sinaloa. Saludos en cabina, mi chaparrín colorado.

0: quebradita.
1: Y seguimos, ya estamos llegando a la recta final, ya nos quedan 12 minutos. Y por acá tenemos otro mensajito, otro saludo del Capi Carlitos. Adelante, Carlitos, dinos que a quién le vas a mandar saludos.
2: Hola, ¿qué tal? Buenas tardes. Vamos a mandar saludos para Carmita Cereda Franco, Rosita Ramírez Campechano, Cristina Ortiz Méndez, Guadalupe Camal Medina, Griselda Pacheco Cid. Otro saludo para Jenny Oliva Gómez. Y con mucho afecto y cariño también otro saludo para Sonia Burgos Cajún, de parte de Carlos Martínez. Con mucho cariño les dedico a todas ellas esta rola. Esto se titula Mi Luna, Mi Estrella. Es la banda Machos a través del 97.7.

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8: Exactamente 4 minutos para el final. Ya nos vamos, mi gente. Y no había visto este mensaje. Saludos para mi carnal. Para el único pirata de tierra firme, para el pirata que tiene una pata de palo, parche en el ojo, y su sombrero de pirata, y su camisa a rayas negras y blancas. Saludos a mi carnalito allá en la colonia López Mateos. Dice, ponme una de Javier Solís, es así, no están censurables, no están censuradas. Sí, porque aparte de que se los anticipo, ¿no? Les digo, no pidan canciones prohibidas, chamacos, o que tengan un lenguaje así no apropiado para radio, pues no, esas no las pidan. Dice, esta no está censurada, una de Javier Solís, el payaso. Órale. Para los que están almorzando en este momento, buen provechito, ya estamos en la recta final, pero no me quiero ir sin ponerles esta canción del norte de Tamaulipas, del bello estado de Tamaulipas, allá en el norte de nuestra República Mexicana. Y aquí está el guajolote. Aquí está esta polca. Para zapatearla, zapateala, zapateala.

0: Y ya nos vamos, mi gente. Exactamente, ya un minuto para las 4 de la tarde. Vamos a despedir. ¿Qué tal, maestro Longaniza? Dice. Ok, saludos ahí en cabina. ¿Estás pasando lista? Porque escuché varios nombres. No, pues solo faltó el tuyo, carnal. Solo faltó el tuyo. Ya los últimos mensajes. Ya para irnos, buenas tardes. Pone el tío Borrachales con los Tucanes, Chaparrín Colorado. Bueno, nos despedimos en esta ocasión con un temita de Javier Solís. Con esto nos vamos. Muchísimas gracias. Un buen provechito. Que tengan un feliz fin de semana. Nos escuchamos el lunes, Dios mediante, a la misma hora de 3 a 4. Y aquí los dejamos con Javier Solís. Todo un clásico del regional mexicano. Payaso. Hasta la pista, baby.
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0: Chequea. 4:16, hora exacta.
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5: ¿Qué tal? Excelente tarde, un gusto saludarle. Hoy ya por fin viernes 4 de septiembre. Hay muchísima información que compartirle. Hace unas horas, triste y lamentablemente, fue localizado sin vida el diputado federal de Morena, Senyansen Escobar García, allá en el municipio de Puente Nacional, en el estado de Veracruz. En un momento le tengo los detalles de esta nota que está girando en las redes sociales, de verdad, de una forma más que estrepitosa, porque hablamos de un diputado de Morena en funciones, un diputado que estaba muy cercano al exgobernador de esta demarcación. En un momento más le tengo la historia. Antes le pongo los audios de lo que hoy es noticia.
6: ¿Cómo está, señor? ¿Cómo está, señor?
7: Morena es un partido cuya ideología es la corrupción. Su doctrina es la mentira. Y su estrategia es el pacto con el narco.
8: Si de verdad Morena y el gobierno no quieren proteger a los narcopolíticos, pongamos sanciones claras que nunca puedan ver nuevamente su libertad.
9: Tenemos un problema de ingresos. Seguramente Hacienda nos planteará esquemas novedosos.
10: Hace un momento, ya es de su conocimiento que lamentablemente se encontró sin vida al diputado Senyansen Escobar.
11: Pues quisiera referirme a la cobarde agresión registrada el pasado 30 de agosto contra la comandancia de la Policía Municipal de Ojo Caliente, en la que fue utilizado un artefacto explosivo colocado en un vehículo, lo que provocó lesiones a integrantes de la corporación.
12: Es parte de una investigación que viene de hace tiempo de la Fiscalía General de la República.
11: Ayer, justamente, bueno, desde el primer momento, entramos en comunicación, desde el primer momento de este lamentable multihomicidio, entramos en...
5: Bien, y entrando de lleno a la información, tal y como le adelanté, fue localizado sin vida el diputado federal de Morena, Senyansen Escobar García, en Chichicastle, en el municipio de Puente Nacional, en Veracruz. Ahí justamente en el momento de los hechos, que fue alrededor de las 2 de la tarde de Quintana Roo, tiempo de Quintana Roo, una infracción, tiempo de Veracruz, el periodista Isidro Cano, quien es dueño de Imagen del Golfo, este portal, justo cruzaba por ahí y se percató de que había una persona sin vida. Así narraba los hechos hace unas horas.
13: Estoy en el lugar de los hechos, Isidro Cano Luna, transmitiendo para ustedes en el lugar de los hechos, aquí en esta carretera 180, ¿sí? Y en todo lo que nos parece indicar, es un atentado, no lo puedo saber, ¿sí? Pero hay un vehículo en el acotamiento, está ligeramente desplazado, caído hacia su costado izquierdo, y por la presencia de la gente que ha llegado, pues sí podríamos considerar que se trata de una persona que está desvivida precisamente allí dentro de ese vehículo.
5: Y sí, efectivamente, se trataba de este diputado federal. ¿Sí se acuerda usted que hace un par de meses atrás, ese mismo diputado, Saint-Jansen Escobar García, tuvo un altercado más que escandaloso al interior de la Cámara de Diputados porque retó a los golpes a un parlamentario del Partido Revolucionario Institucional? Y estos hechos obviamente giraron en las redes sociales. Hoy, tristemente, este mismo diputado aparece muerto al interior de su vehículo. Hay muchas interrogantes todavía que no han sido aclaradas por parte de las autoridades del estado de Veracruz. Aparentemente el caso va a ser atraído por parte de la Fiscalía General de la República por la magnitud y todas estas interrogantes que están girando en torno a este deceso de este parlamentario federal. Al momento de que llegan las autoridades, antes llegan, quiero pensar, algunos medios de comunicación y comienzan a tomar fotografías. Al interior del vehículo se ve al diputado con una pistola entre las piernas, muy lejos de las manos, lo que pudiera hacer suponer que él suponía que lo iban a matar, porque es muy difícil que se trate de un suicidio, porque la pistola está completamente alejada y la tiene sujetada aún con las piernas este diputado, y lo que ha encendido los focos rojos, si tenía un permiso para portar esa arma, ¿quién se lo dio? ¿Por qué un diputado federal cuenta con un permiso para portación de arma, a diferencia de la mayoría de los mexicanos que no tenemos ni para defendernos? Hoy el secretario de Gobierno de Veracruz, Ricardo Aut, catalogó como un lamentable hecho este fallecimiento. Así lo dijo el secretario de Estado de Veracruz.
10: Hace un momento, ya es de su conocimiento que lamentablemente se encontró sin vida al diputado Saint-Jansen Escobar. Confirmar que hace un momento aquí, cerca de Jalapa, fue hallado el cuerpo aquí en la comunidad de La Gloria del municipio aquí de Puente Nacional.
5: Y más adelante, el secretario de Gobierno, la verdad es que los eufemismos que han utilizado los integrantes del partido Morena no tienen límite. Hoy este hombre dice que no fue un atentado, que no fue un asesinato. Prácticamente explica que el diputado murió solo.
10: Atentado, porque el carro está a un lado, no se nota que haya sido mayor agresión al vehículo, fue interno. No quisiera abonar por algo que está en plena investigación, pero está así un lado en un acotamiento, pero no hubo, en este momento nos notifican que no como tal es un atentado, un ataque, es un lamentable fallecimiento por un arma de fuego, donde no podemos ampliar cosas que puedan, ser precisamente aclaradas tanto por la Fiscalía y ahora con la atracción de la Fiscalía General de la República, y desearle a su familia pues todo el respeto del gobierno, a los compañeras y compañeros diputados, el lamentable deceso que la realidad es.
5: Yo creo que con este tipo de eufemismos que utilizan los integrantes del partido Morena, están faltándole al respeto a los familiares justamente de la víctima. Decir que no fue un atentado, que es un acto muy diferente, la verdad es que es increíble lo que dicen, pero bueno, ya nos estamos acostumbrando. Si a los trenes cuando se descarrilan dicen que es un desfase, y bueno, las inundaciones dicen que es un incremento del nivel del agua, bueno, la verdad es que el partido Morena así ha cambiado las cosas. Pero bueno, este hecho está conmocionando ahorita la Cámara de Diputados. Han habido opiniones por parte de todas las bancadas para tratar de expresar las condolencias a la familia. Le digo, el caso ha sido atraído por parte de la Fiscalía General de la República por la magnitud del hecho, y le repito, es un diputado de Morena, un diputado federal en funciones, y que por cierto estaba muy ligado al exgobernador Veracruz, hablo de Cuitláhuac García, un hombre que lo hizo secretario de Educación, antes se dedicaba a ser stripper, este hombre, y bueno, después se convirtió en secretario de Educación en Veracruz, lo hizo diputado, y posterior de hacerlo diputado, lo hizo coordinador de los diputados del estado de Veracruz al interior de la Cámara de San Lázaro. Y bueno, en otro hecho que la verdad ha dado mucho de qué hablar, es el posicionamiento de algunos integrantes de este nuevo partido político, hablo de Somos, que antes era Somos México, solamente quedó en Somos, porque el Instituto Electoral de México decidió quitarle el Somos México y únicamente quedó en Somos, le quitaron los colores, quedó únicamente un fondo blanco, las letras rosadas, Somos y se acabó. Bueno, hoy Emilio Álvarez y Casa, quien es justamente uno de los fundadores de este partido, habló fuertemente al interior del Instituto Electoral de México. Este hombre, con una larga trayectoria política, criticó muy fuerte al partido en el poder, y así lo dijo.
14: Morena es un partido cuya ideología es la corrupción. Su doctrina es la mentira. Y su estrategia es el pacto con el narco. Sí, sí, no, claro que no somos iguales. Morena ha construido un modelo de narcogobierno, ¿eh? Y eso, téngalo absolutamente claro. Y sí, no, la izquierda democrática no está con ustedes. Les voy a decir qué tipo de izquierda, qué izquierda son ustedes. Ustedes son el populismo autoritario que militarizó el país como nadie. Ustedes llevaron a la realidad los peores sueños de Calderón, ¿eh? Ustedes son esa izquierda que no respeta derechos humanos.
5: Fuertes, fuertes declaraciones de este hombre, Emilio Álvarez y Casa. Y bueno, finalmente los integrantes del partido Morena contestaron estos señalamientos de una manera más que tibia. Y cambiando de tema, ayer le dimos a conocer de lo que pretenden hacer los diputados de incrementar el IEPS en algunos productos, sobre todo los que están saturados de sodio. Y si nos vamos a esas, la verdad es que son infinidad de productos que están saturados de sodio, entre ellos las sabritas, las papas, todo lo que tenga exceso de sodio, van a tener una modificación al IEPS. Y esto, lo que declara Ricardo Monreal, deja mucho que pensar, porque realmente van por ello, van a incrementar de alguna manera los impuestos en México. Impuestos que ya están y que, bueno, dicen, es que no vamos a generar nuevos impuestos. Claro que no. Van a modificar el IEPS y con esto hay, obviamente, un incremento en el pago de los impuestos nosotros como consumidores. Y Ricardo Monreal dijo que México tiene un problema de ingresos y Hacienda debe de buscar esquemas novedosos. ¿Cuáles son los esquemas novedosos? Pues los que le acabo de informar, de modificar el IEPS y de subirle el precio a todo lo que tenga sodio.
9: Tenemos un problema de ingresos. Seguramente Hacienda nos planteará esquemas novedosos para resolver o para atender estos problemas económicos provocados por los ingresos frente a los egresos de la Federación.
15: Diputado,
5: pues ahí está lo que dijo Ricardo Monreal en torno a esta situación, y es prácticamente un hecho de que si nos suban los impuestos después de escuchar esas declaraciones, el país tiene un problema económico. Pues cómo no lo van a tener si estos programas sociales parecen no tener fondo. El hecho de darle a los jóvenes, digo, no está mal que se les dé, pero entregarles 18,000 pesos al mes es una brutalidad lo que hace el gobierno federal. Hoy por hoy los jóvenes no quieren trabajar, ganan mucho más que en cualquier tiendita de la esquina, como antes se empleaba a estos jóvenes. No quieren lavar vehículos porque dicen, ¿por qué? Pues si tengo mi ingreso de 19,000 pesos, pues ¿para qué? Pero bueno, hoy el país está necesitando recursos y los recursos los tendremos que pagar todos los mexicanos. Y cambiando de tema, hoy la presidenta de México, Claudia Sheinbaum, señaló que la detención con fines de extradición de Cristina Pereira, quien es esposa del exsecretario de Seguridad Pública, Genaro García Luna, forma parte, dice ella, de una investigación y no es un capricho de la presidencia, sino una línea de investigación que venía siguiendo la Fiscalía General de la República. Así contestó hoy la presidenta de México.
15: La detención provisional con fines de extradición de Cristina Pereira, esposa del exsecretario de Seguridad Pública, Genaro García Luna, relacionada con una red de corrupción y lavado de dinero. ¿Haría un llamado usted al gobierno de Estados Unidos a que se cumpla con esta solicitud?
12: Es parte de una investigación que viene de hace tiempo de la Fiscalía General de la República.
5: Pues eso fue lo que dijo la presidenta de México, escueta la contestación, pero al final del día, pues es lo que dice la mandataria federal. Y hoy también en la mañanera habló Ricardo Trevilla, quien es titular de la Defensa Nacional, es el secretario de la Defensa Nacional. Él informó que México tiene desplegados alrededor de 165 equipos antidrones en la frontera norte del país. Esto lo hacen con el afán de disminuir a esos grupos delictivos que se dedican al tráfico ilegal de personas. Así lo explicó hoy el secretario de la Defensa Nacional.
16: Lo que nos han comentado las autoridades de CBP y personal militar de los Estados Unidos en las juntas de comandantes fronterizos que se realizan periódicamente, él menciona que principalmente los utiliza grupos delictivos, pero es para ver. Son drones comerciales, únicamente capturan imágenes y es lo que transmiten. ¿Y qué es lo que buscan ver? Esas rutas que estén libres, que donde no esté la presencia de la autoridad. Eso es lo que buscan, esencialmente.
17: Okay. Gracias.
5: Bien, más adelante le tengo esta nota que también ha conmocionado ese asesinato brutal, que la verdad es que no entiendo qué cruza por la mente de personas sin alma. Matar literalmente prácticamente a toda una familia por una deuda. Mató hasta al perro. Con eso le digo todo. Un niño logra salvarse porque se esconde abajo de las sábanas, pero bueno, afortunadamente ya están detenidos. De esto le platico al volver.
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5: Y rápidamente, antes de pasar a notas de corte local, quiero informarle de este lamentable hecho del tecladista de Camilo VII, que pierde la vida. Su esposa estaba embarazada, la asesinan, matan a su hija, matan a una persona que trabajaba en su casa, una mujer de 23 años de edad, y el único que se salva es un niño, que hijo de este hombre, que pues de milagro se salvó. Los asesinos mataron hasta la mascota de la familia.
22: Tras un fuerte operativo de seguridad, Diego Sebastián N. y Gerardo N. fueron ingresados al penal de Barrientos, señalados por su probable participación en el asesinato del músico Jonathan Onas Meléndez y su familia. Los detenidos fueron trasladados desde Toluca hasta Tlalnepantla, Estado de México, donde quedaron a disposición de un juez. La fiscalía los investiga por homicidio calificado y maltrato animal tras el crimen ocurrido en un departamento de zona Esmeralda, Atizapán. Jonathan Meléndez, integrante de Camilo VII, fue asesinado junto con su esposa embarazada, su hija de 3 años y una joven de 21 años. Un niño de 6 años sobrevivió al ataque. Ahora la fiscalía buscará que los dos detenidos sean vinculados a proceso.
0: Viendo al departamento.
1: ¿Quién es Diego?
0: Familia.
5: Pues bueno, hoy están detenidos y justamente hoy el secretario de Seguridad Ciudadana en México, Omar García Harfuch, dijo que están buscando otras líneas de investigación por la posibilidad de que existan más participantes.
2: Ayer, justamente, bueno, desde el primer momento, entramos en comunicación, desde el primer momento de este lamentable homicidio, entramos en comunicación con el fiscal, con el licenciado José Luis Cervantes, Pablo Vázquez, secretario de Seguridad, y en menos de 12 horas estaban los primeros detenidos. Todo indica, nos pidió la fiscalía también reservar para que pueda llevarse bien la primera audiencia, no compartir tanta información hasta que se lleve a cabo la primera audiencia, pero definitivamente pues el homicida tenía una relación comercial, por decirlo así, o de cierta sociedad.
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23: Solo en Zacatecas, los eventos vinculados con explosivos pasaron de 1 en 2024 a 10 en los primeros 8 meses de este 2026. 7 de estos dirigidos específicamente a fuerzas de seguridad. Si esto es una buena noticia, como calificó el senador Ricardo Monreal y hermano del gobernador de esa entidad, porque es señal de que se combate a los criminales, habría que cuestionarnos qué tan mal tiene que estar la seguridad para que las bombas puedan presentarse también como un indicador de éxito. El problema ya no es solo la violencia, también es la forma en la que se intenta explicar, justificar y peor aún normalizar, porque una cosa es reconocer que el crimen organizado puede reaccionar ante los operativos de seguridad y otra muy distinta a convertir cada atentado en una prueba de que la estrategia está funcionando, porque si cada acto de violencia termina presentándose como evidencia de que vamos bien, entonces hemos llegado a un punto peligroso. El fracaso deja de ser fracaso y se convierte convenientemente en parte del éxito.
5: Y la verdad es que esta nota que le voy a dar ha trascendido en las últimas horas porque los que se encargan de salvar vidas terminaron enfermos. Hay todavía médicos hospitalizados precisamente por comer comida en mal estado. Lo más grave del asunto es que la empresa que se dedica a suministrar los alimentos a este hospital tiene contratos por más de 321 millones de pesos en México.
24: En el hospital más emblemático del país, los que curan fueron los que enfermaron. 135 médicos residentes y de alta especialidad, 41 internados. La bacteria, Salmonella. En dos casos, también E. coli. El escenario, el comedor de residentes del Hospital General de México, Dr. Eduardo Liceaga. No el de los pacientes, el de quienes hacen guardia. Dolor, diarrea, fiebre, vómito. El comedor se cerró de golpe. Y entonces salieron los números que nadie quería ver. Un contrato de hasta más de 112 millones de pesos, vigente hasta 2027, para desayuno, comida, cena y box lunch, los 365 días del año. La empresa, Restaurantes Grogui. El mismo grupo opera otro comedor federal, el del Instituto Nacional de Rehabilitación, hasta 220 millones más. En total, más de 333 millones de pesos en techos de contratos. Y aquí está el dato que duele. El contrato exigía análisis bacteriológicos. El hospital debía supervisar higiene cada mes. Pero en agosto ya había alertas. Residentes denunciaron gastroenteritis, cubiertos sucios, comida fría. 131 de los afectados de la UNAM. Hay un indicio que recorre los pasillos. Huevo en salsa roja. Y horas después, el colapso. Hoy el secretario de Salud promete resultados de los alimentos. Nadie grave, dice el gobierno. Pero 41 camas no son un rumor. La pregunta no es solo qué bacteria llegó al plato, es como un comedor de más de 100 millones, con alertas previas y supervisión obligatoria, enfermó a quienes deberían estar salvando vidas. Investigaciones especiales para En Punto 97.7.
5: Bien, y tal y como le informé el día de ayer, al interior de ese ayuntamiento de Bacalar, afortunadamente hay personas sensatas, personas que no están de acuerdo con todas las barbaridades que está cometiendo ese alcalde, que la verdad, para todo lo que busca, son business. Hablo de José Contreras Méndez y de su achichincle que tiene ahí como tesorero. Esta dupla de servidores, y voy a entrecomillar servidores públicos, la verdad es que se ha despachado como han querido. ¿Cuánto le dan de viáticos a un policía que trabaja 24 horas corridas, ¿eh? A esos policías les entregan 800 pesos por día. A este hombre, José Contreras Méndez, de acuerdo al cheque 0014-185, con folio 23, por el concepto de gastos de representación a la ciudad de Orizaba, Veracruz, al encuentro de colaboración de visita a presidentes municipales de pueblos mágicos. Bueno, ahí acudió este hombre. Aparte, esto es gastos de representación. No son viáticos, los viáticos son aparte, me estaba explicando la fuente. Bueno, para ir ahí, le dijeron, a ver, aquí tienes 20 mil pesos por lo que se le pueda ofrecer, señor presidente. 20 mil pesos, de acuerdo a este número de cheque, se lo repito, es el 0014-185. Ese es el número de cheque. Hay otro cheque más, pues gastos de representación a la ciudad de Mérida para asistir al tianguis turístico. En ninguno de estos eventos donde se ha presentado este hombre ha traído resultados. Y cada que sale le dan 20 mil pesos de gastos de representación. Dígame si no hay una diferencia. Pues no que iban a ser menos rateros, menos sinvergüenzas que los panistas y los priistas. Dígame si no es una gandalle esto. Pero hay algo más grave todavía. Esta terna de sujetos decidieron irse a la Ciudad de México a tener un encuentro familiar ahí con algunos amigos. Y hablo de encuentros de francachela. Y de acuerdo al cheque 14352, este fue por un reembolso de gastos por la compra de boletos de avión Chetumal, México, Chetumal, para asistir a un trabajo del señor presidente municipal. No dice nada más. O sea, un trabajo del señor presidente a la Ciudad de México. Ah, pero no se fue solo. José Contreras Méndez se llevó al tesorero, a Paul Romero Gómez y al regidor Juan Sepúlveda. Se fueron a México. De acuerdo al documento que obra en mi poder en este momento y que le estoy leyendo, no hay ningún oficio de comisión. ¿Y cuánto cree que pidieron los angelitos? 40 mil pesos. Se fueron en primera clase seguramente. Y ese documento, por si tiene dudas el señor presidente municipal, es el cheque 0014352, por si lo busca. Dígame si no es una gandalle esto y una disparidad de lo que le entregan a la gente que realmente trabaja, un policía, por ejemplo, que se desvela toda la noche para darnos seguridad, le dan 800 pesos. Y a estos hijos de la política les dan 20 mil pesos por cualquier cosa. Aparte de sus viáticos, ¿eh? Esos son gastos de representación del señor presidente municipal de Bacalar. ¿Por qué ningún medio de allá saca nada? ¿Por qué ningún medio da a conocer este tipo de sinvergüenzadas? Pues ese es el mentado Chepe, un hombre que le digo que saltó. El oficio, la verdad es que es bien. El oficio no está en tela de juicio. Pero era quien le preparaba los tacos a Roberto Borges. Le cayó bien Roberto y dice, pues tú estás bueno para presidente. y se hizo presidente municipal de Bacán. Y desde ahí no suelta el trono, pues porque ahí está el billete. Y ahora viendo todo esto, pues uno se explica el por qué tanto interés de Chepe y su pandilla de estar pegados a la obra gubernamental. Y le digo que me han confirmado que el señor tesorero Paul Romero Gómez trae caballos de más de medio millón de pesos, sillas de montar de más de 200,000 pesos. ¿De dónde? Si antes llevaba una mano adelante y otra atrás. Y ahora no. Ahora tiene arrendadora de vehículos, arrendadora de pontones, arrendadora de caballos. Vaya que sí han sido productivos estos hombres. Pero bueno, ahí le di el dato, por si tenían duda de cómo se las gasta el Chepi y su pandilla.
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5: Bien, ya estamos de nueva cuenta con usted. Tengo en la línea telefónica, y yo le agradezco el que me haya tomado la llamada, la secretaria de Educación en Quintana Roo, Elda Chis-Ewam, porque la verdad es que hay muchísimas incógnitas en donde nosotros como padres de familia estamos con la duda qué va a pasar con tantas modificaciones y con tantas cosas que están por venir. Pero antes de entrar en ello, bueno, gracias secretaria, antes que nada.
6: Hola, mi estimado Gonzalo, gracias por hacerme partícipe de tu gran programa, aquí estamos para servirte.
5: Secretaria, antes de entrar a lo que nos interesa de verdad, hoy hubo una manifestación a las afueras de la Secretaría de Educación. ¿Qué querían, qué pedían, se solucionó, qué pasó?
6: Bueno, todos los maestros tienen derecho y libertad, tienen libre derecho y derecho a manifestarse. Ahí eran unos temas de los PAES, que son personal de apoyo a la asistencia a la educación. Todo estuvo en orden, se logró llegar a los buenos acuerdos. Ya de hecho antes habíamos hecho acuerdo con ellos, pero creo que hubo ahí un pequeño, una mala información que derivó en una interpretación errónea de algunos movimientos, pero todo bien.
5: ¿Se arregló
6: todo
5: entonces?
6: Bien, todo en orden. Sí, todo se arregló bien, llegamos a grandes acuerdos con ellos, siempre hemos logrado trabajar de la mano con las maestras y los maestras y tomar los mejores acuerdos en beneficio de todos los trabajadores.
5: Secretaria, ¿qué va a pasar con los alumnos que llevan los celulares? Sé que usted entabló pláticas directamente con el secretario de Educación en México, Mario Delgado. ¿Cómo va a estar regulado esto? ¿Van a llevar, no van a poder llevar los celulares? ¿Qué va a pasar con los chavos que lleven los celulares y los detecten los maestros?
6: Bueno, ayer tuvimos la visita del secretario de Educación de nuestro país, el maestro Mario Delgado, y pues el foro que ayer en el que estuvimos trabajando todos fue la vida frente a las pantallas, y fue un importante espacio de diálogo y reflexión realizado aquí en la ciudad de Chetumal para analizar cómo el uso de celulares, redes sociales e inteligencia artificial está transformando la vida de nuestras niñas, niños, adolescentes y jóvenes. Estuvimos ahí reunidos autoridades educativas, especialistas, académicos, estudiantes y también representantes de diversos sectores, también padres de familia, y coincidimos todos en que no se trata de estar a favor o en contra de la tecnología, sino de aprender a utilizarla de manera responsable, segura y consciente. Por supuesto que este es un gran reto. El gran reto es construir una verdadera cultura del bienestar digital. Hay que proteger la salud mental, fortalecer el aprendizaje de nuestros niños, fomentar el pensamiento crítico y fomentar también el pensamiento y recuperar el equilibrio, sobre todo entre la vida frente a las pantallas y la vida en familia. Esa es tarea de todos, de la escuela y de la comunidad. Y pues desde este diálogo, la verdad es que estuvo muy interesante porque pues todos tenemos muy claro que la educación y el bienestar de nuestras nuevas generaciones pues es el centro de todas las decisiones que vamos a tomar. Y en ese sentido, pues también comentarte que nuestra señora gobernadora Mara Lezama estuvo presente, clausuró el evento de la mano, por supuesto, todo este trabajo y este foro impulsado por la Secretaría de Educación Pública, por nuestro gobierno del estado, nuestra señora gobernadora y nuestra presidenta de México, la doctora Claudia Sheinbaum, quien este foro lo está impulsando a nivel nacional. También participaron las organizaciones como la NUYES, ¿no? Y se abordaron particularmente esos efectos de los dispositivos digitales.
5: Pero es un hecho, secretaria, es un hecho de que esto va a entrar en vigor, la regulación de la telefonía celular. Lo que están haciendo, bueno, pues es acotar tiempos y demás, pero es prácticamente un hecho de que se va a regular. ¿Han tratado eso? ¿Trataron eso directamente con el secretario?
6: Aquí el tema es que se tienen que tomar decisiones en conjunto. Tenemos que todos los que formamos parte de la educación de los jóvenes, de los niños, tenemos que asumir nuestros compromisos y responsabilidades en torno a esta situación en la que vivimos y que particularmente pues tenemos que cuidar esos efectos de los dispositivos digitales, las redes y la inteligencia en el aprendizaje de ellos, sobre todo la salud mental. Estuvieron muy interesantes las ponencias y por supuesto también pues las propuestas que en su momento daremos a conocer, que se van a dar a conocer a través de los resolutivos de toda la, pues de todo el foro, porque estuvimos trabajando en diferentes mesas y tenemos que llevar este resolutivo para el análisis nacional.
5: ¿Y cuándo tendrán ya una visión más clara de cuándo pudiera entrar en vigor esto?
6: Bueno, yo creo que estamos en espera de que son 4 foros que se van a realizar a nivel nacional por zonas. Y por supuesto también en esta fue un foro regional, fue el foro en donde estuvieron presentes Yucatán, Campeche, Tabasco, Veracruz, Oaxaca, Chiapas. Y pues de los resolutivos, yo espero y creemos, tenemos la confianza de que tendríamos que estar ya en un acuerdo común a mediados o a finales del mes de noviembre.
5: Estamos platicando con la secretaria de Educación, para la gente que se está conectando en este momento a la radio, con la secretaria Elda Chuch-Ewan, a quien yo le agradezco. Pero bueno, secretaria, supongo también que están integrados también los maestros, porque si van a regular los teléfonos para los alumnos, pues también para los maestros, porque he visto en algunos planteles educativos que luego que no tienen clases, los maestros están tendidos en el teléfono. Y obviamente, si un chamaco ve, a mí me regulas, ¿por qué tú no? Pues seguramente eso debió de haber sido planteado también en estos foros, ¿no, maestra?
6: Pues el gran reto es construir esa verdadera cultura del bienestar digital. Y en ello, pues tenemos que proteger también, pues como te decía, la salud mental, fortalecer el aprendizaje y por supuesto que dentro de ese binomio indisoluble de aprendizaje mutuo, pues estamos los maestros y los alumnos.
5: Pues
6: en
5: sí.
6: Tal sentido, pues sí, tendremos que buscar y recuperar todos los equilibrios que en materia educativa tengamos que enfrentar. Por supuesto que no es hacer a un lado los dispositivos electrónicos, es saber cómo los vamos a integrar, es la tecnología en sí, cómo la vamos a entender, cómo la vamos a utilizar de manera responsable, segura y consciente.
5: Secretaria, cambiando radicalmente de tema, tengo entendido que hoy hizo un largo recorrido por comunidades. ¿Qué carencias tenemos?

0: maestros en movilidad nacional se cambiaron a otros estados, y es ahí donde hemos tenido algunos temas, porque estamos de acuerdo a la lista de prelación el día martes, y de acuerdo al calendario el martes se hace oficialmente la asignación de las plazas, las claves de los nuevos contratos que van a entrar para sustituir a los maestros que cambiaron de estado.
1: ¿Ahorita todas las escuelas tienen maestro?
0: Sí, solamente esos 10 casos tenemos en donde por la disposición se tienen que mover a sus estados, a donde ellos, de acuerdo al protocolo legal y de acuerdo a los lineamientos, tuvieron ellos movilidad en el país. 10 maestros del estado de Quintana Roo cambiaron a otros estados. Son ellos los que estamos ahorita reubicando. El día martes, de manera oficial, de acuerdo a cómo establece el calendario, es la asignación de las nuevas plazas a los 10 que estén en la lista de prelación y que se van a distribuir en todo el estado. Son 10 cambios que hubo.
1: Pues ojalá
0: y todo quede. Fuera todos están en sus lugares, ocupando sus espacios. No, aquí en el estado no hubo gran movilidad. Hay estados en donde se movieron 30, 40, porque eso es a nivel nacional.
1: Sí, pero aquí nada más 10 entonces.
0: 10 se movieron, y el martes ya tendremos los nombres, apellidos. Hablé con algunos maestros, directores de algunas comunidades en donde no se han presentado, para que tengamos ahí pues siempre los maestros nos apoyamos, normalmente en las escuelas unitarias o bidocentes, pues los directores son los que nos apoyan a cubrir los grupos en tanto llegan. No podemos hacer un contrato por 4 o 5 días.
1: Claro.
0: Es nada más esperar el proceso de movilización, de movilidad. Pero ya el martes hacemos la entrega oficial, transparente y pública, para que el día miércoles ya se presenten a sus centros de trabajo.
1: Pues maestra, yo nada más me quedaría una pregunta que están utilizando ahorita muchos políticos. ¿Usted respira? ¿Aspira?
0: Bueno, yo creo que todos respiramos y aspiramos, si no, no estaríamos vivos.
1: No, claro. Pero sí, ¿dónde se ve usted en el 2027?
0: Yo sigo trabajando con todo mi corazón, con todo mi compromiso en la educación. Soy maestra con 36 años de servicio, y pues muy feliz visitando las escuelas. Hoy, por lo pronto, como decías hace un rato, visitamos las comunidades de Rojo Gómez, Rovirosa, Botes, estuvimos en aquí cerquita en Álvaro Obregón, pues llevando también todo lo que los maestros nos han solicitado, mobiliario, equipo, como nos ha instruido nuestra señora gobernadora, y también estuvimos verificando que ya tengan los maestros, los niños, sus útiles escolares, sus mochilas, sus uniformes, y por supuesto también sus libros. Es una gran tarea, son 27,000 maestros, y son casi 459,000 niños, jóvenes, adolescentes, que pues ya todos deben tener sus libros, sus mochilas, todo lo que nos ha instruido nuestra señora gobernadora, y que de verdad es un gran apoyo a las comunidades, a las familias. He platicado con los padres de familia, las madres de familia, y están muy agradecidas con nuestra señora gobernadora, porque llegaron a tiempo. Llegaron desde el lunes los uniformes, las mochilas, los libros. Nosotros nos dimos a la tarea que lleguen los libros antes de que inicie el ciclo escolar, porque normalmente los libros llegaban por ahí de abril, por diciembre, por noviembre, y hemos hecho una tarea de equipo para que los libros estén en las escuelas y también toda la infraestructura, y tengamos las mejores condiciones para nuestros niños y nuestras niñas, y por supuesto también para los maestros.
1: Pues yo le agradezco infinitamente que nos haya regalado estos minutos para informarnos todo esto que nos acaba usted de decir. No sé si le quede algo por agregar.
0: Agradecerte la oportunidad de dirigirme a tu auditorio, y pues seguimos trabajando con todo el corazón por nuestra Secretaría de Educación Pública, por nuestra niñez, y por supuesto por nuestras juventudes. Agradezco la oportunidad. Un abrazo a todo tu auditorio.
1: No, al contrario, maestra, muy amable de su parte. Gracias.
0: Gracias a ti, amigo.
1: Pues es la Secretaria de Educación en Quintana Roo, Elda Chiseguán, quien pues usted acaba de escuchar de viva voz, que todo está trabajando como debía de ser. Los alumnos recibieron y la verdad es que este apoyo, híjole, sí es sumamente importante, porque los gastos, los útiles escolares están carísimos, todo está carísimo. Pero bueno, ahí tiene lo que dijo la Secretaria de Educación en Quintana Roo.

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1: Muere en el abandono. Hallan sin vida a hombre en situación de calle en Cancún. Un hombre de unos 35 años fue encontrado sin vida este jueves sobre la avenida Págalos, en la región 252, zona de Galaxias del Sol. Vecinos y comerciantes lo conocían. Todos los días recorría las calles recolectando materiales reciclables para sobrevivir. Tras el reporte, paramédicos acudieron al sitio y solo pudieron confirmar que ya no presentaba signos vitales. De manera preliminar, se hablaron de posibles problemas de salud. La causa exacta la determinará la autoridad. La zona fue acordonada mientras personal de la fiscalía realizaba diligencias. El cuerpo fue trasladado al servicio médico forense para necropsia e identificación. Hasta el momento, ningún familiar se había presentado a reclamarlo. Una vida terminó en la calle, lejos de casa y al parecer sin nadie en sus últimos momentos. Descanse en paz. GGR logra vinculación a proceso contra Oliver N., detenido en cateo en Cancún. La Fiscalía General de la República en Quintana Roo obtuvo vinculación a proceso contra Oliver N., detenido al ejecutar una orden de cateo por un delito contra la salud en la modalidad de venta de vapeadores. El agente del Ministerio Público de la Federación de la Fiscalía Especializada de Control Regional reunió y presentó ante el juez de control los datos de pruebas suficientes para dictar esta resolución. En el operativo, personal de la Fiscalía Especializada de Control Regional y de la Policía Federal Ministerial aseguró 1067 dispositivos electrónicos conocidos como vapeadores y detuvo a Oliver N. El imputado y los indicios quedaron a disposición del Ministerio Público Federal. La investigación arrancó por una denuncia anónima enviada por correo a la Guardia de la Policía Federal Ministerial. En ella se reportó que varios locales de Cancún vendían vapeadores a menores de edad. A Oliver N. se le presume inocente mientras no exista sentencia condenatoria de la autoridad judicial competente. Vinculan a proceso a Oscar N., detenido en Cancún, con 40 mil dólares sin declarar. La Fiscalía General de la República obtuvo de un juez de control el auto de vinculación a proceso contra Oscar N. por el delito de contrabando equiparado. El fiscal federal aportó los datos de pruebas suficientes para que el juez dictara la vinculación y la medida cautelar de presentación periódica ante la unidad de medidas cautelares. El caso se originó en la Terminal 4 del Aeropuerto Internacional de Cancún. Elementos de la Guardia Nacional lo detuvieron durante inspecciones de prevención y vigilancia cuando pretendía viajar con 40 mil dólares sin declararlos ante la aduana. ¿Cómo exigen las leyes fiscales? El detenido y el dinero asegurado fueron puestos a disposición de la Fiscalía Federal en Quintana Roo, mediante informe policial homologado. Con ese documento se abrió la carpeta de investigación. A Oscar N. se le presume inocente mientras no exista sentencia condenatoria de la autoridad judicial competente.
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6: Muchas notas en poco tiempo con la periodista Ligia Cobos para en punto 97.7.
7: Golpes de calor en Quintana Roo. 50 afectados y 4 muertos. El calor sube 25% respecto a 2025. Quintana Roo reporta 50 personas afectadas por la temporada de calor y 4 decesos, 25% más que en el mismo periodo de 2025, según la Secretaría de Salud Federal. De esos 50 casos, 33 son golpes de calor, 9 deshidrataciones y 8 quemaduras, lo que representa el 2.5% del total nacional. Con 4 muertes, el estado comparte el cuarto lugar del país con Chiapas y concentra 3.7% de las defunciones nacionales. A nivel país, al corte de la semana epidemiológica 33 con fecha 26 de agosto, hay 1.977 casos y 108 muertes, con una letalidad de 5.46%. De los decesos, 103 fueron por golpe de calor y 5 por deshidratación. Baja California suma 37 muertes por golpe de calor y Sonora 21. El Sistema Meteorológico Nacional prevé tardes de 35 a 40 grados centígrados y sensación térmica de hasta 45 grados centígrados. En el municipio de Benito Juárez, Salud pidió extremar cuidados con menores, adultos mayores, embarazadas y personas con diabetes, hipertensión o cardiopatías. La Secretaría de Educación Pública anuncia restricciones al celular en primarias y secundarias. En Chetumal se define el reglamento. Desde Chetumal, el secretario de Educación Pública, Mario Delgado, confirmó restricciones al uso de celulares en primarias y secundarias del país para proteger la salud de niñas, niños y adolescentes. Participó en el campus Chetumal de la UCRO en el foro Sur Sureste, La Vida Frente a la Pantalla, y dijo que las reglas se cerrarán con foros y reuniones con secretarios estatales de educación. De 565.396 docentes consultados a nivel nacional, 81% apoya limitar el celular en el aula. Delgado sostuvo que, además de distraer, genera ansiedad, problemas de sueño y adicción por los algoritmos. El esquema en primaria y secundaria no se usarán en clase, con algunas excepciones como enfermedad crónica u otra causa justificada. De lo contrario, el aparato permanecerá guardado. En media superior, cada escuela pondrá sus reglas. En universidades no habrá imposición federal. En Quintana Roo, Cecilia Manzanilla Pérez, presidenta de la Asociación de Padres de Familia, pidió regulación, no prohibición total, menos distracción en clase, pero vía de contacto ante emergencias o problemas de salud. Trabajadores de telesecundarias bloquea insurgentes en Chetumal por irregularidades en adscripciones. Trabajadores del personal de apoyo y asistencia a la educación del subsistema de telesecundarias bloquearon unos 30 minutos la avenida Insurgentes de Chetumal al no obtener respuesta de la Secretaría de Educación de Quintana Roo. Los inconformes dijeron haber agotado el diálogo y haber pedido audiencia en las oficinas centrales sin resultado favorable, por lo que llevaron la protesta a la calle. Denuncian anomalías en los cambios de adscripción de agosto, mal manejo en la publicación y asignación de plazas vacantes, omisión de puestos que debieron boletinarse, inclusión de vida de otros e inconsistencias en funciones, jubilaciones y ascensos. Anunciaron que mantendrán vigilancia y movilizaciones hasta que la SEC abra una mesa de trabajo formal para revisar y corregir los señalamientos.
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8: Ya, yo estoy esperando la musiquita, la de Ingrata. Ya me iba a poner a bailar, fin de semana, mi estimado.
9: ¿Cómo?
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9: ¿Estás viendo cómo es?
8: No me digas que me amas, que me estoy. No me digas que hoy no cae. Bueno, ya. Antes, seguro se las soplaste, mi Jorjito. Se las soplaste, el Gonzalo.
9: Estás viendo que el chamaco es risueño y las costillas.
8: Estás viendo que el niño es travieso, lo pones en el charco y lo vistes de blanco, no, hombre. Pero bueno, vámonos a la información deportiva, señoras y señores. Atención, todo Quintana Roo. Porque bueno, les comentamos que ya rueda el balón en la Liga de Expansión MX y se nos viene una auténtica prueba de fuego en la capital del deporte caribeño. Este sábado 5 de septiembre, en punto a las 8 de la noche, tiempo de Quintana Roo, la cancha del estadio Andrés Quintana Roo será un hervidero cuando Cancún FC reciba a las filiales del Cruz Azul Hidalgo en la jornada número 7 de la apertura número 2026. Bueno, pues las iguanas pues no tienen margen ya de error, ¿eh? Déjenme decirles que llegan urgidos, necesitados y heridos en el orgullo, ubicándose fuera de la zona de liguilla con apenas 6 puntos en 5 partidos, 2 victorias, 3 derrotas y 5 goles anotados y 8 encajados. Y aquí de nada sirve la lealtad, ni podemos, nos vamos a poner sentimentales, porque hay que hacer puntos. Aquí el colombiano José Rodríguez tendrá que ver qué hacer con sus 44 goles en la categoría. Pero bueno, si en la cancha no defiende la casa con ganas y los dientes, bueno, pues las aficiones le va a exigir cuentas y ahí no les va a gustar. Bueno, enfrente se plantea una filial celeste dirigida por Esteban Lanasap, que no ha ganado de visita, pero está con 2 empates y 1 derrota. Pero ojo, que vienen inspirados tras aplastar 6-0 a Tepatitlán, así que no hay mañana a ganar las iguanas con carácter o la temporada se les empieza a desmoronar. Y mientras tanto, en el fútbol de el barrio se vio una verdadera locura el día de ayer en el campo de la Charca. Se derrochó pasión y drama. Y una gran final de la tercera, que se dio un partido de garra pura que se hizo presente en este inmueble deportivo cuando se enfrentara los Juana FC. Bueno, quien por cierto dio una cátedra en el primer tiempo, dominando placer y yéndose al descanso 2-0, que parecía liquidar el encuentro, pero aguas, 2-0 es el marcador más engañoso del fútbol. Nunca hay que dar por muerto a ningún equipo, sobre todo cuando le pone el corazón. Y la segunda parte, el amigos de Canul sacó el orgullo y desde las entrañas peleó cada balón como si fuera el último. Empató el marcador a 2 y en una tanda de penales no apta para cardíacos, tiro con efectividad perfecta para levantar como campeón de esta categoría. Eso es amor a la camiseta, carajo, mi estimado Gonzalo. Llegar de atrás y lograr el campeonato. Vaya fiesta que tuvieron estos chicos de los amigos de Canul. Y bueno, pues la pelota caliente no da tregua en la hermosa municipio de Bacalar. Se nos viene ya la jornada número 4 de la Liga Campesina de Béisbol y la tabla está ardiente. Los Ángeles de Buenafuente, bueno, comandan invictos la competencia con 3-0 seguidos y muy de cerca los terribles Lobos de Buena Esperanza. Pero apúntelo usted porque la cita es el día domingo, los playoffs. Bueno, ya el juego está, los Lobos de Buena Esperanza ante los Pericos de San Román, los Potrillos de Cedral ante Jaguares de 18 de marzo, Tigres de Blancaflor ante los Cachorros de Buena Esperanza. Y bueno, hablando del softball, también hay partido, las Novatas de Buena Fe ante Sultanas de Lázaro Cárdenas, las Guerreras de Reforma estarán recibiendo las Lobas de Buena Esperanza, las Panteras Amaya a San Román, Estrellas de Jerusalén reciben las Chicleras de Divorciados y las Capibaras de San Fernando ante las Leonas de Blancafort. Pulo Dinamita en el softball, estos partidos serán el día de mañana, por cierto, a las 11 de la mañana. En la Liga Chilena, pues habrán duelos el día lunes, ya se los estaremos dando a lo largo de la semana. Y nada más, bueno, por último comentarles ya para cerrar esta sección deportiva, mi estimado Gonzalo, el deporte no elimina los problemas de tu vida, pero te enseña que no hay marcador adverso que se pueda remontar cuando hay carácter, disciplina y corazón. No todo es dinero cuando el deporte se juega con el corazón, más en el deporte amateur. Ahí están los amigos de Canul que han demostrado que cuando se quiere, se puede. Mi estimado Gonzalo.
9: Gracias por...
8: Nos fuimos corriendo, mi estimado Gonzalo.
9: Hoy sí, vertiginosamente.
8: No, por favor, la próxima semana que sea igualito.
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11: El Reino Unido ha reafirmado su compromiso absoluto e inquebrantable con las Islas Malvinas después de que el presidente argentino Javier Milei volviera a reivindicar la soberanía de Argentina sobre el territorio. El secretario de Defensa británico afirmó que las Malvinas son británicas porque sus habitantes eligieron serlo y añadió que las declaraciones de Milei responden más a la política interna argentina. Milei aseguró que soplan vientos de cambio a favor de la causa argentina después de que el presidente estadounidense Donald Trump sugiriera que Washington podría reconsiderar su posición sobre las islas. Milei también anunció nuevas sanciones contra las compañías petroleras que operan frente a las Malvinas. La disputa sigue siendo especialmente sensible desde que Argentina invadió las islas en 1982, desencadenando una guerra de 10 semanas que terminó con la rendición argentina.
12: Donald Trump presiona al Tribunal Supremo para que restrinja el voto por correo de cara a las elecciones de medio mandato del próximo noviembre, lo que podría dejar a millones de estadounidenses sin votar en los próximos comicios. Los votantes de Carolina del Norte comenzaron a recibir este viernes las papeletas por correo, mientras el Departamento de Justicia pedía restringir el voto postal a menos de 2 meses de unas elecciones clave y con Donald Trump perdiendo apoyo en las encuestas. Trump firmó la orden en marzo alegando riesgo de fraude. Esta obligaría a los estados a enviar al gobierno federal las listas de votantes y limitaría el voto por correo a quienes cumplan los requisitos. Un juez federal bloqueó la orden la semana pasada al considerar prácticamente imposible que los estados la aplicaran a tiempo. Casi un tercio de los estadounidenses votó por correo en 2024, por lo que la batalla legal será clave ante las elecciones de noviembre. Volkswagen anuncia recortes y un total de 100.000 despidos de aquí a finales de la década, en la mayor reestructuración de la historia del sector. Afectado por los aranceles de Estados Unidos, la débil demanda de coches eléctricos y sobre todo la creciente competencia china, el mayor fabricante de automóviles de Europa atraviesa dificultades. Los 100.000 despidos supondrán la mayor reestructuración jamás llevada a cabo en la industria automovilística mundial y equivale a cerca del 15% de la plantilla del fabricante en todo el mundo. Volkswagen prepara un plan industrial europeo que por ahora no afecta a SEAT, aunque llena de incertidumbre a los trabajadores de Martorell. El comité directivo planteaba reorganizar SEAT y dejar de producirla después de 2029 para centrarse en Cupra.
13: Bien, con esto hemos llegado al final de esta emisión. Yo le agradezco el que nos haya sintonizado y no me resta más que decirle que de las notas más relevantes usted ha sido enterado. Lo demás ya es historia. Y bueno, Jorgito, ¿con qué nos vamos hoy para distensar y aprovechar el fin de semana?
14: Bueno, nos vamos en este fin de semana que comentábamos tras micrófonos, que se fue rápido, en un parpadeo se fue la semana. Y para distensar en esta tardecita nos vamos con Steve Winwood, esto que se llama Higher Love. Y con esto les decimos hasta el lunes, Dios mediante. Nos vamos, Gonzalo. Gracias, con esto nos despedimos. Gracias.

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